0: Te entregamos a ti, Señor.
1: Sean todos bienvenidos una vez más a este su programa De las tinieblas a la luz admirable, un programa que está siendo auspiciado por la Iglesia Pentecostal Fuente Divina. Si usted desea visitarnos, con mucho gusto aquí estaremos esperándolo. Estamos ubicados aquí en la 4623 de la Cuarta Avenida en Brooklyn, New York, en el área de Sunset Park. Una vez más, damos gracias a Dios por el privilegio y la oportunidad que nos da una vez más de estar aquí en esta estación radial para exponer su preciosa palabra, una palabra que ha transformado vidas, una palabra que tiene poder para todo aquel que en él crea. Gloria al Señor. Así damos las gracias a usted, querido oyente, por su fiel sintonía, hermano, donde quiera que se encuentre, amigo, por diferentes medios que está sintonizándonos. Nos da mucho gusto que esté en sintonía de esta estación radio. La gloria es de Dios, una radio que el Señor ha puesto para bendición a las naciones. Gloria al Señor. Vamos a entrar a la palabra del Señor ahí en el primer libro de Crónicas, en su capítulo 13, en su versículo 14. Y la palabra del Señor se lee en el nombre del Padre, del Hijo y del Espíritu Santo, y cita de la siguiente manera: y el arca de Dios estuvo en la casa de la familia de Obed-Edom, en su casa 3 meses, y bendijo Jehová la casa de Obed-Edom. Dice la palabra del Señor que el arca de Dios representaba la misma presencia de Dios, el arca donde tenía la presencia de Dios, estaba la vara de Aarón que había reverdecido, y estaba el maná que el Señor le había dado su pueblo de Israel durante en el desierto. Gloria al Señor. Esa arca era un arca muy especial, ya que representaba la misma presencia de Dios. Pero para entrar a esta arca, ¿cómo es que llegó a la casa de Obed-Edom? Dice primeramente la palabra del Señor que el arca fue construido por mandato de Dios, se lo dijo a Moisés, y trasladaban el tabernáculo, trasladaban el arca en los hombros de los levitas, hombres que habían sido constituidos por Dios para ministrar delante de la presencia de Dios. Y dice que en la palabra del Señor en el primer libro de Samuel, en su capítulo 2, dice que el pueblo de Israel había entrado en guerra con los filisteos. Y dice la palabra del Señor que cuando Israel estaba perdiendo la batalla, dice que los ancianos dijeron: vamos a traer el arca. El arca de Dios, cuando traían el arca de Dios, representaba la victoria. Cuando fueron el pueblo de Israel a conquistar a Jericó, dice que el arca lo llevaban y danzaban y tocaban bocinas, y las murallas de Jericó cayeron. Entonces el pueblo del Señor estaba como acostumbrado a llevar el arca como un amuleto. Pero dice la palabra del Señor que cuando llegó el arca de Dios al campo de batalla, primeramente dice que los filisteos tuvieron miedo, pero uno al otro se daba ánimo y decía: vamos a fortalecernos y vamos a pelear contra los israelitas, porque ha llegado su Dios, aquel que ha destruido la gran ciudad de Egipto, aquel que destruyó Egipto con plagas. Y dice la palabra del Señor que los filisteos tuvieron miedo, pero uno al otro se animaron, y dice que prevalecieron en la batalla. El arca fue robado por los filisteos. Dice la palabra del Señor que el arca estaba bajo la administración del sacerdote Elí. Y dice que cuando escuchó esta noticia, que el arca había sido robada, el arca había sido capturada, dice la palabra del Señor que Elí cayó muerto. Pero si nosotros vamos en el primer libro de Samuel, en su capítulo 2, dice que el capítulo 12, su versículo 17, dice la palabra del Señor: era pues muy grande delante de Jehová el pecado de los jóvenes, porque los hombres menospreciaban

las ofrendas de Jehová. El arca, aunque llegó al campo de batalla, el pueblo de Israel estaba bajo pecado. Dios no podía respaldar, porque Dios no es un amuleto. Dios es un Dios todopoderoso. Y el pueblo estaba acostumbrado que cuando le iba mal, que cuando perdía la batalla, llegaba el arca y Dios les daba la victoria. Pero Dios no quería ser su amuleto. Y hoy en la actualidad, muchos lo tomamos Dios como un amuleto. Solamente lo buscamos cuando estamos pasando la prueba, las luchas en nuestra vida. Pero Dios quiere que nosotros lo busquemos en espíritu y en verdad. Dios quiere tener una relación con nosotros. Gloria al Señor. Y dice la palabra del Señor ahí en el versículo 29: porque habéis hollado mis sacrificios, mis ofrendas que yo mandé a ofrecer al tabernáculo, y has honrado a tus hijos más que a mí, engordándoos de lo principal de todas las ofrendas de mi pueblo Israel. No solamente estaba pecando los hijos de Elí, sino que estaban haciendo caer en pecado el pueblo. Por eso la presencia de Dios en los altares, en las iglesias, es la responsabilidad de los pastores. Pastores que no guardan ese altar. Y dice, acá Dios le dice, ¿sabes qué? Has honrado más a tus hijos. ¿Por qué? Porque no menospreciaban la presencia de Dios. Dice que cuando las mujeres servían en el templo, con ellas se acostaban en el templo de Dios, menospreciando la presencia de Dios. La familia del sacerdote Elí lo estuvo ministrando por 40 años y no pasó nada. En el capítulo 4 dice que los filisteos capturan el arca. En el versículo 17, el mensajero respondió diciendo: Israel huyó delante de los filisteos. También fue hecha gran mortandad del pueblo, y también tus hijos, Ofni y Fenís, fueron muertos, y el arca de Dios ha sido tomada. Dice que cuando el sacerdote le escucha estas palabras, cae muerto. Al mismo tiempo que cae muerto, la nuera de él da a luz un hijo. En el versículo 21 dice: y llamó el niño y cabó diciendo: traspasada es la gloria de Israel. Llamó ese niño y Jacob. ¿Por qué? Porque dice ahí mismo la palabra del Señor, dice: traspasada la gloria de Israel. La gloria de Dios ha sido capturada. La gloria de Dios ha sido el arca ha sido capturada por los filisteos. Y los filisteos se alegraron, habían vencido la batalla, ahora tenían la presencia de Dios. Y dice los filisteos: vamos a meterlo a nuestro templo de nuestro Dios Dagón. Pero dice la palabra del Señor que la presencia de Dios fue para el pueblo de Dios. Gloria al Señor. Y cuando llegaban el otro día para limpiar el templo, alcanzaban y veían sus dioses postrados, sin cabeza, sin manos, solamente el tronco quedaba en la misma presencia de Dios. Y dice que Dios extendió su mano, Dios se enfureció y dice que los hirió. En el versículo 6 del capítulo 5 dice: y se agravó la mano de Jehová sobre los de Asdón y los destruyó y los hirió con tumores en todo su territorio. En todo el territorio estuvo el arca de Dios, en el territorio del territorio enemigo de los filisteos. En el capítulo 6 dice, en el versículo 1: y estuvo el arca de Jehová en la tierra de los filisteos 7 meses. Entonces los filisteos, llamando a los sacerdotes y adivinos, preguntaron: ¿qué haremos con el arca? Y le dijeron: ¿sabe qué? Vamos a devolver el arca. Vamos a devolver el arca, porque cuando el tiempo que hemos tenido el arca nos ha venido tumores. El Señor de Israel, el Dios Todopoderoso, se ha encendido furor para con nosotros. Así llega el arca
a la casa de Abinadab. Dice en Samuel 6, 21, dice, enviaron mensajeros a los habitantes de Kiriat Jerim y diciendo, los filisteos han devuelto el arca de Jehová. Descended pues y llevadla a vosotros. Y vinieron de Jerim, de Kiriat a Jerim, y llevaron el arca de Jehová y la pusieron en la casa de Abinadab, situada en el collado, y santificaron a Eleazar su hijo para que guardase el arca de Jehová. Y desde el día que llegó el arca de Kiriat Jerim pasaron muchos días, 20 años, y toda la casa de Israel lamentaba en pos de Jehová. Dice que llegó el arca a la casa de Abinadab. 20 años lo tuvo ahí, pero Abinadab no estaba honrando el arca de Dios, el arca ignorada. Vemos en la casa de Eli el arca menospreciada, aquí en la casa de Abinadab el arca ignorada. Dice la palabra del Señor, estuvo 20 años y no pasó nada, sino todo lo contrario. Dice que lamentaban la casa de Israel. 20 años lamentaban. Lamentaban en pos de Jehová. 20 años no pasó nada. Después tuvieron un rey llamado Saúl, el primer rey. Y él no se interesó por el arca. No se interesó por el arca. Y dice, el arca de Dios tiene que ser apreciada. El arca de Dios tiene que ser algo especial, algo precioso en nuestra vida, en la vida de nuestra familia. Tiene que ser algo hermoso. La presencia de Dios tiene que ser lo más importante en nuestra familia. La presencia de Dios tiene que ser valorada, tiene que ser más estimada, tiene que tener un lugar especial en nuestra vida. Gloria al Señor. Dice que el arca de en la casa de Eli fue menospreciada, en la casa de Abinadab fue el arca ignorada. Por eso David más después fue rey, y dice en Primera de Crónicas 13:3, dice que David se preocupa por el arca. Ya siendo rey se preocupa, lo primero cuando se hizo rey, lo primero dice, vamos a traer el arca, yo no puedo vivir sin la presencia de Dios. Él creció bajo la presencia de Dios, él cantaba desde su niñez, le cantaba y le adoraba a Dios. Él estaba acostumbrado en la presencia de Dios. Más adelante dice la palabra del Señor que cuando David pecó en cierta ocasión, dice, Señor, no apartes de tu Santo Espíritu de mi presencia. No la apartes, Señor. Para David la presencia de Dios era importante. Para David la presencia de Dios era valorada. Y así tenemos que ser como David. La presencia de Dios hoy en la actualidad muchos ya no creen ni en el Espíritu Santo. Esa es la presencia de Dios. Eso es lo que transforma nuestra vida. Eso es lo que cambia nuestra vida. Gloria al Señor. En su versículo 3 dice, traigamos el arca de nuestro Dios a nosotros, porque desde hace tiempo, desde el tiempo de Saúl, no hemos hecho caso de ella. Y dijo toda la asamblea que se hiciese así, porque la cosa padecía bien a todo el pueblo. Entonces David reunió a todo Israel desde Sinor hasta Egipto, hasta la entrada de Hanán, para que trajesen el arca de Dios. David convocó al pueblo, dice, vamos a traer el arca, vayamos a traer el arca, gloria al Señor. Y lo fueron a traer el arca, pero en la casa de Abinadab. Pero cuando llegaron a la era de Kidón, dice que los bueyes tropezaban y el arca como que se deladeaba y como que caía. Y dice que un hombre llamado Usa extendió la mano. Y Usa extendió la mano al arca para sostenerla, porque los bueyes tropezaban. Y el furor de Jehová se encendió contra Usa y lo hirió porque había extendido su mano al arca y murió allí. Hay gente que tiene irrespeto a Dios. En la casa de Eli menospreciaban, en la casa de Abinadab ignoraba. Con la muerte de Usa, Dios les estaba diciendo, si quiere mi presencia, tiene que ser a mi manera.
Hay mucha gente hoy en la actualidad que uno le presenta el Evangelio, uno le presenta a Dios y lo que primero dice, ah, yo creo en Dios a mi manera. ¿Qué comentario más tonto? Yo creo a Dios en mi manera. Dios le estaba diciendo, con la muerte de Uzza, quieren tener mi presencia. Y David quiere tener mi presencia. Tienes que hacer a mi manera, no a tu manera tuya. Tiene que ser a mi manera. Yo he constituido que lleven el arca, que lleven mi presencia los sacerdotes, no los bueyes. David estaba trayendo el arca de una manera irresponsable. David estaba trayendo el arca como Dios no lo había establecido. Por eso pasó con este siervo de Uzza. Quiso ayudar el arca, un irrespeto. Sabía que no podía tocar el arca. Sabía que ese mandato era para los levitas. Así hoy tenemos gente que tiene un respeto para con la presencia de Dios. Dice la palabra del Señor en el versículo 12, y David temió a David aquel día y dijo, ¿cómo he de traer a mi casa el arca de Dios? Y no trajo David el arca a su casa, a la ciudad de David, sino que le llevó a la casa de Obededón Geteo. Y el arca de Dios estuvo allá en la familia de Obededón, en su casa 3 meses. Y bendijo Jehová a la casa de Obededón y todo lo que tenía. Así es que llegó el arca en la casa de Obededón. Así llegó la casa de el arca de Obededón. Imagínese usted, mi hermano, que le dijeran, analice esto, le dijeran, ¿sabe que vamos a llevar el arca a su casa? ¿Cómo usted hubiera reaccionado? Usted sabe la historia que le pasó a este hombre Uzza, que por haber extendido la mano murió. Imagínese usted que le dijeran, vamos a llevarlo, el arca de Dios a su casa. Y dice que Obededón, yo me imagino que Obededón agarró su familia y tal vez le dijo, ¿sabes qué? El arca de Dios, lo más precioso, lo más hermoso, va a venir a la casa. Vamos a hacerle un lugar especial. Honró ahí la presencia de Dios. Lo puso en un lugar especial. Yo me imagino que la casa de Obededón le honraban a Dios, honraban la presencia de Dios. Por eso fue bendecido Obededón. 3 meses lo tuvo el arca en su casa. Y cuando vino David a traerla, Obededón, yo imagino que ha de haber dicho, ¿cómo tú te vas a llevar la presencia de Dios de mi casa? Si entrando la presencia de Dios ha sido prosperado. Dice la palabra del Señor que la gente empezó a hablar de Obededón, este un viejito bendecido, toda su familia, todo su ganado, toda su economía, todo estaba siendo prosperado. Y dice que llegó un siervo de David y le dijo, ¿sabes qué, David? Desde que el arca de Dios está en la casa de Obededón ha sido bendecido a causa del arca de Dios. Y David estaba ahí triste, pero cuando escuchó esta noticia dice, vamos a traer nuevamente el arca, vamos a traer el arca de Dios, porque desde que no está el arca de Dios con nosotros, yo me siento triste, yo no puedo vivir sin la presencia de Dios. Estos 3 meses que no está la presencia de Dios conmigo, yo me siento vacío, yo me siento como que algo me hace falta. Entonces dice que David fue a traer el arca de Dios a la casa de Obededón. David estaba acostumbrado a vivir bajo la presencia de Dios. Y David de una manera otra como que se animó y dice, yo quiero también la presencia de Dios. Yo quiero tener la presencia de Dios. Dice ahí en el capítulo 15 de Crónicas, en el versículo 12, y le dijo, vosotros que sois los principales padres de familia de los levitas, santificaos vosotros y vuestros hermanos y pasad el arca de Jehová
Dios de Israel al lugar que he preparado. David te había preparado un lugar precioso. David ya había preparado un lugar para el arca. David ya había preparado un lugar para la presencia de Dios. Y aquí cuando dice la palabra del Señor, ustedes son los padres de familia de los levitas, santificaos, santifíquese. Y si queremos traer la presencia de Dios, santifíquese, porque ustedes son los levitas, ustedes van a traer el arca. David entendió que no era la manera de Dios que había establecido cómo moverse esa arca. Dice el versículo 13, y escuche la palabra: pues por no haber hecho así vosotros la primera vez, Jehová nuestro Dios nos quebrantó, por cuanto le buscamos según, por cuanto no lo buscamos según su ordenanza. Así los sacerdotes y los levitas se santificaron para traer el arca de Jehová, Dios de Israel, y los hijos de los levitas trajeron el arca, Dios puesta sobre sus hombros en las barras, como lo había mandado Moisés, conforme a la palabra de Dios. Hoy en la actualidad, nosotros vivimos conforme a nuestra voluntad. Pastor, es que yo vivo en unión libre con mi pareja. Esa no es la voluntad de Dios. Por eso a veces no somos prosperados en nuestra familia, porque no estamos viviendo conforme a la voluntad de Dios. Saúl ignoraba la presencia de Dios. Usa y respetaba y respeta la presencia de Dios. Hay muchos hoy en la actualidad que vienen a las iglesias mascando chicle, mandando textos durante el culto. Un irrespeto para con la presencia de Dios. Saúl y Abinadab representan personas que no honran a Dios. David y Obed-Edom representan las personas que honran a Dios. Y dice la palabra del Señor que los que le honran, Dios los honra. Dios honró a David. Y dice que la palabra del Señor dice que cuando David se propuso en su corazón, Dios le agradó. Dios le agradó que David haya hecho eso y le dijo, ¿sabes qué? Al profeta le dijo, ¿sabes qué? Yo quiero, no es posible que yo esté viviendo en un palacio y el arca de Dios esté ahí en una tiendita. Quiero hacerle un templo grande, un templo hermoso. Y dice que esas palabras le gustó Dios. Y el profeta le dice, ¿sabes qué? Haz conforme a tu corazón. Y el profeta le manda a decir, ¿sabe qué? Pero no lo vas a hacer tú, lo va a hacer tu hijo, porque tú has derramado sangre en tus manos. Y Dios le agradó. Hicieron el templo. Salomón hizo el templo hermoso, grande, y estuvo ahí la presencia de Dios. Por último, dice la palabra del Señor en Apocalipsis 3:20: he aquí yo estoy a la puerta y llamo. Y si alguno oye mi voz, yo entraré con él y cenaré con él y él conmigo. Esta palabra, primeramente, cuando dice Apocalipsis 3:20, esta palabra le estaba hablando primeramente a la iglesia de la Odisea, una iglesia que la había apartado el Señor, la había dejado fuera el Señor. Esta palabra era para esta palabra que decía nuestro Señor Jesucristo era para la iglesia, la Odisea. Jesucristo la habían sacado de la iglesia. Por eso dice: yo estoy tocando la puerta. Era para la iglesia de la Odisea. Esa iglesia que estaba ni fría ni caliente. Y decía que era rica y que no necesitaba de nada. Pero el Señor le decía: no sabe que tú eres bienaventurada, eres desnuda. Tú no tienes nada. Si tú no me tienes a mí, tú no tienes mi presencia, tú no eres nada, tú no tienes nada. Y hoy el Señor te invita, toca tu corazón, toca la puerta de tu familia y dice: yo quiero tener mi presencia en tu familia, quiero bendecirte, tú eres algo especial, tú me costaste mi sangre, tú me costaste mi vida, yo vine a redimirte, yo quiero tenerte, quiero tener que tú tengas mi presencia. Y por eso el Señor toca la puerta hoy en esta hora. Y si Dios te ha hablado a través de este mensaje, ábrale la puerta y serás como el hombre de Obed-Edom. Dios los bendiga. Hasta la próxima. Adelante en estudios.

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1: Libro de Levítico, capítulo 16, versículos del 23 al 34. Después vendrá Aarón al tabernáculo de reunión y se quitará las vestiduras de lino que había vestido para entrar en el santuario y las pondrá allí. Lavará luego su cuerpo con agua en el lugar del santuario y después de ponerse sus vestidos saldrá y hará su holocausto y el holocausto del pueblo y hará la expiación por sí y por el pueblo y quemará en el altar la grosura del sacrificio por el pecado. El que hubiere llevado el macho cabrío a Azazel lavará sus vestidos y lavará también con agua su cuerpo, y después entrará en el campamento. Y sacarán fuera del campamento el becerro y el macho cabrío inmolados, por el pecado cuya sangre fue llevada al santuario, para hacer la expiación, y quemarán en el fuego su piel, su carne y su estiércol. El que los quemare lavará sus vestidos, lavará también su cuerpo con agua, y después podrá entrar en el campamento. Y esto tendréis por estatuto perpetuo. En el mes séptimo, a los 10 días del mes, afligiréis vuestras almas, y ninguna obra haréis, ni el natural, ni el extranjero que mora en vosotros. Porque en este día se hará expiación por vosotros, y seréis limpios de todos vuestros pecados delante de Jehová. Día de reposo es para vosotros, y afligiréis vuestras almas. Esto es estatuto perpetuo. Hará la expiación el sacerdote que fuere ungido y consagrado para ser sacerdote en lugar de su padre, y se vestirá las vestiduras de lino, las vestiduras sagradas, y hará la expiación por el santuario santo y el tabernáculo de reunión. También hará expiación por el altar, por los sacerdotes y por todo el pueblo de la congregación. Y esto tendréis como estatuto perpetuo para hacer expiación una vez al año por todos los pecados de Israel. Y Moisés lo hizo como Jehová le mandó.

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1: Libro de Levítico, capítulo 16, versículos del 23 al 34. Después vendrá Aarón al tabernáculo de reunión y se quitará las vestiduras de lino que había vestido para entrar en el santuario y las pondrá allí. Lavará luego su cuerpo con agua en el lugar del santuario y después de ponerse sus vestidos saldrá y hará su holocausto y el holocausto del pueblo y hará la expiación por sí y por el pueblo y quemará en el altar la grosura del sacrificio por el pecado. El que hubiere llevado el macho cabrío a Azazel lavará sus vestidos y lavará también con agua su cuerpo, y después entrará en el campamento. Y sacarán fuera del campamento el becerro y el macho cabrío inmolados, por el pecado cuya sangre fue llevada al santuario, para hacer la expiación, y quemarán en el fuego su piel, su carne y su estiércol. El que los quemare lavará sus vestidos, lavará también su cuerpo con agua, y después podrá entrar en el campamento. Y esto tendréis por estatuto perpetuo. En el mes séptimo, a los 10 días del mes, afligiréis vuestras almas, y ninguna obra haréis, ni el natural, ni el extranjero que mora en vosotros. Porque en este día se hará expiación por vosotros, y seréis limpios de todos vuestros pecados delante de Jehová. Día de reposo es para vosotros, y afligiréis vuestras almas. Esto es estatuto perpetuo. Hará la expiación el sacerdote que fuere ungido y consagrado para ser sacerdote en lugar de su padre, y se vestirá las vestiduras de lino, las vestiduras sagradas, y hará la expiación por el santuario santo y el tabernáculo de reunión. También hará expiación por el altar, por los sacerdotes y por todo el pueblo de la congregación. Y esto tendréis como estatuto perpetuo para hacer expiación una vez al año por todos los pecados de Israel. Y Moisés lo hizo como Jehová le mandó.

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Gloria al Señor. Que Dios les bendiga, queridos hermanos y amigos que nos sintonizan en la radio. La gloria es de Dios. Hoy en esta mañana les saluda su hermana y amiga Jessy Medina. En su programa Llamados a Ser como Cristo, estamos basados en el Evangelio según San Juan capítulo 8, versículo 31 y 32. 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Gloria a Dios. Le damos las gracias a Dios porque Dios ha sido bueno, porque la misericordia de Dios nos ha alcanzado hasta este día. Gloria al Señor, y podemos decir Ebenecer. Hasta aquí nos ha ayudado el Señor. Vamos a orar, queridos amigos y hermanos, para que sea Dios mismo ayudando a nuestro corazón, ayudando a nuestra vida de poder entender y poder comprender la palabra de Dios. Que sea Dios hablando lo más profundo de nuestro corazón, dándonos esa respuesta que estábamos buscando. Gloria al Señor. Sabemos que solamente en Cristo podemos encontrar aquello que nosotros necesitamos. El hombre y la mujer busca y quiere llenar el vacío que hay en su corazón, pero solamente Cristo puede llenarlo. Solamente Cristo puede saciar nuestras vidas y darnos vida en abundancia, nos dice la palabra. Vamos a orar. Gloria al Señor. Dios grande, Dios bueno y Dios todopoderoso. Muchas gracias, Señor. Muchas gracias, Padre Celestial, porque tu fidelidad es grande, mi Dios. Gracias, mi Señor, por tu misericordia, por tu amor, por tu paz, glorioso Espíritu Santo de Dios. Muchas gracias, Señor, porque estamos aún aquí de pie, Señor. Aún estamos firmes, Padre Celestial, y es por tu bondad, es por tu misericordia, es porque tú nos ayudas, glorioso Espíritu Santo de Dios. Toma control, Padre Eterno, de este programa. Toma control, Padre mío, de las vidas. Toma control, Padre Celestial, de todos aquellos que nos escuchan, Señor. Padre Celestial, muchas gracias, mi Dios, por darnos este día más de vida. Muchas gracias, Padre Celestial, por la oportunidad que nos das de acercarnos a ti. Muchas gracias, Padre Celestial, por la oportunidad que nos das de hablar, mi Dios, de hablar de tu amor, de hablar de tu misericordia, Señor. Muchas gracias, Padre, porque tu fidelidad en nuestras vidas la hemos visto, la estamos viviendo, Señor. Padre Celestial, pongo este programa en tus manos y cada corazón que nos esté escuchando, cada vida, Padre mío, el amigo que nos esté escuchando, mi Dios, habla su vida. Solamente tú, Padre mío, puedes hablar a su corazón. Espíritu Santo de Dios, solamente tú, Padre Celestial, puedes hacerlo. Toda la gloria y la honra es tuya, Padre Celestial. Tuyo es todo, Padre, lo que hay en nuestra vida. Hay alegría y hay felicidad y hay amor porque tú estás en nuestros corazones, Señor. Muchas gracias, Padre, nos encomendamos en tus manos. En el nombre del Padre, del Hijo y del Espíritu Santo oramos, Señor. Gracias, Padre eterno. Amén y amén. Gloria al Señor. Gloria a Dios. Dios ha sido bueno y Dios es bueno. Gloria al Señor. En nuestra vida cada día se sigue manifestando.

agradecerle, pero sí podemos darle nuestra vida al Señor, darle un regalo a Dios, obedeciendo su palabra, buscándole. Vemos que Dios nos muestra su amor en aquella cruz. Gloria a Dios. Y nosotros demostramos que amamos a Dios cuando le obedecemos, cuando le buscamos, cuando nos acercamos a Él y le decimos, estamos necesitados de ti, Señor. Gloria a Dios. Vamos a estar bajo el tema, la sangre de Cristo, el camino de salvación. La sangre de Cristo, el camino a la salvación. Gloria al Señor. Y vamos a estar en nuestro pasaje bíblico en Romanos capítulo 1, versículo 16-17. Romanos capítulo 1, versículo 16-17. Vamos a darle lectura a la palabra de Dios. Si usted tiene su Biblia ahí, acompáñeme a leer la palabra del Señor. Y si no, vamos a tener reverencia a la palabra de Dios y vamos a escuchar qué Dios nos quiere hablar a nuestro corazón en este día. Gloria al Señor. Lo leemos en el nombre del Padre, del Hijo y de su Santo y Glorioso Espíritu. Amén. Porque no me avergüenzo del Evangelio, porque es poder de Dios para salvación. A todo aquel que cree, al judío primeramente, y también al griego. Porque en el Evangelio la justicia de Dios se revela por fe y para fe, como está escrito, mas el justo por la fe vivirá. Vamos a leerlo una vez más. Porque no me avergüenzo del Evangelio, porque es poder de Dios para salvación. A todo aquel que cree, al judío primeramente y también al griego. Porque en el Evangelio la justicia de Dios se revela por fe y para fe, como está escrito, mas el justo por la fe vivirá. Gloria a Dios. Antes de comenzar, también quiero leer Salmo 119, versículo 160, que nos dice, la suma de tu palabra es verdad. La suma de tu palabra es verdad. Tenemos como tema la sangre de Cristo. Camino, que es el camino a la salvación. Gloria al Señor. Vemos que el tema de la salvación es un tema, hermanos, que es muy estudiado y que es extenso a la hora de estudiarlo, gloria al Señor, a la hora de escudriñarlo. El cristiano debe de tener su corazón abierto a Dios, debe de buscar primeramente al Señor en toda la escritura, gloria al Señor. Y como dice en los Salmos, la suma de tu palabra es verdad, reconociendo, amén, no poniendo nuestro propio criterio, nuestra propia opinión sobre la palabra de Dios, sino que aceptando lo que Dios ha hecho, lo que Dios está haciendo y lo que Dios ha provisto para nuestra salvación. Gloria al Señor. Es un tema muy extenso, pero hoy en este día vamos a estar basándonos en el pasaje que estamos estudiando, gloria al Señor, en Romanos capítulo 1, versículo 16-17. Porque no me avergüenzo del Evangelio, porque es poder de Dios para salvación a todo aquel que cree. A todo aquel que cree. Gloria al Señor. Vemos que cuando hablamos de Cristo, hablamos, gloria al Señor, de un arrepentimiento, hablamos de un perdón, hablamos de buenas nuevas. Este es el Evangelio que dice Pablo. Porque no me avergüenzo del Evangelio, porque no me avergüenzo de Cristo, porque no me avergüenzo de haber recibido las buenas nuevas. Gloria a Dios. ¿Por qué? Porque es poder de Dios. Porque ha venido del cielo, porque ha venido de Dios. Es un regalo de Dios al hombre. Algo, gloria al Señor, que nosotros necesitábamos. También nos sigue diciendo, es poder de Dios para salvación. A todo aquel que cree, no haciendo acepción de personas, vemos que Dios quiere, gloria al Señor, salvarnos. Salvarnos, gloria a Dios. Vemos que
Gloria a Dios, vemos

0: Cuando un predicador predica, gloria al Señor, el anhelo en su alma es que las almas se salven. Las almas se salven. Es ese mismo sentimiento, hermanos, y ese mismo anhelo que hay en el corazón de ese predicador. Ese es el mismo sentimiento que está en Dios. Que todos se salven. Vemos que no, amigo, no es que Dios se ha tardado. Dice la palabra, no es que se tarde, no es que esté tardando en venir y podemos decir, ¿por qué no viene? Han predicado muchas veces que viene y Cristo no viene. La palabra de Dios dice que Él es paciente, que está esperando que te arrepientas, que está esperando que tú tomes tu decisión, que te está dando cada día una oportunidad para que tomes esa decisión de tu vida, gloria a Dios, y puedas ser salvo solamente en Cristo Jesús, gloria al Señor. Hemos estado estudiando, gloria a Dios, en estas semanas. Dios primero, vayamos a concluir este estudio en la próxima semana, gloria al Señor, por la voluntad de Dios. Pero estamos estudiando la sangre derramada de Cristo en la cruz. Y hemos estado predicando, gloria al Señor, acerca de la sangre como remisión, como el perdón que necesita el hombre, ese perdón que viene de Dios, la sangre como paz, esa paz que necesita el hombre para vivir, gloria al Señor. Vemos que el hombre fuera de Cristo, sin Cristo, siempre pasa en una batalla, siempre pasa en guerra con Dios. ¿Por qué? Porque hay pecado. Porque hay pecado, gloria al Señor. Pero cuando nosotros recibimos a Cristo en nuestro corazón, su sangre preciosa, es paz a nuestra vida. Trae paz con Dios, gloria al Señor. También hemos estado viendo la sangre de entrada al lugar santísimo. Esa sangre que nos lleva a tener ese anhelo en nuestro corazón de orar al Señor, de buscar al Señor y que Dios nos escuche. Gloria al Señor. También la sangre que nos redime, esa sangre que nos ha comprado, hermano. Esa sangre, gloria al Señor, que nos libertó de la esclavitud del pecado y nos ha dado vida, gloria a Dios. Si hoy podemos disfrutar la vida, si hoy podemos disfrutar los hijos, los padres, podemos disfrutar, gloria al Señor, la salud, es porque es un regalo de Dios. Si usted tiene a Cristo en su corazón, va a disfrutar todas esas cosas en una manera extraordinaria, en una manera, gloria al Señor, que todos los días en su boca va a haber un cántico nuevo. Gloria a Dios. Porque sabe que viene de Dios, le da la honra a Dios, le da la gloria a Dios. Y tiene esa paz y ese amor y esa alegría ahí con usted eterna, porque Cristo es eterno, gloria al Señor, siempre es. Él ha estado con nosotros. Pero el amor de Dios se ha manifestado cuando Cristo estuvo en aquella cruz y pagó un precio por nuestra vida. Hay que estar agradecidos con Dios, querido hermano. Y hoy nuestro tema es la sangre de Cristo, el camino a la salvación. Ese camino que nos lleva a la salvación. El tema de la salvación, hermanos, es muy extenso, como decíamos. Hay muchas personas, gloria al Señor, que han tenido este como un debate, gloria a Dios, para discutirlo, pero la salvación es un regalo de Dios, por gracia, es un regalo que Dios le ha dado al hombre, gloria al Señor, y ese es el regalo, gloria al Señor, y esa es la esperanza que nosotros tenemos en nuestro corazón, que si Cristo viene hoy, nos vamos con Él, nos vamos con Él, gloria al Señor, cuando hablamos de nuestra salvación, de la salvación que nos ha dado Dios en Cristo Jesús. Hablamos de todo el proceso del cristiano. Hablamos del arrepentimiento. Se necesita un arrepentimiento. hablamos de un perdón que hemos recibido de parte de Dios. Y también, como decía Pablo, gloria al Señor, a los corintios, no dejando en vano la cruz de Cristo, sino que también, dice la palabra, nuestra fe en Jesucristo es necesaria para la salvación. Aún más, dice, también un bautismo es necesario para el perdón de pecados, gloria al Señor, para ser salvos. El sacrificio de Cristo, hermanos, es lo que Dios usa para darnos, para llevarnos a la salvación, para darnos salvación. Gloria al Señor. Vemos en Romanos capítulo 5, gloria a Dios, versículo 6, nos dice: porque Cristo, cuando aún éramos débiles, a su tiempo murió por los impíos. Ciertamente apenas morirá alguno por un justo. Con todo, pudiera ser que alguno osara morir por el bueno. Mas Dios muestra su amor para con nosotros, en que siendo aún pecadores, Cristo murió por nosotros. Pues mucho más, estando ya justificados en su sangre, por él seremos salvos de la ira. Porque si siendo enemigos fuimos reconciliados con Dios por la muerte de su Hijo, mucho más estando reconciliados, seremos salvos por su vida. Y no solo eso, sino que también nos gloriamos en Dios por el Señor nuestro Jesucristo, por quien hemos recibido ahora la reconciliación. Pablo le dice a los romanos, gloria al Señor, Dios ha dado todo, Dios ha provisto todo, gloria a Dios. Y hay que sentirnos felices, y cuando esas son las buenas nuevas, hermanos, cuando nosotros nos damos cuenta que Dios ha dado el perdón, que Dios nos ha limpiado, que Dios nos quiere renovar nuestra mente, que Dios nos quiere purificar, que Dios nos quiere santificar, que el amor de Dios nos edifica, que hay frutos del Espíritu Santo, que hay dones del Espíritu Santo, que somos nueva criatura. Todo eso, hermanos, dice la palabra, nos ha dado todo eso en Cristo. Ahora nos dice, ahora que estamos reconciliados y tenemos una paz con Dios, porque hemos recibido, hemos creído en Cristo, hemos puesto nuestra fe en el Señor, nos dice el versículo 10, mucho más estando reconciliados, seremos salvos por su vida. Por su vida. El sacrificio de nuestro Señor Jesucristo es lo que Dios usa para traer al hombre y traer a la mujer a los pies de Cristo y poner nuestra fe en Cristo. Gloria al Señor. Y ahí vemos que dice la palabra de Dios, aún más estando ahí a los pies de Cristo, confiando en Cristo, teniendo esa fe en el Señor, nos dice la palabra, seremos ahí salvos por su vida, por Cristo, porque hemos recibido, porque hemos creído, gloria al Señor. Y Dios nos salva. Y vemos, hermanos, que la salvación solamente viene de parte de Dios. La salvación no viene por lo que nosotros podamos hacer, o por lo cuanto bien nos podamos portar, gloria al Señor. No, la palabra de Dios nos dice, Dios ha dado todo. Dios ha dado todo, gloria al Señor. Aquí vemos el amor de Dios. Por eso la salvación viene de Dios, no del hombre. Es solamente Dios. Dios ha provisto el poder. Dios ha provisto el poder para cambiar nuestra vida. Ha dado un salvador, gloria al Señor. Ha dado una ofrenda para nuestra expiación de pecados. Y aún más nos dice la palabra, estando en Cristo, Dios decide, toma la decisión. Por gracia, nos dice la palabra, nos salva. Ahí está, hermanos, la salvación. La salvación. No tuvimos que hacer nada. Gloria al Señor, para merecerla. No hicimos nada. Gloria a Dios, para que Dios nos la diera. No somos, gloria al Señor, lo más bueno. Gloria a Dios, para que Dios nos la diera. Por eso la palabra nos dice, es por gracia. Vemos que era lo menos que nosotros merecíamos en la salvación. Era lo menos que nosotros merecíamos. Gloria al Señor. Y lo más que nuestra vida necesitaba. La salvación, nosotros la necesitamos. ¿De qué nos vamos a salvar? Pues del juicio. Hemos escuchado el fin del mundo. Hemos escuchado el día del Señor. Cuando hablamos, gloria a Dios, del día del Señor, estamos hablando de juicios, estamos hablando, gloria al Señor, de destrucción. ¿Por qué? Porque hay pecado. La palabra de Dios nos habla, gloria a Dios, que todas estas cosas son para Satanás y sus demonios, gloria al Señor. Y para todo eso, pero el ser humano, Dios le da una oportunidad. Para el hombre y la mujer, Dios le da una oportunidad de tomar una decisión. ¿Qué camino escoger? ¿El estrecho o el ancho? ¿Por dónde quiere caminar? Gloria a Dios. Y vemos que cada camino hay un pago. Uno nos lleva a la vida eterna y el otro nos lleva al infierno, al juicio de Dios, a la ira de Dios. Gloria al Señor. Dios nos quiere salvar. Dios nos quiere levantar. Dios nos quiere, gloria. Dios no quiere, gloria a Dios, que seamos partícipes con el enemigo en el lago de fuego. Claro que no. Por eso manda a su único hijo, para que nosotros podamos poner nuestra fe en él, gloria al Señor, y ser salvos. Gloria a Dios. Hay que vivir agradecidos con Dios y saber que si Cristo viene hoy, hermano, si Cristo viene a buscar a su iglesia hoy, nos vamos con Él. Nos vamos con Él. ¿Por qué? Porque hemos recibido salvación en Él. Gloria al Señor. En Primera de Juan, capítulo 1, versículo 9. Nos dice, si confesamos nuestros pecados, Él es fiel y justo para perdonar nuestros pecados y limpiarnos de toda maldad. Limpiarnos de toda maldad. Abramos nuestro corazón. Hablemos con Dios. Acerquémonos al Señor. Pidámosle perdón. Todos esos pecados ocultos, todas esas cosas, gloria al Señor, que nos estorban para seguir a Dios. Confesemos, nos dice la palabra, digámosle a Él. Él conoce su corazón, sí lo conoce, pero Dios espera a que ese pecado, gloria al Señor, usted lo quiera quitar de su vida. ¿Y cómo lo va a quitar? Confesándole al Señor, diciéndole al Señor. Usted no necesita a nadie más. Usted necesita los oídos de Dios. Y vemos que la sangre de Cristo, el sacrificio del Señor, ha provisto, dice la palabra, también una entrada al lugar santísimo para que usted, gloria al Señor, se encuentre con Dios Todopoderoso y pueda abrir su corazón y Él pueda perdonar sus pecados y limpiarlo de toda maldad. Y que ponga su confianza, su fe en el Señor, gloria a Dios. Y entonces nos dice la palabra, le agrada a Dios y es salvo en Cristo Jesús. Es salvo solamente en Cristo. No hay otro camino, no hay otra manera de ser salvo. Si hubiera otra manera, hermanos, nuestro Señor Jesucristo nunca hubiera ido a la cruz. Pero vemos que allá en el Getsemaní nos dice la palabra que el Señor, nuestro Señor Jesucristo, le dice al Padre: Señor, ¿será que hay otra manera? Pasa esta copa. ¿Qué está queriendo decir? Señor, ¿hay otra manera para que yo no vaya a la cruz? Claro que no. Pero de luego, al final de su oración, nuestro Señor Jesucristo dice: que se haga tu voluntad y no la mía. La respuesta de Dios es: no hay otro camino. No hay otro camino, gloria al Señor. No hay otro camino para dar salvación, solo en Cristo. Solo en Cristo. Esa es la respuesta de Dios a nuestro Señor Jesucristo. No hay otro camino. Se debe de hacer. Así que nosotros, hermanos, que hoy podemos comprender, que hoy podemos, gloria al Señor, contemplar, que hoy podemos ver las maravillas de Dios, seamos agradecidos con Dios. Querido amigo, corra a los pies de Cristo. Esta es una oportunidad de salvación. Vemos que la palabra de Dios nos dice, gloria al Señor, Pablo dice: porque no me avergüenzo del evangelio, porque no me avergüenzo de las buenas nuevas, porque no me avergüenzo de predicar a Cristo, porque no me avergüenzo de decir que soy cristiano. ¿Por qué? Porque es poder de Dios para salvación. Me ha limpiado, me ha restaurado, gloria al Señor, me ha renovado, gloria a Dios, y aún más, va más allá, me ha salvado. He recibido salvación y solamente ha sido en Cristo. Primera de Corintios capítulo 1, versículo 18 al 25. Vemos, hermanos, que Dios le agradó. Le agradó en que nosotros, gloria al Señor, pusiéramos nuestra fe en Cristo. Solamente en Él. Y ahí Dios da por gracia algo inmerecido: la salvación. Primera de Corintios capítulo 1, versículo 18 nos dice, gloria al Señor: porque la palabra de la cruz es locura a los que se pierden, pero a los que se salvan, esto es, a nosotros, es poder de Dios. Pues está escrito: destruiré la sabiduría de los sabios y desecharé el entendimiento de los entendidos. ¿Dónde está el sabio? ¿Dónde está el escriba? ¿Dónde está el disputador de este siglo? ¿No ha enloquecido Dios la sabiduría del mundo? Pues ya que en la sabiduría de Dios el mundo no conoció a Dios, mediante la sabiduría agradó a Dios salvar a los creyentes por la locura de la predicación. Porque los judíos piden señales y los griegos buscan sabiduría, pero nosotros predicamos a Cristo crucificado, para los judíos ciertamente tropezadero, y para los gentiles locura, mas para los llamados, así judíos como griegos, Cristo, poder de Dios, sabiduría de Dios. Porque lo insensato de Dios es más sabio que los hombres, y lo débil de Dios es más fuerte que los hombres. Gloria al Señor. Qué bonito, gloria a Dios, cuando nosotros recibimos esta palabra en nuestro corazón, cuando Cristo hace la invitación a nuestra alma y nuestro corazón no es de piedra, cuando nuestro corazón, gloria al Señor, busca a Dios, cuando nuestro corazón es sensible a la presencia de Dios. Es bueno, hermanos, y es bonito que la persona reciba el mensaje de Dios en su vida, porque nos dice la palabra: es poder de Dios, no es otra cosa, no es locura como a los hombres naturales, piensan que es. Dice la palabra, ellos le llaman al evangelio locura. Están locos. No sé si he escuchado, gloria al Señor. No sé si usted ha escuchado que hay personas que, predicando, gloria al Señor, y dice, eso ya es viejo. Eso ya es religión. Pero la palabra de Dios nos dice, es poder de Dios. A lo que le llaman locura, es poder de Dios. Es poder de Dios. Dios le plació que fuera así, que fuera por medio de una predicación, querido amigo, que tú escuchas, que fuera por medio de una alabanza que te toque tu corazón, el reconciliarte con Dios, el buscar a Dios. Dios le plació, Dios le agradó que fuera así. Entonces preguntan, ¿dónde está el sabio, el que se lo sabía todo? No pudo interpretar lo que estaba pasando en la cruz. ¿Dónde está el escriba, el que había estudiado mucho? No pudo saber lo que estaba pasando en la cruz. Gloria al Señor. ¿Dónde está el disputador de este siglo? ¿Dónde está Satanás? ¿Dónde está el enemigo que no pudo saber lo que estaba pasando en esta cruz? No es que el Señor estaba siendo vencido, gloria a Dios. No, es que estaba ganando una victoria. Una victoria, gloria al Señor. El predicar. ¿Quién iba a saber, gloria al Señor, y quién iba a poder imaginarse en esos tiempos que el predicar a Cristo crucificado, como nos dice la palabra, y resucitado el tercer día, iba a ser el que iba a ser, gloria al Señor, el comienzo para dar salvación a la humanidad, el comienzo por el cual el camino a la salvación? Gloria al Señor. ¿Quién se iba a poder imaginar que predicar a Cristo iba a dar salvación al mundo? Iba a dar paz, misericordia. Por eso la palabra de Dios pregunta, ¿Dios ha enloquecido? ¿Dios ha enloquecido la sabiduría del mundo? ¿Para qué? Para que esto no sea revelado a ellos, a los que se creen sabios. Hay una cita, gloria al Señor, en los evangelios que nos dice, Dios le ha mostrado a esto a los niños, aquellos que abren su corazón, aquellos que reconocen que no pueden solos, aquellos que necesitan un padre, gloria al Señor. Dios le ha revelado a ellos, gloria al Señor. Así le plació Dios. Dios no escogió al mejor sabio para predicar la palabra, ni escogió al más dotado en palabras, en sabiduría, en conocimiento, gloria al Señor, para que el evangelio fuera predicado. No. Dios le plació y le agradó que pescadores como Pedro predicaran algo poderoso, la palabra de Dios, que predicaran el evangelio, como nos dice el apóstol Pablo, es poder de Dios, que tuvieran en sus manos un tesoro para esparcir al mundo, a las naciones, el evangelio, el poder de Dios, ese remedio que la persona necesita, que nosotros necesitamos. Dios, gloria al Señor, gloria al Señor. Vemos que nos sigue diciendo los versículos, pues mira, hermanos, vuestra vocación, que no sois muchos sabios según la carne, ni muchos poderosos, ni muchos nobles, sino que lo necio del mundo escogió Dios para avergonzar a los sabios, y lo débil del mundo escogió Dios para avergonzar a lo fuerte. Y lo vil del mundo y lo menospreciado escogió Dios, y lo que no es, para deshacer lo que es, a fin de que nadie se jacte en su presencia. Mas por él estáis vosotros en Cristo Jesús, el cual nos ha sido hecho por Dios sabiduría, justificación, santificación y redención, para que, como está escrito, el que se gloría, gloríese en el Señor. En el Señor. Por eso, hermanos, toda la gloria y toda la honra es a Cristo. Es a Él que pagó un precio, gloria al Señor, por nuestros pecados. Gloria al Señor. Y dice la palabra, cuando nosotros creemos, ponemos nuestra fe en Él. Dios, hermanos, la sangre de Cristo, como hemos estado estudiando, nos redime, nos limpia, nos santifica, nos dice la palabra. Gloria al Señor. Nos justifica, nos dice la palabra del Señor. Así que a Él sea toda la gloria y toda la honra. Gloria al Señor. Gloria al Señor. Dios ha escogido lo vil. Dios ha escogido lo menospreciado, el que se sentía rechazado. ¿Para qué? ¿Para qué? Para que obtuviera salvación. Y nada más eso, hermanos. No, sino que más bien, hermanos, para que nosotros, querida iglesia, prediquemos lo que se nos ha dado en nuestras manos. Que no es cualquier cosa. Es la salvación, ya sea de su familiar, ya sea de su vecino, ya sea de su amigo, gloria al Señor. Es necesario que la palabra de Dios, que el evangelio de Dios llegue a todo oído. Gloria a Dios. Pero la palabra de Dios nos dice, clamemos a Dios para más obreros, porque la mies es mucha y los obreros son pocos. El versículo 18 de en Primera de Corintios capítulo 1 nos dice, porque la palabra de la cruz es locura a los que se pierden, pero a los que se salvan, esto es poder de Dios. Para muchas personas, Cristo, el evangelio, gloria al Señor, puede ser cualquier cosa. Dice la palabra, aquí le llaman, a esto le llaman locura. Para los que se pierden, las personas, gloria al Señor, que no aceptan al Señor, es locura escuchar una predicación. Gloria al Señor. Pero dice, aquellos que han creído, aquellos que saben que es cierto, aquellos, gloria al Señor, que lo abrazan con todo su corazón, abrazan la palabra de Dios, para estas personas es poder de Dios. Es poder de Dios, gloria al Señor. Para estas personas, ¿por qué? Porque Dios, por medio del sacrificio de nuestro Señor Jesucristo, nos ha dado y nos ha hecho partícipes, nos dice la palabra, nos ha hecho aceptos en el amado, para que bendiciones, promesas lleguen a nuestra vida, para que haya una transformación en nuestro corazón, en nuestra vida. Gloria al Señor. Ahí vemos la mano de Dios obrando en nuestra vida. Hermanos, la única manera donde vamos a ver a Dios obrando en nuestra vida es cuando nosotros le creamos. La palabra dice que es necesario que la persona sepa que le hay. ¿Quiere ver a Dios obrando en su vida? Créale. Crea al Señor. Encomiéndese en el Señor. No hay otra manera, gloria al Señor. La cruz de Cristo representa el amor de Dios, el perdón de Dios, una vida eterna. Cuando usted abraza eso, esa verdad. Por eso leíamos, gloria al Señor, Salmos. La suma de tu palabra es verdad. Cuando nosotros creemos, nos arrepentimos, gloria al Señor, tenemos fe en nuestro corazón, gloria al Señor, vemos que la palabra nos dice, es verdad, es poder de Dios, es el evangelio, es Cristo, es Dios dándonos salvación. No hay otra forma, no hay otra forma. Por eso es necesario, querido amigo, que vengas a los pies del Señor, que aceptes al Señor, que ya no rechaces la palabra de Dios. Dios te habla de muchas maneras, pero un día, gloria al Señor, ya no va a haber prédica. Un día ya no van a estar las iglesias. Un día, gloria al Señor, ya no va a haber nadie que predique la palabra de Dios. Dice la palabra de Dios, gloria al Señor, que en los postreros tiempos, la sana doctrina, gloria al Señor, ya no se va a predicar, porque la gente va a querer escuchar lo que ellos quieren. Y eso, hermanos, no es extraño en estos tiempos. No es extraño en estos tiempos. Ya no se predica una sana doctrina. Ya no se predica el amor de Dios en la iglesia. Gloria al Señor. Ahora ya no se menciona ni a Cristo. Ya no se predica la cruz. Ya no se predica un arrepentimiento. Ya no se predica a Dios como todopoderoso. Ya no se predica a Dios como el que lo suple todo. Ahora vemos que es más lo que el hombre puede hacer, las obras del hombre. Estamos en los últimos tiempos. Estamos en los últimos tiempos, gloria al Señor. Y hay que prestar atención. Hay que prestar atención, gloria al Señor. ¿Qué está pasando a nuestro alrededor? ¿Qué está pasando a nuestro alrededor? Hermanos, cuando nosotros miramos a nuestros alrededores, una cosa nos dice todo. Cristo viene por su iglesia. Gloria al Señor. Cristo se acerca. Cristo viene a arrebatar lo que Él compró en aquella cruz. Cristo viene a arrebatar. Cristo viene, gloria al Señor, a traer a su iglesia. ¿Por qué? Porque aquí en este mundo, gloria al Señor, va a venir el juicio de Dios y la iglesia no va a estar aquí. No va a estar aquí. Gloria a Dios. Cuando la iglesia sea arrebatada, comienzan las aflicciones más de la que nosotros hemos estado viendo, que es principio de dolores. Gloria al Señor. Así que vemos, querido amigo, que es hoy el día de salvación. Es hoy cuando Dios quiere librarte. Es hoy cuando Dios quiere restaurar tu corazón. El amor de Dios lo vemos hoy en día. Lo experimentamos en nuestro corazón. Hoy miramos cuán grande, cuán amoroso es nuestro Dios. Pero un día, gloria al Señor, que Cristo venga por su iglesia, hermano, no va a haber amor de Dios. Nadie le va a predicar. ¿Por qué? Porque un día usted rechazó. Así que no sea demasiado tarde para aceptar al Señor, para aceptar la salvación. Cristo ya está en el cielo. Nosotros necesitamos llegar donde está Él. Así que, hermanos, no es, gloria al Señor, beneficio de Dios, es beneficio de nosotros mismos. Gloria al Señor, no es algo que le hace falta a Dios, nos hace falta a nosotros la salvación y Dios lo ha dado. Así que tomemos esa oportunidad, busquemos esa oportunidad. Gloria al Señor, gloria a Dios. Vemos que nos dice el versículo 21, pues ya que en la sabiduría de Dios el mundo no conoció a Dios, mediante la sabiduría agradó a Dios salvar a los creyentes por la locura de la predicación. Por la locura de la predicación. Ahora vemos, gloria al Señor, que nos dice la palabra, cuando que Dios, gloria al Señor, el mundo no conoció a Dios, mediante la sabiduría, mediante la ley, no pudieron acaparar la ley de Dios, no pudieron saber, gloria al Señor, lo que Dios estaba diciendo, no prestaron atención a los profetas, nos dice la palabra del Señor, que los mataban, gloria al Señor. ¿Para qué? Para no escuchar palabra de Dios. No querían escuchar, gloria al Señor. Así que Dios le agradó así. Que alguien estuviera en un altar, gloria al Señor, predicando a Cristo. Y la persona que crea Y la persona, gloria al Señor, el creyente, dice la palabra, aquel creyente que escucha aquella predicación, que escucha aquello a lo que los hombres naturales le llaman locura, a Dios le plació así. A esos, Dios salva a los creyentes, a aquellos que creyeron a Cristo, a aquellos que aceptaron a Cristo. A Dios le plació así. Gloria al Señor. Qué hermoso es, hermanos. Qué bello es saber que Dios estaba preparando una predicación, que Dios estaba preparando un canto, que Dios estaba preparando, gloria al Señor, un lugar para que usted conociera de Él. Gloria al Señor. Dios ya estaba en sus planes, preparando ese momento en que usted le escuchara, en que usted abriera su corazón. Dios lo tenía ya desde mucho tiempo. Desde antes, dice la palabra, de la fundación del mundo, Cristo ya estaba predestinado que iba a morir en aquella cruz por nuestros pecados. Ese es el plan de redención, el plan de amor, las buenas nuevas. Desde antes, querido amigo, que tú nacieras, Dios estaba ya preparando cómo salvarte, cómo cuidarte, cómo protegerte. Hoy miramos el amor de Dios. Hoy podemos contemplar la grandeza de Dios. Hoy podemos disfrutar todas las bendiciones de Dios. Hoy podemos tomar una decisión en nuestra vida. Gloria al Señor, de seguir a Cristo, de buscarlo a Él, de poner nuestra fe y nuestra confianza en Él. Y nos dice la palabra, a todo el que cree, ese será salvo. El que cree y es bautizado será salvo, pero el que no creyere será condenado. Dios le plació salvar a los creyentes por la locura de la predicación. Gloria al Señor. Así salva a Dios. Por eso la sangre de Cristo, como dice nuestro tema, es el camino a la salvación. Es el punto principal que Dios, gloria al Señor, toma para querer salvar a aquella persona. Es por gracia, por eso es por gracia, no es por obra, es por gracia. Dios decide salvar a aquel creyente, gloria al Señor. Efesios 2, versículo 8. Gloria al Señor, nos dice: porque por gracia sois salvos por medio de la fe, y esto no de vosotros, pues es don de Dios. Dios decide salvar a los creyentes que creyeron, que pusieron su fe en la locura de la predicación. ¿De quién predicaban? De Cristo, de la cruz, de Cristo crucificado, gloria al Señor, del Evangelio. Por eso Pablo dice, el Evangelio es poder de Dios, es poder de Dios. También nos dice, gloria al Señor, donde leíamos Efesios, gloria al Señor, Efesios capítulo 2, versículo 8, nos dice: por gracia sois salvos por medio de la fe. Gloria al Señor. Y en Primera de Corintios nos dice que a Dios le agradó salvar a los creyentes, aquellos que pusieron su fe en el Señor. En el Señor. Gloria a Dios. Hebreos 11:6 nos dice, gloria al Señor: pero sin fe es imposible agradar a Dios, porque es necesario que el que se acerca a Dios crea que le hay y que es galardonador de los que le buscan. gloria al Señor. Y también no debemos de olvidar que tiene que haber un arrepentimiento genuino. Cuando aquella persona llega a los pies de Cristo, llega, gloria al Señor, que Dios obre en su vida, que Dios cambie, moldee su corazón. Ya no quiere ser igual. Querido amigo, si esta es nuestra situación, ve delante del Señor. Dice la palabra, si confesamos nuestros pecados, Él es fiel y justo para perdonar nuestros pecados y limpiarnos de toda maldad. Así que busquemos al Señor. Ahí vemos la confesión de fe también para salvación. El que crea y es bautizado será salvo, pero el que no creyere será condenado. Gloria al Señor. Que Dios les bendiga, querido amigo y hermano. Busquemos la presencia de Dios. Busquemos, llenémonos del Señor. Gloria a Dios. Dios ha sido bueno. Dios ha provisto todo. Nos ha dado también en Cristo. Ahora hemos estudiado. Nos ha dado salvación. Así que busquemos al Señor. Sigamos al Señor. Busquemos a Cristo en oración. Y un día vamos a poder decir, querido amigo, porque no me avergüenzo del Evangelio, porque no me avergüenzo de haber tomado aquella decisión en mi vida de tener a Cristo en mi corazón, porque ahora sé que es poder de Dios. Antes vemos que la palabra de Dios nos dice, estábamos en todas las cosas del mundo, éramos enemigos de Dios, pero ahora Dios nos ha hecho amigos, Dios nos ha llevado a Él. Y algo más asombroso y bello es que Dios nos quiere con Él, porque nos ha dado salvación. Gloria al Señor. Que Dios les bendiga, querido hermano y amigo. Gloria a Dios. Sigamos buscando al Señor. Sigamos buscando al Señor en oración. Querido amigo, gloria al Señor. Llama a los teléfonos que se aparecen en tu pantalla. Oh, gloria al Señor. Busca al Señor. Confías al Señor tu pecado. Busca al Señor. Dios es fiel, dice la palabra, y justo para perdonar. Dios está listo para perdonarte. Pero hay que tomar una decisión en nuestra vida. Y querida iglesia, busquemos al Señor. Día y noche busquémonos, porque Cristo viene y viene pronto. Que Dios les bendiga y nos vemos la próxima programación.
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2: Libro de Levítico, capítulo 16, versículos del 23 al 34. Después vendrá Aarón al tabernáculo de reunión y se quitará las vestiduras de lino que había vestido para entrar en el santuario y las pondrá allí. Lavará luego su cuerpo con agua en el lugar del santuario, y después de ponerse sus vestidos, saldrá y hará su holocausto, y el holocausto del pueblo, y hará la expiación por sí y por el pueblo, y quemará en el altar la grosura del sacrificio por el pecado. El que hubiere llevado el macho cabrío a Azazel, lavará sus vestidos, y lavará también con agua su cuerpo, y después entrará en el campamento. Y sacarán fuera del campamento el becerro y el macho cabrío inmolados, por el pecado cuya sangre fue llevada al santuario, para hacer la expiación, y quemarán en el fuego su piel, su carne y su estiércol. El que los quemare lavará sus vestidos, lavará también su cuerpo con agua, y después podrá entrar en el campamento. Y esto tendréis por estatuto perpetuo. En el mes séptimo, a los 10 días del mes, afligiréis vuestras almas, y ninguna obra haréis, ni el natural, ni el extranjero que mora en vosotros. Porque en este día se hará expiación por vosotros, y seréis limpios de todos vuestros pecados delante de Jehová. Día de reposo es para vosotros, y afligiréis vuestras almas, esto es estatuto perpetuo. Hará la expiación el sacerdote que fuere ungido, y consagrado para ser sacerdote en lugar de su padre, y se vestirá las vestiduras de lino, las vestiduras sagradas. y hará la expiación por el santuario santo y el tabernáculo de Ramón. También hará expiación por el altar, por los sacerdotes y por todo el pueblo de la congregación. Y esto tendréis como estatuto perpetuo para hacer expiación una vez al año por todos los pecados de Israel. Y Moisés lo hizo como Jehová le mandó.

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1: Libro de Levítico, capítulo 16, versículos del 23 al 34. Después vendrá Aarón al tabernáculo de reunión y se quitará las vestiduras de lino que había vestido para entrar en el santuario y las pondrá allí. Lavará luego su cuerpo con agua en el lugar del santuario y después de ponerse sus vestidos saldrá y hará su holocausto y el holocausto del pueblo y hará la expiación por sí y por el pueblo y quemará en el altar la grosura del sacrificio por el pecado. El que hubiere llevado el macho cabrío a Azazel lavará sus vestidos y lavará también con agua su cuerpo, y después entrará en el campamento. Y sacarán fuera del campamento el becerro y el macho cabrío inmolados, por el pecado cuya sangre fue llevada al santuario, para hacer la expiación, y quemarán en el fuego su piel, su carne y su estiércol. El que los quemare lavará sus vestidos, lavará también su cuerpo con agua, y después podrá entrar en el campamento. Y esto tendréis por estatuto perpetuo. En el mes séptimo, a los 10 días del mes, afligiréis vuestras almas, y ninguna obra haréis, ni el natural, ni el extranjero que mora en vosotros. Porque en este día se hará expiación por vosotros, y seréis limpios de todos vuestros pecados delante de Jehová. Día de reposo es para vosotros, y afligiréis vuestras almas. Esto es estatuto perpetuo. Hará la expiación el sacerdote que fuere ungido y consagrado para ser sacerdote en lugar de su padre, y se vestirá las vestiduras de lino, las vestiduras sagradas, y hará la expiación por el santuario santo y el tabernáculo de reunión. También hará expiación por el altar, por los sacerdotes y por todo el pueblo de la congregación. Y esto tendréis como estatuto perpetuo para hacer expiación una vez al año por todos los pecados de Israel. Y Moisés lo hizo como Jehová le mandó.

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1: Dios les bendiga, queridos amigos y hermanos que nos sintonizan en esta hora. Buenos días, buenas tardes o buenas noches. Dependiendo del lugar donde usted se encuentre, le saluda su hermano y amigo Martín Vázquez. Es un privilegio el poder estar aquí en este altar radial y poder levantar nuestra mirada, el poder abrir nuestros labios, el poder darle la gloria, la honra y la alabanza a aquel que es merecedor, aquel que es digno, aquel que ha formado los cielos y la tierra, y por su infinito amor y por esa misericordia tan grande, nos ha dado el privilegio de poder recibir el perdón a cada uno de nuestros pecados. Pero antes de seguir alabando y adorando al Señor, los voy a invitar a leer una porción bíblica que se encuentra en el libro de Ezequiel, capítulo 34. La palabra de Dios se lee en el nombre del Padre, del Hijo y de su Santo Espíritu. Vino a mí palabra de Jehová diciendo: Hijo de hombre, profetiza contra los pastores de Israel. Profetiza y di a los pastores: Así ha dicho Jehová del Señor. Ay de los pastores de Israel, que se apacientan a sí mismos y no apacientan los pastores a los rebaños. Coméis la grosura y os vestís de la lana, la engordada degolláis, mas no apacentáis a las ovejas.

y en toda la faz de la tierra fueron esparcidas mis ovejas, y no hubo quien las buscase, ni quien preguntase por ellas. Por tanto, pastores, oíd palabra de Jehová. Vivo yo, ha dicho Jehová el Señor, que por cuanto mi rebaño fue para ser robado, y mis ovejas fueron para ser presa de todas las fieras del campo, sin pastor ni mis pastores buscaron mis ovejas, sino que los pastores se apacentaron a sí mismos y no apacentaron mis ovejas. Por tanto, oh pastores, oí palabra de Jehová. Así ha dicho Jehová del Señor: he aquí que yo estoy contra los pastores, y demandaré mis ovejas de su mano, y les haré dejar de apacentar las ovejas, ni los pastores se apacentarán más a sí mismos, pues yo libraré mis ovejas de sus bocas, y no les serán más por comida, porque así ha dicho Jehová del Señor: he aquí, yo mismo iré a buscar mis ovejas, y las reconoceré, como reconoce su rebaño el pastor el día que está en medio de sus ovejas esparcidas, así reconoceré mis ovejas y las libraré de todos los lugares en que fueron esparcidas el día del nublado y de la oscuridad. Y yo las sacaré de los pueblos y las juntaré de las tierras, las traeré a su propia tierra y las apacentaré. En los montes de Israel, por las riberas y en todos los lugares habitados del país, en buenos pastos las apacentaré, y en los altos montes de Israel estará su prisco. Ahí dormirán en buen redil, y en pastos suculentos serán apacentadas sobre los montes de Israel. Gracias, bendito Dios. Gracias, oh Padre Santo, aleluya, por esta preciosa palabra. Gracias, mi Dios, aleluya, por estos preciosos momentos, Señor, aleluya, que tú nos concedes, Padre. Por estos momentos, oh Padre Santo, aleluya, en los cuales, Señor, nos podemos sumergir, Señor, en tu presencia, Padre. Levantando, Señor, nuestra mirada hacia ti, Padre Santo, aleluya. Nuestros brazos, Señor, aleluya. En señal, Señor, de rendición, Padre Santo, aleluya. En señal de humildad, Padre Santo, aleluya. Reconociéndote, Señor, aleluya, como el grande, el todopoderoso, el creador del cielo y de la tierra. Sí, Señor. Reconociendo, Padre Santo, aleluya, que somos pecadores, Señor, que somos inmerecedores, Padre Santo, aleluya, de tan grande amor, Señor. Sí, Señor. Reconociendo, Padre Santo, aleluya, que somos inmerecedores, Señor, aleluya, de ese amor tan grande, de esa misericordia, mi Dios. Sí, Señor, aleluya. Reconocemos, Señor, aleluya, que necesitábamos, Señor, aleluya, de ese sacrificio tan grande, Padre, para poder obtener, Señor, el perdón a nuestros pecados. Oh, bendito Dios. Reconocemos, Señor, aleluya, que sin ti, Señor, nuestra vida no tiene valor, Padre. Que sin ti, Señor, aleluya, estamos perdidos, mi Dios. Sí, Señor. Reconocemos, Señor, aleluya, que día a día, Señor, necesitamos de ti, Padre. Día a día, Señor, aleluya, en el transcurso de nuestro camino, Padre, de nuestro diario andar, bendito Dios, necesitamos de tu presencia. Necesitamos, Señor, aleluya, de esa sabiduría.

0: aleluya, Padre Santo. Necesitamos de tu palabra, Señor. Sí, Señor. Porque es por medio, Padre, de esa palabra, mi Dios bendito, que nosotros podemos conocerte cada día más. Porque es por medio de esa palabra, Señor, aleluya, que tú nos das el entendimiento, la sabiduría y ese amor, Padre Santo, aleluya, que está fluyendo, Señor, en nuestros corazones. Sí, Señor, porque tú lo has llenado, Señor, con tu amor, Padre Santo. Porque tú has puesto, Señor, aleluya, esa mirada tuya, mi Dios, en cada uno de nosotros, oh Padre de la gloria. Haznos entender, Señor, el valor, Padre Santo, aleluya, que tienes tú, mi Dios bendito, en cada una de nuestras vidas, Padre. Haznos entender, Señor, aleluya, que sin ti, bendito Dios, no somos nada, Señor. Que así como la tierra necesita del agua, Padre, así necesitamos de ti, mi Dios. Que así como las flores necesitan del rocío, Padre Santo, necesitamos de ti, mi Dios, día a día, Padre. Cada hora, cada instante de nuestra vida, Padre Santo, aleluya. Necesitamos de tu presencia, de tu amor, de tu misericordia, Padre Santo. Que día a día, Señor, aleluya, tú nos dejes, Señor, sumergirnos, refrescarnos, Padre Santo, aleluya, en ese oasis que eres tú, mi Dios, en ese manantial, Padre Santo, aleluya. Sí, Señor. Padre, sigue dándonos, Señor. Sigue permitiendo, Padre Santo, aleluya, que podamos seguir caminando, Padre Santo, aleluya, en este camino lleno de luz que es tu camino, Padre. Que día a día, Señor, tú sigas cuidando, mi Dios, de cada paso que nosotros demos. Sí, Señor. Que hora tras hora, Padre Santo, aleluya, tú nos sigas iluminando, Padre. Que no importe, Señor, aleluya, por donde estemos pasando. Las tristezas, Señor, las opresiones, los desánimos, Padre Santo, aleluya, que tú estés, Señor, en esos momentos, Padre. En esos momentos difíciles de nuestra vida, Padre Santo, aleluya. Que tú estés con nosotros, mi Dios, tomándonos de la mano, acariciándonos, Señor. Haciéndonos sentir, bendito Dios, esa presencia tuya, Padre. Sí, Señor. Que día a día, mi Dios, tú te sigas glorificando en cada una de nuestras vidas, en cada uno de nuestros corazones, Padre. Que sigas tú llevándonos, Señor, aleluya, tomados de tu mano, Señor, mostrándonos, Señor, el camino, Padre. Oh, bendito Dios, haciéndonos, Padre Santo, aleluya, conocer, Padre Santo, aleluya, la manera que estamos viviendo, de cómo estamos sobrellevando nuestras vidas, de cómo estamos caminando delante de ti, sí, Señor. Mira nuestras vidas, Señor, nuestros corazones, Padre. Glorifícate en cada uno de ellos, mi Dios. Sí, Señor. Que cada día de nuestra vida, Padre Santo, aleluya, tú escuches, Señor. Tú escuches nuestros ruegos, Padre, nuestros clamores. que día a día, Señor, tú tengas las ventanas de los cielos abiertas, Padre Santo. Que día a día, Señor, tú sigas inclinando tu oído, Padre. Que tu mirada, Señor, siga puesta, Padre Santo, aleluya, en la humanidad entera. Y en cada uno de aquellos, Señor, que ya te ha abierto su corazón. Sí, Señor. Permite, Señor. Permite, oh Padre Santo, aleluya, que día a día, Señor, tu presencia siga fluyendo, Señor, en nuestros corazones, Padre. Siga corriendo, Señor, aleluya, esas descargas tuyas, oh Padre Santo, en nuestras venas, oh Padre, sí, Señor. Que tu presencia, mi Dios, aleluya, no se aparte. No se aparte de nosotros, Señor. Sí, Señor. Que aunque el agua o el fuego, Padre Santo, aleluya, nos esté haciendo daño, Padre, aleluya, siempre haya paz, gozo en nuestros corazones. Que en esos momentos de angustia, Padre, podamos encontrar, Señor, esa paz en ti, Señor. Refugiarnos, Señor, en ti, Padre Santo. Recostarnos, Señor. Recostarnos en ti, mi Dios. Y encontrar, Señor, esa paz, Señor, esa seguridad. Oh, Padre. Te adoramos, Señor, te bendecimos, Padre Santo, aleluya. Porque reconocemos, Señor, que no hay Dios tan grande y tan precioso como tú, Señor. Porque reconocemos, Señor, aleluya, que tú eres incomparable, Señor. Que tú eres el Dios alto, sublime, Padre Santo, aleluya. Que no hay otro Dios tan grande y tan precioso, Padre Santo, aleluya, como eres tú, Jehová de los ejércitos, precioso Cordero. Mi alma te alaba, Señor. Mi alma te adora, Padre Santo, aleluya. Sí, Señor. Que desde el día que tú has llegado a mi vida, Padre Santo, aleluya, he vivido enamorado de ti, Señor. Sí, Señor. Que día a día, Señor, ese amor que ha nacido, Señor, aleluya, en mi corazón, Padre, cada día se haga más fuerte, mi Dios. Que cada día, Señor, aleluya, pueda yo sentir, Señor, aleluya, esa necesidad. Esa necesidad, Señor, aleluya, de sumergirme en tu presencia, Padre. De estar buscándote a ti, Señor, día a día, hora tras hora, minuto tras minuto, Padre Santo, aleluya. Que tu presencia, Señor, aleluya, siempre esté, oh Padre Santo, aleluya, en mi vida, Señor. Que cada rincón, Señor, aleluya, de este cuerpo, Padre, sea lleno de ti, mi Dios. Sí, Señor, vacía, vacíame de mí, Señor. Y lléname día a día más de ti, Padre Santo. Porque día a día, Señor, necesito más de ti. Necesito de tu fortaleza, Padre. De tu sabiduría, Señor. De tu presencia, Padre Santo. Oh, bendito Dios. Sigue glorificándote, Señor, aleluya, en mi vida, Padre. Y en cada una de aquellas, Señor, aleluya, que está buscando, Señor. Que te está buscando, sí, Señor, aleluya. Sigue haciendo, Señor, ese cambio, Padre Santo, aleluya, ese cambio en mi vida. ese cambio, Señor, que tú quieres hacer, Señor. Oh, bendito Dios. Sí, Señor. Sigue obrando, Señor. Sigue obrando, Señor, aleluya, día a día, Padre Santo. Que seas tú, Señor, el que siga llevando, Padre Santo, aleluya, el control de mi vida en tus manos, Señor. Porque tú seguirás siendo, Padre Santo, aleluya, mi ropa fuerte, Señor. Porque tú seguirás siendo, Padre, mi fe, mi confianza, mi seguridad, sí, Señor. Porque ¿a dónde iré, Señor? ¿A quién iré si solo tú tienes palabras de vida? Si solo tú, Señor, aleluya, has derramado tu amor sobre mí. Si solo tú me has amado. ¿A quién iré, Señor? Si tú eres todo, Señor, tú eres todo en mi vida, Padre. Mi vida está en tus manos, Señor. Mi vida eres tú, Padre. Mi vida eres tú, Señor. Oh, bendito Dios. Precioso. Maravilloso eres tú, Padre Santo. Aleluya. Tú que me has dado, Señor, el privilegio, Padre Santo, aleluya, de entrar en tu camino. Tú que pusiste tu mirada sobre mí, Señor. Sí, Señor, aleluya. No tengo, Señor, con qué pagar, Padre Santo, aleluya. Tantos favores, Señor. Tantas cosas bellas que has hecho en mi vida, Padre. Porque tú eres el dueño, Señor, de todo. Tú eres el dueño del oro y de la plata, mi Dios. Yo no tengo nada, Señor, porque aún mi vida te pertenece, Padre. Sí, Señor. Solo puedo levantar mis brazos, mi mirada, Señor, y decirte: gracias, gracias, mi Dios. Gracias por tenerme en tus brazos. Gracias por haberme tomado de la mano. Gracias por haberme enseñado, Señor, a conocerte, Padre. Gracias, Señor, aleluya. Porque solo tú le has dado el perdón, Señor, a mis pecados, Padre Santo. Sí, Señor. Porque tú me sacaste, Señor, aleluya, de esa oscuridad, Padre Santo. Porque tú iluminaste, Señor, mi vida, Padre. Gracias, bendito Dios. Oh, Señor, aleluya. Precioso y maravilloso eres tú, mi Dios. Sigue obrando, Señor. Sigue obrando, Señor, en cada pueblo, Padre, en cada iglesia, en cada templo, mi Dios. Sigue tocando, Señor, esos corazones, Padre Santo, aleluya, de cada uno de esos hijos tuyos, Padre. Sigue levantando, Señor, aleluya, hombres y mujeres de valor, Padre Santo, aleluya. Que sigan llevando, Señor, el mensaje tuyo por esta humanidad. Sí, Señor. Sigue levantando, Señor, estaciones radiales, Padre, aleluya. Para poder seguir, Señor, proclamando tu evangelio, Padre. Sigue levantando misioneros, Señor. Sigue, Señor. Sigue agrandando, Señor, aleluya, tu reino, Señor, en esta tierra, Padre. Sí, Señor. Que día a día, Señor, aleluya, tu palabra, Señor, siga siendo predicada, Padre. Que no se apague, mi Dios. que siga siendo, Señor, aleluya, expuesta, Padre Santo, aleluya. Usando, Señor, todos los medios posibles, Padre Santo, aleluya. Sí, Señor. Usando todo, mi Dios. Que tu palabra, Padre Santo, aleluya, siga llenando, Padre, la humanidad entera, Señor. Que la humanidad entera siga enterándose, mi Dios, aleluya, de todo lo que tú estás haciendo, Padre. Y de todo lo que tú puedes hacer, Señor, en cada vida y en cada corazón, Señor, aleluya, sí, Señor. Que el mundo sepa, Señor, aleluya, que tú eres el único Dios grande y maravilloso. Que tú eres el único camino para llegar al cielo. Que no hay nada, Señor, aleluya, que pueda compararse a ti, Señor. Oh, Señor, aleluya. Precioso Rey, precioso Señor, aleluya. Cuán grande eres tú, mi Dios, aleluya. Cuán grande y maravilloso, mi Dios, aleluya. Que has llenado, Señor, cada uno de nuestros corazones de ese amor tuyo, Señor. De ese amor puro y santo, Padre, aleluya. Oh, sí, Señor. Gracias, oh bendito Dios. Gracias, Señor, aleluya. Por estos preciosos momentos, Padre, aleluya, que tú nos concedes, mi Dios. Sí, Señor. Por este privilegio tan grande, Padre Santo, aleluya, que aún siendo inmerecedores, Señor, aleluya, tú nos das, Padre Santo. Oh, Señor. Oh, Padre Santo, aleluya. Glorifícate, Señor. Glorifícate, mi Dios, en cada vida y en cada corazón. En mis hermanos, Señor, aleluya, aquellos que te conocieron, Padre. Aquellos que han desviado su mirada de ti, Padre Santo. Aquellos que encontraron obstáculos, barreras, Señor, aleluya, para seguir caminando. Y ahora se están quedando, Señor, en sus hogares, Padre Santo, aleluya. En aquellos, Señor, aleluya, que se ha apagado, Señor, esa llama del amor por ti, Señor. Vuelve tu mirada a ellos, Padre. Extiende tu mano, Señor. Acarícialos, mi Dios. Haznos sentir tu presencia. Que tu luz, Señor, vuelva a llenar, oh Padre Santo, aleluya, esas vidas, Señor, esos corazones. Sí, Señor. Dales la sabiduría y el entendimiento, Padre Santo, la fortaleza, Señor, para poder levantarse, bendito Dios, y derrumbar, Señor, esas murallas, Padre Santo, aleluya, que están impidiendo, Señor, seguir caminando. Rompe cadenas, Señor, aleluya, porque solo tú, mi Dios, puedes volver a romper cadenas, ataduras. Tú puedes volver a hacernos libres, Señor, libres, Señor, para tu gloria, para tu honra, Padre. Obra en esas vidas, Señor. Obra, mi Dios, aleluya. Haz, Señor, aleluya, que se vuelva a encender, Señor, tu luz en sus corazones. Que vuelva a encenderse, Señor, aleluya, esa llama de su amor por ti. Que sus ojos espirituales, Padre Santo, aleluya, se vuelvan a abrir, Señor. Pero por tu poder, Señor, por tu mano, bendito Dios. Que ellos el día de mañana, Padre Santo, aleluya, puedan testificar, Padre Santo, aleluya, que sintieron tu presencia, que volvieron a sentir, Señor, la necesidad, Padre Santo, de volver a poner su mirada en ti, Señor. Que ellos puedan testificar, Padre Santo, aleluya, que tú les hablaste, Padre Santo, que tú los acariciaste, mi Dios, sí, Señor. Que ellos puedan decir, Señor, aleluya, que tú eres el grande, el todopoderoso, el creador del cielo y de la tierra, el dador de la vida, sí, Señor, aleluya. Porque no hay Dios tan grande y tan precioso y maravilloso como tú, Señor. Tú que estás sentado, aleluya, tú que tienes, Señor, aleluya, por trono el cielo, Padre Santo, aleluya, y por estrado la tierra, mi Dios. Señor, tú que todo lo puedes, Señor, porque para ti no hay nada imposible, Padre. Porque para ti no hay distancia, Señor. Sí, Señor. Porque tú tienes, Señor, aleluya, el control, Padre Santo, aleluya, de cada uno de nosotros en tus manos, Señor. Oh, bendito Dios. Alcánzalos. Ten misericordia, Padre. Derrama nuevamente de tu amor. Haz que sus corazones, oh Padre Santo, aleluya, sientan, Señor, esa necesidad de volver a estar contigo, Padre. Señor, usa todos los medios, Señor. Usa todos los medios, Padre, para hablarles, para hacerles entender, Padre Santo, aleluya, que solo en ti, Señor, aleluya, podremos encontrar la paz, el amor, la felicidad, Señor. Que solo en tu presencia, Padre Santo, aleluya, hay regocijo, hay gozo, Señor. Sí, Señor. Glorifícate nuevamente, mi Dios. Glorifícate nuevamente, Padre. Y que seas tú, Señor. Y que vuelva a hacer, Señor, esa obra preciosa y maravillosa, Padre Santo. El que vuelva, Señor, aleluya, a sacar, Señor, aleluya, todo eso que hace daño, Señor, a cada vida y a cada corazón. Límpialos, mi Dios. Satura todas las heridas, Padre Santo. Sana todas sus dolencias, mi Dios. Que seas tú, mi Dios, el que día a día, Padre Santo, aleluya, siga llevando, Señor, el control de cada uno de ellos, mi Dios. Sí, Señor. Oh, bendito Dios, de antemano, Señor, te damos las gracias, Padre Santo, aleluya, porque sabemos que tú vas a hacer esa obra preciosa, esa obra maravillosa, porque sabemos, Señor, que tú atiendes, Señor, que tú atiendes cada clamor, cada petición de tu pueblo, Padre Santo, aleluya, porque en tu palabra, Señor, está escrito que donde dos o tres se juntaran, Padre Santo, aleluya, pidiendo, clamando por una vida, clamando por una necesidad, ahí estarías tú, Señor. Y yo creo en ti, mi Dios. Yo creo en ti, Padre. Yo sé que tú vas a hacer esa obra, mi Dios. Yo sé que tú te vas a glorificar en cada vida y en cada corazón. Porque tú eres mi confianza, Señor, porque tú eres mi fe. porque tú eres mi escudo, Padre Santo, aleluya, sí, Señor. Porque tú eres mi amparo, mi fortaleza, mi pronto auxilio, Señor, aleluya, sí, Señor. Porque tú eres todo para mí, Señor, aleluya, sí, Señor. Porque tú escuchas, Señor, sí, Señor. Oh, Padre Santo, aleluya. Mira cada viuda, Señor, cada anciana, cada niño abandonado, Padre Santo, aleluya. En tus manos los ponemos, Señor, para que seas tú, Padre Santo, aleluya, el que obre, Señor, en cada corazón y en cada vida, mi Dios. Para que seas tú, Señor, aleluya, el que siga haciendo esa obra preciosa y maravillosa, Señor. Para que seas tú, Señor, el que siga llevando el control de cada una de sus necesidades, Padre. Que seas tú, Señor, el que día a día, Padre Santo, aleluya, la siga haciendo sentir ese amor tuyo en sus corazones. La siga llenando de ese amor tuyo, Padre Santo, sí, Señor. Que cada uno de esos corazones, Padre Santo, aleluya, puedan sentir, Señor, que tú sigues siendo el mismo de ayer. Y por los siglos de los siglos, Padre, que tú sigues permaneciendo fiel, Señor, a cada vida. Sí, Señor. Que tú no has cambiado, Padre. Que tú estás ahí. En esos momentos de tristeza, de soledad, Padre Santo, aleluya. Tú sigues cuidando, Señor. Tú sigues acariciando, Padre Santo, aleluya, esas vidas, Padre. Sigue mostrándole, Señor, tu camino, Padre Santo, aleluya. A esos niños, Señor, que han sido abandonados, que están caminando por la calle, Señor. Muéstrale, Señor, tu camino, Padre Santo. Manda ángeles, Señor, que puedan hablarles de ti, mi Dios. Toma, Señor, el control de sus vidas, Padre Santo. Guíalos, Señor, aleluya, a esos templos donde tú estás, Padre Santo, aleluya, donde se está sintiendo tu presencia, Padre. Sí, Señor. Oh, bendito Dios, llévalos, Señor. Que ellos puedan sentir, oh Padre Santo, aleluya, que hay alguien que los sigue amando, que los está amando, Señor. Que hay alguien que los sigue cuidando, que los tiene en sus manos, en sus brazos, acariciándolos, guardándolos, Señor, de todo peligro, sí, Señor. Glorifícate, Señor. Obra en cada una de esas vidas, Padre. Obra, Señor, en cada vida, mi Dios. Que siga, Señor, aleluya, su corazón, oh Padre Santo, lleno de paz, Padre de la gloria. Sí, Señor. De esa paz que solo tú nos das, Padre Santo. Esa paz, Señor, que nos hace sentir, bendito Dios. Gracias, Señor, aleluya. Gracias, bendito Dios. Porque tú estarás, Señor, aleluya, glorificándote, Señor, en cada hogar y en cada corazón, Padre Santo. Porque sabemos, Señor, que tú estás obrando, Padre. Sabemos que tú estás, Señor, trabajando, Señor. Bendito Dios. Oh, Señor, aleluya. Que cuando no vean tus huellas, ellos sientan, Señor, que aunque no te vean, Señor, puedan sentir, Padre Santo, tu presencia, Señor. Sí, Señor. que aunque no te vea, Padre Santo, aleluya, puedan sentir, Señor, ese amor tuyo, Padre. Puedan sentir esa paz en sus corazones, en sus vidas. Puedan ver, Señor, esa luz tuya, Padre Santo, al final del camino, mi Dios. Oh, bendito Dios. Grande y precioso eres tú, Padre. Grande y maravilloso, Señor, aleluya. Oh, Padre Santo. Te amo, Señor. Te adoro, Padre. Porque tú me amaste primero, Señor, desde que fui concebido en el vientre de mi madre. Desde ese momento, Señor, tú tomaste el control de mi vida. Tú me has venido cuidando, Señor. Tú has venido guiando, Señor, mis pasos, Padre Santo, aleluya. Que aunque no te conocía, Señor, ahora que tú me has dado el entendimiento, Padre, reconozco, Señor, que tú has estado conmigo cada instante de mi vida. Que tú me has cuidado, que tú me has bendecido. Que tú has sanado, Señor, cada una de mis enfermedades. Que tú has curado, Señor, aleluya, cada una de mis heridas, Padre, sí, Señor. Oh, Padre Santo. Tan grande y tan maravilloso, Padre, aleluya. Tan grande y precioso, mi Dios. Que tú haces tantas cosas bellas y bonitas, Padre Santo, aleluya, en nuestras vidas, Señor. Bendito Dios, tantas bendiciones, Señor, aleluya, que tú derramas sobre nosotros siendo inmerecedores, Padre. Que no tenemos, Señor. No tenemos, oh Padre Santo, la manera de cómo pagarte, mi Dios. Gracias, Señor, aleluya. Gracias por esa presencia tuya tan bella y tan hermosa, Padre. Oh, Señor. Sigue obrando, Señor, en esta humanidad, Padre. Sigue obrando, Señor, en cada uno de los enfermos, Padre Santo. Hay muchos enfermos, Señor, en este mundo, Padre de la gloria. Hay muchos enfermos, Señor, dentro de tu templo y fuera de tus templos, Padre. Oh, Señor, glorifícate en cada uno de ellos, mi Dios. Si no te conocen, oh Padre Santo, aleluya, por medio de esta aflicción, Señor, que ellos conozcan tu poder, tu presencia, Padre. Que ellos conozcan, Señor, aleluya, que tú eres el doctor de doctores, el Señor de señores, aquel que no tiene limitaciones. Aquel que puede hacer un milagro en cada vida y en cada corazón, sí, Señor. Que reconozcan, Señor, aleluya, que solo en ti debe haber confianza y seguridad. Oh, Señor, aleluya. Obra, Señor, en cada uno de esos enfermos, Padre. Tú conoces, Señor, cada uno de nuestros cuerpos, mi Dios. Porque tú los formaste, Señor. Tú pusiste, Señor, cada órgano dentro de nosotros, Padre. Sí, Señor. Y tú puedes cambiar, Señor, también cada uno de ellos. Tú puedes restaurar cada uno de ellos, Padre Santo, aleluya. Porque tú nos conoces, Señor, por dentro y por fuera, Padre. Porque tú tienes, Señor, aleluya, ese poder, Señor, para poder trabajar, Señor, en nuestras vidas, en nuestros cuerpos, Señor. Oh, bendito Dios, porque para lo que el hombre es imposible, Señor, para ti no. Porque así como tú nos formaste, Padre Santo, aleluya, así también, Padre, puedes hacer cambios, Señor. Cambios a nuestros órganos dañados, Padre Santo, a nuestras partes dañadas, Señor. Tú puedes obrar, Señor, haciendo milagros, maravillas, Padre Santo. Obra, Señor, en esta hora, Padre. Obra, mi Dios. Que tu misericordia, Señor, se derrame, oh Padre Santo, aleluya, sobre cada uno de aquellos cuerpos enfermos, Padre. Sobre cada uno de aquellos órganos dañados, Señor, aleluya. Extiende tu mano, Señor. Extiende tu mano, Padre Santo, aleluya. Y sana, Señor. Saca, Señor, toda enfermedad, Señor, de nuestros cuerpos, Padre. Sácala, mi Dios. Que seas tú, mi Dios bendito, el que obre, Señor, en cada vida, en cada corazón, Padre. En cada cuerpo, Señor. Pon tu mano, Señor. Pon tu mano sanadora, Padre. Calma, Señor. Calma toda dolencia, mi Dios. Sí, Señor. Pon tu mano, mi Dios, aleluya. Y sana, Señor. Sana, Padre Santo. Que esas vidas, Señor, que sus corazones, Padre, reconozcan, Señor, que tú eres el único que puede darles la sanación, Señor. Que tu gloria, Señor, se derrame en cada uno de ellos. Que ellos puedan ver, Señor, tu poder obrando, Señor, en sus vidas, Padre Santo. Que ellos puedan testificar, Señor, que tú eres el único que hizo maravillas, milagros en sus vidas. Sí, Señor. Gracias, bendito Dios, aleluya. Porque tú eres, Señor. Tú eres, oh Padre Santo, aleluya, el único Dios verdadero. El único Dios grande y precioso y maravilloso. Que tú eres el único, Señor, que puede hacer una obra preciosa en nuestras vidas. Sí, Señor. Oh, bendito Dios. Gracias. Gracias, Señor, aleluya. Por cada uno de estos altares radiales, Padre Santo, aleluya. Sí, Señor. Gracias, Señor, aleluya. Porque tú nos has dado la bendición, Padre Santo, aleluya, de poder hacer uso, Señor, de estos altares radiales, Padre Santo, aleluya, para predicar tu palabra, Señor, para proclamar tu evangelio, Padre, para poder dar, Señor, el mensaje de salvación tuyo, Padre Santo, aleluya, por poder darte a conocer, Señor, al mundo entero. Sí, Señor, gracias. Gracias, Señor, por este privilegio tan grande, Padre. Por haber puesto, Señor, tu mirada en nosotros, por habernos escogido, bendito Dios. Gracias, Señor, aleluya. Sigue cuidando, Señor, aleluya, de cada predicador, Padre. De cada evangelista. De cada misionero, Señor, aleluya. Sigue cuidando, Señor, de esas vidas, oh Padre Santo, aleluya. Que están caminando, Señor, por el mundo, llevando tu evangelio. Llevándose el mensaje de salvación, Padre. Sí, Señor. Cuídalos, Señor. Protégelos, bendícelos, Señor. Que cada paso que ellos den, Señor, aleluya, estés tú, Señor, al lado de ellos. Cuidándolos, bendiciéndolos, Padre Santo. Sí, Señor. Sigue obrando en sus vidas, Padre. Sigue poniendo palabra tuya, Señor, en esos corazones, en esas vidas. Sí, Señor, aleluya. Que cada una de esas palabras, Padre Santo, aleluya, sean tuyas, Señor. Salgan con esa unción tuya, Padre Santo, aleluya, para que sigan rompiendo cadenas, ataduras, Padre Santo. Sí, Señor. Que cada una de esas palabras, Señor, aleluya, que fluya por sus labios, Padre, surta, Señor, el efecto que tú quieres hacer, Señor, en esos corazones y en esas vidas, Padre. Que entre, Señor, como esa espada de dos filos, Padre Santo, aleluya, en sus corazones, Señor, rompiendo cadenas, ataduras, Padre Santo, derrumbando murallas, Señor, sí, Padre. Oh, bendito Dios. Sigue cuidando también de cada trabajador, Padre Santo, aleluya, que esté dentro de cada altar radial, Padre Santo. Sigue dándole, Señor, aleluya. Sigue dándole, Señor, esa gracia tuya, Padre Santo. Sigue llenándolo de tu presencia, Padre. Que en cada programa, Señor, tú pongas tu palabra en cada uno de sus labios, Padre. Que le fluya, Señor, tu gracia y tus palabras, Señor, en sus labios, mi Dios. Que día a día, Señor, ellos estén, Señor, sumergidos en tu presencia, Padre. Buscando, Señor, aleluya, esas caricias tuyas, Señor. Buscando, Señor, aleluya, ese amor tuyo, Padre. Ese manantial que eres tú, Señor. Que día a día, Señor, aleluya, ellos sigan, oh Padre Santo, aleluya, tomados de tu mano, llenos de tu luz, Padre Santo, aleluya, caminando, Señor, en este camino. Y haciendo, Señor, ese trabajo tuyo, Señor. Sí, Señor. Gracias, bendito Dios. Gracias, oh Padre de la gloria. 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Y recuerden que el Señor lo sigue esperando con sus brazos abiertos para que el día que usted se decida a abrirle su puerta, su corazón, Él pueda entrar y morar con cada uno de ustedes. Bien, se despide de ustedes su hermano y amigo Martín Vázquez. Que el Señor los continúe bendiciendo.
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1: Realmente fue impresionante oír sus últimas palabras en la cruz. Siempre que este hombre hablaba, sucedían cosas extrañas. Pues yo vi mucha gente que fue sanada por él. Aunque a nosotros los soldados romanos nos prohibían hablar de estas cosas. Yo estuve parado junto a esa cruz y la verdad no quería estar ahí porque cuando volteaba para ver a Jesús, su mirada me hacía sentir y pensar que yo debería estar en su lugar. Él no me veía con odio, sino que a pesar del gran sufrimiento que padecía y de su expresión de agonía, él me miraba con amor. Y aún no alcanzo a entender por qué él decía palabras como: Padre, perdónalos porque no saben lo que hacen. En mi interior yo le decía: vamos, si eres el Hijo de Dios, ¿por qué no bajas de esa cruz? Porque si dicen que no has conocido pecado, mueres por los pecadores y los presentas justos ante tu Padre cuando creo que el único justo eres tú. De pronto me di cuenta que mi cuerpo comenzó a temblar, porque parecía que él escuchaba mis pensamientos. Y mientras por su cuerpo desfigurado corría la sangre, él me decía con su mirada: si no bajo de esta cruz, es por amor a ti.

Ya está amaneciendo, y como era de suponerse, aquí no sucedió nada. Sin duda que este hombre era un profeta más. Pero, ¿qué está pasando? No puede ser. La piedra se está moviendo. ¡Oh, no! ¡No lo puedo creer! ¡Jesús ha resucitado!

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1: 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Él es santo. Dile, tú eres santo, Señor. 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
1: Quiero invitar a que alces esas manos en confianza delante de Él. Le diga: Señor, por lo que tú has hecho, es que levanto mis manos ante ti.

Gloria a Dios, que el Señor les bendiga, hermanos y amigos, en este hermoso día, ¿verdad?, que el Señor nos ha permitido estar en este lugar una vez más para glorificar su bendito y santo nombre. Le damos la bienvenida a cada uno de ustedes, donde quiera que se encuentren, ¿verdad? Buenos días, buenas noches, buenas tardes, donde quiera que usted se encuentre, ¿verdad? Le damos la bienvenida a escuchar lo que es la palabra del Señor. Gloria a Dios. Y ahí donde está, nos vamos a poner, ¿verdad?, en oración al Señor, pidiendo que sea Él el que nos dirija en esta hermosa mañana para poder compartir las buenas nuevas del Evangelio. Gloria a Dios. Gracias, Señor Jesús. En esta hermosa mañana, Señor, en este hermoso día, Padre amado, te damos gracias, Señor, porque tú eres el que tomas el control de nuestra vida, Señor, porque tú eres el que tomas el control de nuestros corazones. Y gracias, Dios amado, por habernos dado un día más de victoria, una bendición más, Señor amado eterno, bendito. Gracias, gracias, Señor, nos ponemos delante de ti, Señor, que seas tú hablando a través de mi boca, Señor, que seas tú tomando el control de mi corazón, de mi pensamiento, Señor, que seas tú, mi amado Dios, gloria a Jesús, tomando el control, Padre Santo Celestial, tu Espíritu Santo, a través de tu palabra, Señor, sea esparcida esta palabra a cada corazón y quede, Padre Santo, en el corazón de cada uno de aquellos, Señor, que disponen su corazón, Padre Santo, para escuchar tu palabra. Gracias, Señor amado, gracias, poderoso Jesús, solo tú eres bueno, solo tú eres grande, solo tú eres digno, digno de alabanza, digno de gloria, digno de exaltación. Señor amado, gracias, gracias, Señor, quédate con nosotros en esta mañana, tuya sea la honra, Padre, y tuya sea la gloria, Señor, habla a cada uno de nuestros corazones, Señor amado, gracias, gracias, poderoso Jesús, amén. Que el Señor le bendiga nuevamente, ¿verdad? Le damos la bienvenida y a este subprograma radial, Yo Soy el Camino, la Verdad y la Vida. Le saluda su hermana y amiga María Chavarría. Auspiciado por la Iglesia Fuente Divina Pentecostal y la Radio Glorias de Dios. La iglesia está ubicada en la 47 calle Cuarta Avenida, Brooklyn, Nueva York. Si usted no tiene una iglesia donde congregarse, ¿verdad?, le invitamos que se acerque a nosotros. Y si ya tiene una iglesia, pues que continúe, ¿verdad?, en lo que es la palabra del Señor. Que continúe con fuerza y fortaleza, ¿verdad?, hacia los caminos del Señor, hacia donde vamos, hasta nuestra meta. Gloria a Dios. En esta hermosa mañana vamos a leer la palabra del Señor, gloria a Dios, ya que el Espíritu Santo, ¿verdad?, está con nosotros, ya que la presencia del Señor está con nosotros y nos da la oportunidad que en esta hermosa mañana leamos la palabra. Vamos a leer la palabra en el Evangelio de Lucas, capítulo 13, versículo 22 al 30. Gloria a Dios. Y le damos lectura a la palabra del Señor en el nombre del Padre, del Hijo y del Santo Espíritu de Dios. Pasaba Jesús por ciudades y aldeas, enseñando y encaminándose a Jerusalén. Y alguien le dijo: Señor, ¿son pocos los que se salvan? Y él le dijo: esforzaos a entrar por la puerta angosta, porque os digo que muchos procurarán entrar y no podrán. Después que el padre de familia se haya levantado y cerrado la puerta, y estando fuera, empecéis a llamar a la puerta, diciendo: Señor, Señor, ábrenos. Él respondiendo os dirá: no sé de dónde sois. Entonces comenzaréis a decir: delante de ti hemos comido y bebido, y en nuestras plazas enseñaste. Pero os dirá: os digo que no sé de dónde sois, apartaos de mí todos vosotros, hacedores de maldad. Allí será el llanto y el crujir de dientes, cuando veáis a Abraham, a Isaac, a Jacob y a todos los profetas en el reino de Dios, y vosotros estéis excluidos, porque vendrán del oriente y del occidente, del norte y del sur, y se sentarán a la mesa en el reino de Dios. Y he aquí, hay postreros que serán primeros, y primeros que serán postreros. Gloria a Dios. Aleluya. Gracias al Señor, ¿verdad? Gloria a Dios. En esta hermosa mañana traemos
el como tema, esforzados a entrar por la puerta estrecha al reino de Dios. Gloria a Dios, cuando hablamos de esforzados, ¿verdad?, a entrar por la puerta estrecha, sabemos que en esta vida, en nuestro diario vivir, necesitamos o es necesario, ¿verdad?, el esfuerzo. Para todo es necesario el esfuerzo. Si somos esforzados, vamos a lograr y vamos a llegar al fin de nuestras metas, de lo que nos hemos, ¿verdad?, propuesto alcanzar. En la vida, todo necesita un esfuerzo. En la vida, todo necesita, ¿verdad?, que nosotros seamos valientes, que seamos esforzados. Y es por eso, ¿verdad?, que la palabra esfuerzo significa perseverancia.

aprendemos a ser responsables cuando somos esforzados. Y entendemos, ¿verdad?, que todo lo que es un esfuerzo. En la escuela los niños necesitan ser esforzados. Si tienen, ¿verdad?, si están en sacando una carrera, si están sacando un año escolar, necesita ser esforzado para poder llegar a la meta. Necesita ser esforzado para poder quedar, ¿verdad?, bien en su trabajo y ganarse el dinero como es digno. Necesita esforzarse cada mañana y levantarse para empezar el día. Necesita, ¿verdad?, ser esforzado aún en la casa, con nuestras tareas, ¿verdad?, diarias en casa. Necesitamos levantarnos temprano y empezar el día esforzados. Todo sembrador que siembra en las tierras también se esfuerza. Siembran la semilla, pero se esfuerzan cada día a ir a limpiar, a limpiar lo que, y darle mantenimiento a esta semilla, y darle mantenimiento a este fruto que han sembrado, porque quieren sembrar y quieren segar después, ¿verdad?, buenos frutos, para llegar a alcanzar las metas de nosotros, o nuestras metas terrenales como celestiales. Debemos de ser esforzados. El esfuerzo es lo más importante en nuestra vida. Ser esforzado y no darnos por vencida por nada. Dijo Jesús en cierta ocasión en la carta de, en el Evangelio San Juan 16:32, en el mundo tendréis aflicciones, pero confiad, yo he vencido al mundo. ¿Verdad? Eso significa que nosotros vamos a enfrentarnos a cualquier dificultad, a cualquier cosa, pero en el Señor nos vamos a levantar, nos vamos a esforzar por esa meta que tenemos en mente. Todo atleta, ¿verdad? Todo atleta corre, porque corre por un premio, por una meta. Y aunque esté cansado y aunque esté agobiado, se levanta, se esfuerza y piensa, ¿verdad?, que en el futuro va a tener una recompensa. Y se levanta. El esfuerzo vence obstáculos. El esfuerzo vence barreras. El esfuerzo vence enfermedades. El esfuerzo vence, ¿verdad?, toda pesadez del cuerpo. Aunque usted no se quiera levantar a orar o a leer la palabra, esfuércese. Piense que al final de esta carrera va a tener una recompensa. Y eso es lo que, eso es, ¿verdad?, a lo que se basa el esfuerzo. Si somos esforzados, el esfuerzo tiene recompensa. Toda aquella persona que se esfuerza por su trabajo, por su vida diaria, por un título en el colegio, por algo que tiene, ¿verdad?, que ya ha puesto en su meta, por todas las metas que tenga, tiene que ser esforzado. Si hay una persona que no es esforzado, no alcanza sus metas y se queda, ¿verdad?, empezado, pero no lo termina. Gloria a Dios. Podemos ver también, ¿verdad?, que en la Biblia nos relata de muchas personas que fueron esforzadas y ganaron su carrera. Fueron esforzadas y triunfaron en todo lo que se propusieron hacer. Podemos ver en Génesis 6, que ahí nos habla, ¿verdad?, de lo que es Noé, la historia de Noé, el arca de Noé. Noé fue esforzado, y aún él nunca había visto la lluvia caer del cielo. Nunca la había visto caer, pero le creyó a Dios, y se forzó a hacer aquello que Dios le había mandado hacer. ¿Verdad? Dice la palabra que él predicaba, enseñaba en medio, ¿verdad?, de aquella tribulación, de aquel montón, de aquella gente, de aquel mundo pagano perverso que estaba pasando en ese tiempo. Había demasiado pecado en la tierra, dice la palabra, y Noé fue el único justo, el que se encontró en la tierra, y el único justo en medio de tanta gente con mucha maldad, con mucho pecado, con mucha indiferencia, pero él luchó, y por esa lucha y ese esfuerzo que él hizo, ¿verdad?, por esa fe, luchando en medio de cosas que solamente Dios se lo había dado, pero se esforzó hasta alcanzar la meta, y por ese esfuerzo él y su familia se salvaron. Y así podemos ver muchas historias en la Biblia, ¿verdad? Josué y Caleb, la palabra nos enseña, ¿verdad?, que fueron hombres esforzados, que creían en Dios,

que creían en la meta, en que habían, se habían propuesto, Dios les había dicho, ¿verdad?, que iban a llegar a heredar la tierra prometida. Y ellos se esforzaron, y se esforzaron de una manera que no les importó que el pueblo se les rebelara y los quisiera matar. Ellos se esforzaban por la meta que habían propuesto, que Dios les había propuesto alcanzar. Y así seguimos estudiando a muchas personas en la Biblia que nos enseña del esfuerzo. Y cuando vemos aquí, ¿verdad?, leyendo la palabra, Jesús les quiere enseñar, o nos quiere enseñar eso ahora en día, ¿verdad? Porque les estaba enseñando a los discípulos, les estaba diciendo a la gente, les estaba enseñando. Jesús tenía una trayectoria, ¿verdad?, en ese tiempo, que venía enseñando la palabra, iba de aldea a aldea y de lugar a lugar, dice la palabra. Y llegando a cierto lugar que iba, ¿verdad?, rumbo a Jerusalén, gloria a Dios, y dice que alguien se le acercó y le hizo esa pregunta: ¿son pocos los que se salvan? Señor, ¿son pocos los que se salvan? Y entonces, ¿verdad?, esa pregunta se la hace mucha gente hoy en día. Y mucha gente dice que se hacen esa pregunta y dice: ¿irán a salvar a algunos? Pero Jesús, vemos, ¿verdad?, la enseñanza que nos da en esta palabra. Y dice, cuando le preguntan: Señor, ¿son pocos los que se salvan? Y Él les responde de una manera, ¿verdad?, enseñándoles la manera de salvarse. Y es lo que nos enseña hoy en día. Jesús nos enseña la manera de salvarnos. La pregunta no sería si son pocos los que se salvan, sino que sería: ¿cómo puedo yo ser salvo? ¿Verdad? En este momento podríamos decir: ¿cómo yo puedo ser salvo, Señor? Y vemos aquí que Jesús les contesta de una manera, ¿verdad?, muy, muy, muy bonita y muy linda. Y muy buena, en que en este tiempo nosotros podemos, ¿verdad?, ver que Jesús, lo primero que les dice: esfuércense por entrar por la puerta angosta. Jesús da, ¿verdad?, la clave. Jesús da la clave, cómo es que nosotros debemos de ser salvos. Cómo es que vamos a llegar al reino de los cielos. No porque hayamos aceptado a Jesucristo, ya tenemos el reino de los cielos ganados. Aquí el Señor Jesús nos enseña que debemos de esforzarnos día con día. Que en la vida vamos a tener tropiezos. Que en la vida vamos a tener dificultades. Que en la vida vamos a tener personas que nos quieran echar para atrás. Que en la vida nos vamos a enfrentar con diferentes obstáculos. Pero si mantenemos una vida esforzados, saldremos adelante. Si mantenemos una vida, ¿verdad?, esforzados al Señor, llegaremos a la meta final. ¿Y cuál es nuestra meta final? Llegar a los cielos y gozar de la fiesta del Cordero, ¿verdad? Gloria a Dios. Llegar allá al cielo y disfrutar de esa boda del Cordero, de esa fiesta celestial que vamos a celebrar allá con Jesús. Eso es lo que la palabra nos enseña. Y por eso estas personas estaban preguntándole a Jesús si habían alguienes que iban a ser salvos. Y Jesús enseña y dice: esfuércense, porque nadie que empieza y no sigue no va a llegar al cielo. Tiene que esforzarse. La vida es un esfuerzo. Todas las metas que nosotros nos proponemos aquí en la tierra las alcanzamos si nos esforzamos. Los alcanzamos, ¿verdad? Alcanzamos nuestras metas si nos esforzamos. Y podemos ver también, ¿verdad?, cuando Jesús te entrega un ministerio en tus manos. Jesús te entrega un compromiso. Y nosotros, ¿verdad?, como cristianos, como hijos de Dios, debemos de acercarnos a Dios. Debemos de esforzarnos día con día para llevar a cabo ese ministerio que el Señor ha puesto en nuestras manos. Para llevar a cabo ese ministerio, ¿verdad?, que el Señor ha puesto en nuestras manos. Y llevarlo a cabo conforme a la voluntad de Él, no conforme a nuestra voluntad. La clave de todo está en ser esforzados. No desmayemos. No desmayemos, hermanos, sino que sigamos adelante esforzándonos en el Señor. Solamente así llegaremos al cielo. Y me llama la atención esto, ¿verdad?, cuando dice en Josué 1, cuando el Señor le entrega ese ministerio.
le entrega el pueblo de Israel en las manos a Josué y le dice solamente: levántate, esfuérzate y sed valiente. No temas ni desmayes, porque yo estaré contigo todos los días de tu vida. ¿Verdad? Eso es lo que el Señor nos dice ahora en día a nosotros. Esforcémonos. Esforcémonos por esa carrera que hemos empezado. Esforcémonos, ¿verdad? Para que un día estemos con el Señor. Para que un día seamos coronados. Para que un día obtengamos nuestra recompensa. Todo esfuerzo tiene una recompensa. Y el Señor le dice a Josué: nadie podrá hacerte frente en todos los días de tu vida. ¿Verdad? Si hay una persona que es esforzada, si hay personas valientes, todo lo que venga a su vida, nadie no va a poder decaer, porque tiene la mirada en el Cordero Santo. Tiene la mirada en aquel que lo ha llamado. Tiene la mirada en aquel, ¿verdad?, que le ha entregado ese ministerio y que solamente como requisito pida que se esfuerce y que sea valiente. Y también le dice, ¿verdad?, yo estaré contigo y ni te desampararé ni te dejaré. Gloria a Dios. Solamente esfuérzate y sed valiente. Y nunca parte de ti ese libro de la ley. ¿Ve? Había que meditar. Hay que meditar en la palabra y ser esforzados cada día. Gloria a Dios. Vemos ese liderazgo que Dios le dio a Josué. Gloria a Dios. Y así el Señor ha puesto un liderazgo en cada uno de nosotros. Pero solamente nos dice: esforcémonos y seamos valientes. No desmayemos, sigamos adelante. Enfrentemos o confrontemos cualquier cosa en la vida. Pero el esfuerzo vence cualquier obstáculo, cualquier barrera, cualquier dificultad. Gloria a Dios. Y el Señor le sigue diciendo: esforzaos a entrar por la puerta angosta. Gloria a Dios. Gloria a Jesús. Vemos, ¿verdad?, que sigue otra palabra muy, muy especial aquí. Y le dice: a entrar por la puerta angosta. Sabemos que Jesús es la puerta angosta. Tenemos que esforzarnos a vencer cualquier barrera o obstáculo para estar con Jesús. Para llegar a Jesús. Para poder entrar por esa puerta gloriosa que es Jesús de Nazaret. Cuando vemos y leemos la carta, el Evangelio, gloria a Dios. El Evangelio de San Juan 14:6, que nos dice: yo soy el camino, la verdad y la vida. Nadie va al Padre si no es por mí. Gloria a Dios. Ahí nos damos cuenta, ¿verdad?, que la única entrada al cielo es Jesús. Que la única entrada al reino es Jesús de Nazaret. Él es la puerta y Él es la puerta angosta. Él es la puerta en que podemos entrar. Él es la puerta en que nosotros podemos llegar al cielo. Hay muchas personas que esquivan llegar a Jesús, pero quieren llegar al cielo. Y la Biblia es clara y dice: nadie va a llegar allá si no llega primero a Jesús. Gloria a Dios. Y como vemos la descripción que dice aquí: esforzaos a entrar por la puerta angosta. Es una puerta angosta donde tú tienes que dejar todo lo que está contigo. Donde tú tienes que dejar todo lo de este mundo para poder entrar en esta puerta, porque es tan angosta que solamente cabes tú. No cabe nada de lo que traes contigo. No puedes llevar nada, porque Jesús es esa puerta que nos lleva al cielo. Pero primero hay que ser esforzados. Hay que dejar todo lo que nos agobea. Hay que dejar todo obstáculo. Hay que dejar todo lo que nos impide entrar por esta puerta. Porque en esta puerta solo puede entrar la persona. Una persona. Solo puede entrar la persona. No puede llevar nada porque es muy angosta. Gloria a Dios. Esta puerta es Jesucristo. Esta puerta es el Cordero de Dios. Aleluya. Si leemos donde dice en Mateo, gloria a Dios. El Evangelio de Mateo nos habla en el capítulo 7, versículo 13. Gloria a Jesús. Y nos dice, ¿verdad?, la palabra del Señor. Entrad por la puerta estrecha, porque ancha es la puerta
y espacioso el camino que lleva a la perdición, y muchos son los que entran por ella, porque estrecha es la puerta y angosto el camino que lleva a la vida, y pocos son los que la hallan. Gloria a Dios. Bendito Jesús. Dice que Jesús es la puerta. Jesús es la puerta estrecha en que nosotros podemos entrar. Y es angosto el camino que nos lleva a la vida. Gloria a Dios. Y pocos son los que las hallan. Porque son pocos los que quieren renunciar a esta vida. Porque son pocos los que quieren renunciar a los deseos del mundo. Y todas estas personas quieren entrar, pero quieren entrar con todos los deleites del mundo. Quieren entrar con todo lo que tienen en su vida. Que todas las costumbres, con todos esos malos caminos. Y el Señor dice aquí que hay otra puerta, que hay una puerta ancha, que ahí es donde tú puedes entrar con todo. Pero esa puerta te lleva a la perdición. Esa puerta no te da vida, sino que te pierdes junto con todo lo que llevas. Pero en Jesús es necesario dejarlo todo. Porque ahí en esa puerta angosta de Jesús, solamente nosotros podemos entrar. Ahí no entra nada de lo que este mundo te ofrece. Es una puerta angosta. Pero tienes que renunciar a todo lo que hay, a todo lo que este mundo te ofrece, y esforzarte cada día por llegar y entrar por esa puerta que es Jesucristo. La gente se divaga pensando de que va a llegar al cielo con todas las costumbres. Piensa que va a llegar al cielo con todo lo que ha aprendido y con todo lo que este mundo ofrece, con la vanagloria de este mundo. Pero la palabra es clara y Jesús mismo enseña con sus propias palabras y dice que la puerta es angosta. Si tienes mucho contigo, si tienes cosas después de tu persona, no vas a entrar en esta puerta, gloria a Dios. Y Jesús sigue explicando y le dice, porque os digo que muchos procurarán entrar y no podrán, gloria a Dios. Jesús les estaba enseñando, ¿verdad? Gloria a Dios. Que hay muchos queriendo entrar, pero no pueden. Que hay muchos queriendo entrar, pero no quieren dejar todo lo que tienen. Por eso en esta puerta angosta no pueden entrar. Y también aquí se estaba refiriendo a un tiempo futuro. Él estaba tratando de explicarle a la gente. Él estaba tratando de enseñar, gloria a Dios, cómo es que se va a llegar al cielo. ¿Cómo es que puede alguien heredar el reino de los cielos? Y dice que un día esta puerta se cerrará. Hoy en día, mi amado hermano y amigo, hoy en día todavía esta puerta está abierta. Hoy en día todavía está la oportunidad para entrar, para esforzarse por entrar en esta puerta. Hoy es el tiempo, porque dice el Señor que un día querrán entrar y ya será demasiado tarde, porque un día el Señor cerrará esa puerta. Y cuando estaba leyendo esta palabra y decía que muchos procurarán entrar y no podrán, se me venía en mente, gloria a Dios, cuando en el arca de Noé pasó tiempos hablando y construyendo el arca. Y todos lo tomaban como loco. Y todos lo tomaban como persona que no tenía que hacer. Porque Noé decía que iba a haber un diluvio cuando nunca la gente lo había visto. La gente no sabía de una lluvia del cielo. En aquellos tiempos la tierra evaporaba por vapor. Se regaban las tierras. No se conocía una lluvia. Noé predicaba, Noé enseñaba y Noé trabajaba haciendo aquel arca. Por la fe de Noé,
aquella arca se llevó a cabo y por su fe fue salvo él y su familia. Hoy en día, hermano, predicamos la palabra, enseñamos la palabra, tratamos que la gente entienda que viene un juicio a la tierra. Tratamos de enseñar de qué manera dice la palabra que llegaremos un día al cielo y de qué manera los hombres y mujeres estarán como en aquel tiempo tocando aquella puerta del arca, ya no podrá ser abierta. Porque dice Génesis 7:16 que cuando Dios cierra la puerta no hay hombre que la pueda abrir. Y en este momento el Señor también nos dice: en aquel día muchos procurarán entrar, pero ya será demasiado tarde. Ya será cuando Dios la puerta la haya cerrado. Todos querrán entrar, todos querrán tocar la puerta. Y empezarán a lamentarse y empezarán a tocar esa puerta, pero el tiempo se ha cancelado. Dios ha cerrado la puerta. Porque el Señor, aquí estaba procurando a Jesús enseñarles, ahora es necesario. No es que pregunten cuántos deben de ser salvos, sino cómo debo de ser salvo. Esfuércense, esfuércense y entren por la puerta angosta. Hay personas que esquivan y que no quieren aceptar que Jesús mismo es la puerta para entrar al cielo. Estas personas se van a llevar sorpresa en ese día, porque la palabra es clara. Nadie puede llevarte al cielo sino Jesús. Jesús es el camino. Jesús es la verdad. Jesús es la vida. Nadie va al cielo si no es por Él. Y duele el corazón, hermano, cuando nosotros como cristianos leemos estas cosas, leemos esta palabra de Dios, y vemos que un día la puerta va a ser cerrada y que ahí se va a quedar mucha gente y que ahí va a quedar mucha gente lamentándose, queriendo retroceder el tiempo, pero ya va a ser demasiado tarde. Cuando Dios abre una puerta, no hay quien la pueda cerrar. Y cuando Dios cierra la puerta, no hay quien la pueda abrir. Bendito sea el nombre del Señor. Esta palabra nos enseña que hoy es el día. Hoy es el día en que podemos esforzarnos a entrar por esa puerta. Bendito Dios. Leemos el versículo 25. Dice: después que el padre de familia se haya levantado y cerrado la puerta, y estando fuera, empecéis a llamar a la puerta diciendo: Señor, Señor, ábrenos. Él respondiendo dirá: no sé de dónde sois. Gloria a Dios. Vemos que ahí, ¿verdad? Gloria a Dios. Jesús de Nazaret, aleluya. Ahí el Padre ya ha cerrado la puerta. Ahí el Señor, cuando dice ahí que procurarán entrar, está hablando de un tiempo futuro. Y este será el tiempo en futuro en que dice el versículo 25, el padre de familia, o sea, Dios mismo se haya levantado y haya cerrado la puerta. Ese tiempo, la oportunidad se perdió. La oportunidad se terminó. Gloria a Dios. Gloria a Jesús. Puede venir a mi mente ese recordatorio del arca. Para Noé, yo me imagino que Noé lloraba dentro del arca, oyendo los gemidos de aquella gente afuera, oyendo los llantos de aquellos niños. Pero cuando Dios cierra la puerta, no hay quien la pueda abrir. Bendito Dios amado Jesús. El Señor, ha cerrado la puerta ya. En este versículo está hablando de un tiempo futuro.
de un tiempo futuro cuando la puerta se cerrará, la puerta de la salvación. Aquí estaba Jesús explicando de qué manera se va a cerrar la puerta. Y dice que después que el Señor haya ya cerrado la oportunidad de salvación, habrá mucha gente fuera. Habrá mucha gente aquí en la tierra lamentándose. Cuando nosotros, los esforzados del Señor, nos hayamos ido con Él a gozar de la boda del Cordero allá en el cielo, aquí en la tierra habrá lamento. Aquí en la tierra habrá lloro. Y se lamentarán queriendo regresar el tiempo. Y solo pasará por ellos imágenes en sus mentes. Recordatorio de aquellos familiares que se han ido al cielo. De aquellos familiares que sí están dentro. Bendito Dios. Bendito Jesús de Nazaret. Y empezarán a llorar. A un cristiano, dice la Biblia. A un cristiano dice esta palabra que se quedarán, porque dice, y estando fuera empecéis a llamar a la puerta diciendo, Señor, Señor, ábrenos. Él respondiendo dirá, no sé de dónde sois. Hermanos, es necesario esforzarnos. Es necesario vivir para Cristo y morir para Cristo. Porque un día será demasiado tarde. Cuando el Señor aquí Jesús describe y enseña y dice, muchos estarán afuera llamando a la puerta y dirán, Señor, ábrenos. Y el Señor va a responder, no los conozco, porque han vivido una vida aquí en la tierra, viviendo como cristianos, conociendo del Señor, pero no se esfuerzan a vivir para Él. Aquí está hablando de personas que ya conocen del Señor, de personas que saben que va a pasar esto, pero viven una vida confiada, viven una vida siguiendo los deleites de este mundo, viven una vida confiada conforme a los deseos de este mundo. No han aprendido a negarse a sí mismo, no han aprendido a vivir para Dios. No han aprendido a ser esforzados. En esta vida tenemos luchas. Todos pasamos por luchas. Todos pasamos por dificultades. Pero aferrémonos al que todo lo puede. Él lo puede todo. Y si Él lo puede todo, te va a sacar de todo lo que llegues. Gloria a Dios. Vemos aquí que muchos hermanos se van a quedar. Que muchos cristianos se van a quedar por vivir una vida confiada. Hoy es el tiempo, hoy es el día, mi hermano y amigo, que puedes esforzarte a entrar por la puerta estrecha. Gloria a Dios. Leemos el versículo 26 y dice, entonces comenzaréis a decir, delante de ti hemos comido y bebido, y en nuestras plazas enseñaste. Oh, bendito Jesús. Esto habla de hermanos, de pastores, evangelistas, de grandes profetas del Señor, que predican la palabra de Dios. Yo siempre he tenido el concepto y digo, hay muchos cristianos o hay muchos pastores, evangelistas, profetas, que ayudan a otros a subir al cielo, pero ellos se quedan solamente como escalera, ayudando a otros a subir, pero se descuidan de su vida. Bendito Dios eterno. Oh Jesús, aquí el Señor nos da a conocer. Aquí Jesús estaba enseñando. Esfuércense, esfuércense para que en aquel día no se lamente. Para que en aquel día que la puerta sea cerrada, ustedes estén adentro y no afuera. No les toque lamentarse, no les toque reclamar derechos que no tienen. Porque si vemos aquí, aquí hay un grupo de personas pidiendo derechos, reclamando derechos, que han vivido la palabra,
que han predicado la palabra, que han sanado enfermos, que han liberado. Pero ¿dónde queda su vida espiritual? ¿Dónde queda lo que ellos viven? Se confían de una manera que no se esfuerzan. Hermano y amigo, Él es el llamado. Hoy es el llamado del Señor en esta palabra. Mientras yo leía, lloraba y decía, Señor, qué difícil es. Pero el Señor me decía, esfuérzate, esfuérzate. Y cierta vez, hermanos, una madrugada me levanté de repente. Sentí que alguien estaba enfrente de mi cama, gloria a Dios. Y solo me dijo, esfuérzate. La batalla no es con carne ni sangre, sino contra potestades de las tinieblas. Y pude entender, hermanos, que hay que levantarse y hay que esforzarse día con día. La batalla es nuestra. El Señor nos ha enseñado. El Señor nos ha dado la victoria. Pero debemos de ser esforzados. Debemos de levantarnos. Cada mañana, cada momento cuando te llegue ese deseo en tu corazón por leer la palabra, por acercarte al Señor, esfuérzate aunque la carne no quiera, aunque la carne esté pesada delante de nosotros, aunque sirva de obstáculo, gloria a Dios, pero levantémonos, esforcémonos. Esforcémonos para que un día, cuando la puerta sea cerrada, nosotros estemos adentro. Nada de lo que ofrece este mundo, gloria a Dios, nada de lo que ofrece este mundo nos va a llevar al cielo. Y ahí va a ser el lloro y el crujir de dientes, dice la palabra. Leemos el versículo 27, dice, pero os dirá, os digo, que no sé de dónde sois. Apartaos de mí todos vosotros, hacedores de maldad. Ese rechazo, hermanos. Después de vivir usted una vida en el cristianismo, una vida en el evangelio, una vida adorando a Dios, pero conformado a usted mismo, conformado con ser cristiano nada más, conformado por ser miembro de una iglesia, conformado solamente por ir a una iglesia todos los días. El Señor un día le dirá que no lo conoce, porque usted tampoco le ha buscado, porque usted tampoco se ha esforzado por conocer a ese que lo llamó. Oh, gloria a Jesús. Debemos de ser esforzados, dice la palabra, para que el Señor un día no nos vaya a decir, hacedores de maldad, apartados de mí. Oh, bendito, amado Dios. La palabra también nos enseña, Jesús mismo dice, que cuando estemos delante de Él, Él dirá, buen siervo fiel, en lo poco me fuiste fiel y sobre mucho te pondré. Esas son las palabras que yo quiero escuchar para mí. Esas son las palabras que usted, mi querido hermano y amigo, tiene que desear escuchar del Señor Jesús. Aceptados y llevados al reino de los cielos. Porque no es mucho lo que hacemos, pero con nuestro esfuerzo, Dios mira y conoce nuestros corazones y nos esforzamos cada día a seguir adelante. Estamos en el mundo y tenemos muchas batallas y muchos obstáculos en nuestra vida. Pero los obstáculos se vencen con el esfuerzo. Los obstáculos se vencen esforzándonos. Porque el esfuerzo
El esfuerzo tiene recompensa, aleluya. Y el Señor dice aquí, ¿verdad?, que le dirá: apartado de mí todos vosotros hacedores de maldad. Gloria a Dios. Esto me lleva cuando en el Evangelio de Mateo 25 relata lo que son las 10 vírgenes, 5 prudentes y 5 insensatas. Llegó el esposo y las prudentes, que se esforzaban día con día por mantener su lámpara llena de aceite nuevo. Cuando el esposo llegó, ellas se pudieron ir, mientras las otras andaban buscando dónde encontrar el aceite para llenar sus vasijas. Cuando regresaron, el esposo ya había cerrado la puerta y llamaban y llamaba. Y él les dijo: no os conozco. Bendito sea el nombre del Señor. Hermano y amigo, levántate. Levántate, porque hay un destino para todo esto. Y este destino lo vamos a leer aquí en el versículo 28. Dice: y allí será el lloro y el crujir de dientes, cuando veáis a Abraham, a Isaac, a Jacob y a todos los profetas en el reino de Dios, y vosotros estéis excluidos. Gloria a Dios. Esa va a ser la sorpresa, bendito Jesús. Esa la va a ser la sorpresa de todo cristiano. Que el que se cree ser cristiano y no es esforzado va a quedar excluido del reino de los cielos. Y de aquel humilde que busque en oración, que busque en lectura, en ayuno, el Señor, y que está siempre ahí, continuando en esa batalla, en esa carrera. Gloria a Dios. Cuando veamos, ¿verdad?, dice ahí, gloria a Dios, cuando veáis a Abraham, a Isaac y a Jacob y a todos los profetas en el reino de Dios, y vosotros estéis excluidos, y a vosotros, ¿verdad?, y a las personas que no llegaron al reino, estén fuera, y se sorprendan y digan, y miren, gloria a Dios, aquellos sentados a la mesa compartiendo, aquellos, ¿verdad?, que no creían que un día podían estar en el reino de los cielos, son los que entraron, y los que se quedaron, aleluya, por títulos, por puestos en esta vida, por cosas en esta vida que se quedaron. Ahí va a ser la sorpresa cuando vean que el más humilde tuvo herencia en el reino de los cielos, y aquellos que se hacen llamar con altos rangos, dando una vida según ellos, ¿verdad?, acomodada al Señor, no entrarán en aquel día. Entonces se lamentarán. Y el lloro y el crujir de dientes, dice la palabra. Ahí será, oh gloria sea tu nombre. Ahí será cuando el ser humano, Dios mío, aleluya. Ahí será cuando el ser humano se admire de que no pudo entrar a la boda del Cordero. Es que está excluido de entrar al reino de los cielos. 29 dice, versículo 29, porque vendrán al oriente y del occidente, del norte y del sur, y se sentarán a la mesa en el reino de Dios. De todo el mundo, de los cuatro lados del mundo, estarán sentados en el reino de los cielos. Estarán sentados a la mesa, disfrutando, compartiendo, viendo a Moisés, a Abraham, a Isaac y a todos aquellos profetas de Dios, compartiendo, regocijándose de las bodas, regocijándose en el Señor. Gloria a Dios. Mientras aquellos que no fueron obedientes, mientras aquellos que no lucharon
y que pensaron que por ser cristianos iban a ir al cielo, y que pensaron que por ser pastores evangelistas y viviendo una vida acomodada, tranquila, relajada, están en el lamento, están en el destino, ¿verdad? Oh, gloria a Dios, donde dice el 28, allí será el lloro y el crujir de dientes. Se lamentarán por no haber hecho todo bien, se lamentarán por no ser esforzados y ganar la batalla, se lamentarán, oh bendito Dios, porque todo esfuerzo, aleluya, nos tiene recompensa. Y ahí va a ser donde todo el esforzado va a tener su recompensa, en la mesa del reino del Dios. Y ahí va a ser, gloria a Dios, donde estaremos regocijándonos, compartiendo, gloria a Dios, compartiendo. Tranquilos ya, gloria a Dios. Después de haber pasado una vida aquí en la tierra sufrida, humillada, gloria a Dios, el Señor enjugará nuestras lágrimas allá arriba. El Señor, nos regocijaremos junto con Él. Nos regocijaremos, aleluya. De los cuatro ángulos de la tierra, el Señor reunirá. Nos reunirá en la mesa, gloria a Dios. Ahí será nuestro regocijo. Ahí será cuando nosotros, gloria a Dios, bendito Dios Padre, nos gozaremos. Ahí será cuando nosotros, aleluya, bendito Dios, obtengamos nuestra meta cumplida. Obtengamos, gloria a Jesús. Dice el versículo 30, y aquí hay postreros que serán primeros, y primeros que serán postreros, gloria a Dios, gloria a Jesús. Ahí en esa mesa se encontrarán de todos los cuatro ángulos de la tierra, de aquellos que hemos sido despreciados y humillados aquí en la tierra. Dice la palabra que allá nos regocijaremos, nos alegraremos con el Señor, aleluya. Pero triste será para aquel que no se esfuerza, que no se esfuerza para seguir adelante, que no se esfuerza para hacer la voluntad del Señor, aleluya. Bendito sea el nombre del Señor, bendito Dios, Padre Celestial. El Señor es el que nos dará esa recompensa. El Señor es el que nos dará esa recompensa, aleluya. Bendito Jesús. Ese destino, hermanos, está destinado para todos aquellos que no hacen la voluntad del Señor. Por eso Mateo 15, 8 al 9 dice el Señor, de labios me honran, pero su corazón está lejos de mí. Bendito Dios, porque hay muchas personas que predican la palabra a su conveniencia. Pablo decía, hay muchas personas que predican la palabra a su conveniencia, pero nada por amor. Lo hacen solamente para denigrarme. Lo hacen solamente para hacer sentir el ministerio de Pablo que no tenía valor. Hay mucha gente que predica la palabra por bienestares propios. Y dice la palabra, os digo que ya esos tienen su recompensa. Por eso Pablo le decía a Timoteo, pelea la buena batalla. Porque la buena batalla peleada es en Jesucristo. Al final tiene una recompensa celestial. Mi hermano, amigo y mi hermano, esfuércese y sea valiente. Pelee la buena batalla, porque esta batalla nos llevará al reino de los cielos. Aleluya. Y no se olvide que la puerta angosta es Jesucristo.
y nadie puede entrar con todo lo que tiene. Todo lo que tiene, tiene que dejarlo para poder entrar a esa puerta angosta. Para poder entrar por esa puerta angosta, y esa puerta angosta nos lleva al cielo, al reino de los cielos. Jesús quería que esta gente entendiera de qué manera es que podemos ir al cielo. Bendito Jesús. Pablo le decía a los Filipos: ocúpense de vuestra salvación. Manténganse ocupados en nuestra salvación. Dejen las vanas palabras, las vanas conversaciones. Esfuércense, esfuércense. Gloria a Dios. Bendito sea el nombre del Señor. Hechos 3:19 dice Pedro cuando predica, dice: arrepentidos y convertidos. Y esto es lo que estaba pasando en esta ocasión. Que hay personas que son cristianos, pero no se han convertido de sus malos caminos. No se han convertido de los malos pensamientos. Son cristianos, pero no han llevado un convertimiento en su vida. No han nacido de nuevo. Y esas son las personas que se lamentarán y reclamarán en aquel día. Pero ya será demasiado tarde. Concluimos con esto que dice Lucas 21:36. Velad y orad en todo tiempo. Siempre Jesús estaba diciendo: velen y oren en todo tiempo. Aleluya. Apocalipsis 3:11 dice: aquí yo estoy a la puerta, retén lo que tiene para que ninguno tome tu corona. Gloria a Dios. Y el 25:13 de Mateo dice: velad porque no sabéis el día ni la hora en que el Hijo del Hombre ha de venir. Gloria a Dios. Hay que estar atentos, hay que ser esforzados, hay que vivir velando, porque vuestro adversario, el diablo, como el león rugiente, anda buscando a quien devorar. Gloria a Jesús. Que el Señor le bendiga, hermanos y amigos, donde quiera que se encuentre. Le saluda a su hermana y amiga María Chavarría del programa Yo Soy el Camino, la Verdad y la Vida. Si usted quiere que oren por usted o que oremos por usted, puede llamar a los teléfonos 347-765-2378. Que el Señor le bendiga. Amén.

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Ve nuestra oración, que es desde el fondo del corazón de tus hijos, Señor. Recibe alabanza, gloria y honra, mi Señor, así. Recibe todo aplauso de tus hijos en este día, Señor. Levantamos tu nombre y te confesamos como nuestro Señor.

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Hermanos, que el Señor les bendiga en este hermoso día. Les saludamos en el amor de nuestro Señor Jesucristo, su hermana Rosa Montes, en este segmento de adoración. Le damos gracias a Dios por permitirnos un día más de vida, gloria al Señor, y por la bendición que nos da de estar en este lugar. Vamos a iniciar este segmento de adoración, gloria a Dios, leyendo una porción de la palabra del Señor en el libro de los Salmos, en el Salmo 23, un salmo muy conocido. Vamos a leer la palabra de Dios si usted tiene una Biblia a su alcance, no sin antes invitarle a que si no tiene una iglesia en donde congregarse, nosotros estamos en la Iglesia Pentecostal Fuente Divina. Estamos ubicados en la 4623 de la Cuarta Avenida en la ciudad de Brooklyn, Nueva York, donde es usted invitado y bienvenido a la casa del Señor. Amén. Ahora sí vamos a leer la palabra de Dios. Salmos 23 dice así: en el nombre del Padre, del Hijo y del Espíritu Santo. Jehová es mi pastor, nada me faltará. En lugares de delicados pastos me hará descansar. Junto a aguas de reposo me pastoreará. Confortará mi alma. Me guiará por sendas de justicia por amor de su nombre. Aunque ande en valle de sombra de muerte, no temeré mal alguno, porque tú estarás conmigo. Tu vara y tu cayado me infundirán aliento. Aderezas mesa delante de mí, en presencia de mis angustiadores. Unges mi cabeza con aceite, mi copa está rebosando. Ciertamente el bien y la misericordia me seguirán todos los días de mi vida, y en la casa de Jehová moraré por largos días. Gloria al Señor. Vamos a adorar. Bendito Dios y Padre celestial, creador de los cielos y de la tierra, eres grande y eres poderoso, eres bueno y misericordioso. Tu amor es incomparable, tu amor es maravilloso, tu amor es único. Bendito Dios, tú nos amas, Señor, sin condición. Y a pesar de que antes de no conocerte, Señor, no te amábamos, tú ya nos habías amado desde el principio, desde antes de la fundación del mundo, porque así lo dice tu palabra, bendito Dios. Y en muestra de ese amor, enviaste a tu Hijo unigénito a morir en la cruz, Señor, para pagar el precio de nuestros pecados. Te damos gracias, Señor, por mostrarnos cuánto nos amas. Y ese amor maravilloso, Señor, nos lo muestras cada día. A través de todo lo que vivimos, Señor, a través de todo lo que permites, Señor, podemos ver tu amor, tu misericordia, tu bondad. Señor, tú eres grande, tú eres bueno, bendito Dios. Y por eso, Señor, te damos gracias, Padre. Te damos gracias, Señor, Dios poderoso, aleluya. Gracias por tu infinito amor, por tu infinita misericordia. Gracias, Señor. Aquí estamos una vez más delante de tu presencia. Agradecido, Señor, por tu amor. Agradecido, Señor, por todo lo que haces y permites, Señor. Gracias, bendito Dios. Y aunque para nosotros sea difícil entender, Señor, sabemos que todas las cosas nos ayudan a bien, porque te buscamos, porque te amamos, Señor, porque sabemos, Señor, que tienes cuidado de cada uno de nosotros, bendito Dios. En esta hora, Señor, nos acercamos a ti. Venimos ante tu presencia, bendito Dios. Una vez más, Señor, agradeciéndote, Señor. Una vez más, Señor, glorificándote, exaltándote, reconociendo, Señor, tu grandeza, reconociendo, Señor, todo lo que eres. Gracias, bendito Dios. Gracias porque tú muestras tu poder en nuestra vida diariamente, bendito Señor. A ti, Señor, y solo a ti te adoramos, bendito Dios. A
ti te exaltamos, Señor, porque eres nuestro Rey. Eres como describe tu palabra, que el pastor protector y guía de nuestras vidas. El que nos sostiene, el que nos levanta, el que nos ayuda, Señor, a seguir hacia adelante. El que tiene cuidado de cada uno de nosotros, Señor. Eres aquel pastor que apacienta sus ovejas y las cuida y las protege y las guarda. Eres aquel pastor que necesitamos, Señor. Bendito eres, maravilloso Dios. Te damos gracias y te damos todo honor. Bendito Padre Celestial, glorifícate, Señor amado. Glorifícate, exáltate, Señor, Dios Todopoderoso. Recibe la gloria, recibe la honra, recibe el honor, la alabanza y la adoración. La gratitud de nuestro corazón, Señor, es hacia ti. Hacia ti, Señor Dios Todopoderoso. Aleluya. Te adoramos, te alabamos, bendito Señor. Tú eres Dios grande, tú eres Dios fuerte, tú eres Dios único, Señor. Aleluya. Exáltate, Señor, en la vida de mis hermanos, de mis hermanas, Señor. Acércate, Señor, de la forma que necesitan en estos momentos. Bendito Dios, aleluya. Llena los corazones vacíos. Llena los corazones, Señor, necesitados de ti. Sacia de bien el alma, Señor. Rejuvenece el que no tiene fuerzas, bendito Dios. Pon tu mano poderosa y levanta, Señor, al caído. Sostén, Señor, al débil, Padre. Que tu Espíritu Santo, mi Dios, haga el efecto en nuestras vidas, maravilloso Señor. Bendito Rey Celestial, aleluya. Gracias por todo, bendito Dios. Gracias por todo lo que haces, por todo lo que haces, mi Dios. Tú eres grande, Señor, solo tú eres grande. A tu nombre, Señor, damos gloria, damos honra, Señor, porque tú eres Rey. Porque tú eres Dios, porque eres Señor de nuestras vidas, bendito Dios. Eres el que nos creaste y nos formaste, Señor, para alabanza de tu nombre. Eres el grande, Señor, el incomparable, bendito Dios. Fiel a sus promesas, fiel a sus pactos, Señor amado, aleluya. Gracias, Señor. Gracias, bendito Dios. Gracias por aquel amor tan maravilloso. Gracias por tu amor. ¿Cómo describir, Señor, aquel amor tan grande? ¿Y con qué compararlo, Señor? Con nada. Ya que nada puede igualar, Señor, lo que tú eres, bendito Dios. Porque el amor es esencia tuya, bendito Señor. Oh Dios maravilloso. Dios precioso, Dios bondadoso. Te exalto, mi Señor amado. Te exalto, mi Dios. Te exaltamos, bendito Señor. Pues tú eres.

ley. Tú la mueves, Señor Dios Todopoderoso, por ti vivimos. Por ti, Señor, es que estamos en este mundo. Por tu poder, Señor, que sostiene todo lo que has creado, bendito Dios. ¿Cómo no darte gracias, Padre? ¿Cómo no agradecerte, Señor Dios bendito, aleluya? Si eres maravillosamente bueno, bendito Dios, tu bondad es infinita. Tu bondad es grande, Señor, aleluya. Eres hermoso, eres maravilloso. Eres poderoso, Dios. A ti te alabamos, Señor, y te glorificamos, bendito Dios. Solo a tu nombre, Jehová, Dios mío, damos gloria. Solo a tu nombre, bendito Dios, damos honor. Porque tú eres Rey, Señor. El que está sentado en su trono de gloria, coronado de majestad. Eres hermoso, bendito Dios, y tu hermosura no se compara con nada ni con nadie, Señor. Oh Dios eterno, Dios de gloria, Dios de misericordia, Padre. Gracias, Señor. Gracias, bendito Dios. Tu nombre es grande, Señor. Tu nombre es temible sobre todos los dioses, dice tu palabra. Glorificado seas, bendito Dios. Aleluya. Glorificado seas, poderoso Señor. Enaltecido, bendito Dios, porque tú eres alto y sublime. Tú eres real, Señor. Eres real, bendito Dios. Aleluya. Santo y poderoso Dios. Eterno Rey de gloria. Bendito eres, Jehová. Bendito eres, Padre, glorioso Señor. Nos alegramos en ti, en tu presencia, bendito Dios. Nos acercamos a ti, Señor, porque cuán hermoso es entrar a tu presencia, oh Dios. Cuán grato, cuán agradable, Señor, es a nuestra alma poder llegar a tu presencia, bendito Dios, y sentir ese abrigo que abraza, que cubre todo nuestro ser, bendito Dios. Tus manos poderosas, tus manos amorosas, bendito Rey, son, Señor, lo más bello. Gracias. Gracias, oh Dios, aleluya.

the Adorado seas mi Dios. Te adoro, bendito Jehová, Dios mío. Bendito seas, Padre Santo. Gracias, bendito Señor, aleluya, por tus muchas y abundantes bendiciones, Jehová. Gracias. Oh Rey eterno, gracias, poderoso Jehová. Oh Señor, tú eres bueno. Todos nosotros nos acercamos a ti, bendito Dios. En ti está, Señor, la seguridad de nuestra alma. En ti está, Señor, la seguridad de nuestro corazón, bendito Rey. En ti está nuestra esperanza de vida, bendito Dios. En ti está la paz. En ti está, Señor, el amor, Padre. En ti está la seguridad. Bendito seas. Bendito seas, maravilloso Dios. En ti está, Señor, la seguridad. Dios, oh Rey maravilloso, Padre, gracias, Santo Espíritu de Dios, gracias. Divino Espíritu Santo, oh Rey de Gloria, oh Rey poderoso. Oh Rey maravilloso, gracias, bendito Jehová.

Gracias, oh Señor de gloria. Gracias, bendito Dios. Gracias, Señor amado. Te adoramos, Padre glorioso. Te adoramos porque eres nuestro Dios. Bendito Jehová, Dios todopoderoso. Te has vestido de magnificencia, Señor. Te has ceñido de poder, bendito Dios. Aleluya. Bendito eres, Señor. Eres eternamente y para siempre, bendito Dios. En todo tiempo, Señor, estás presente. En ningún momento, bendito Dios, nos has dejado. Tu amor maravilloso, Señor, ha estado presente. Todos nuestros días, Señor, son, como dice tu palabra, pasajeros, bendito Dios, pero tú estás presente ahí. Nuestros días, Señor, se acaban, pero tú permaneces para siempre, bendito Dios. Y conocemos, Señor, tu poder. Conocemos, Jehová, tu amor. Gloria a tu nombre, Padre. Gloria a tu nombre, bendito Jehová.

Señor, aleluya. Oh Dios, oh Dios precioso. Gracias, Jehová. Gracias, Señor Jesús. Bendito eres. Bendito es tu nombre santo.

Rey de Gloria. Oh Rey maravilloso. Oh Rey de Gloria. Oh Rey poderoso. Tú eres bueno. Fortaleza. Al cansado, al débil, Señor, tú le das fuerza. Nuestra alma te glorifica, bendito Dios. Gracias por estar en nuestras vidas, Padre. Gracias por estar en nosotros, bendito Dios. En tus brazos, Señor, nos recostamos. Bendito Dios, te agradecemos. Oh Rey maravilloso, gracias. Bendito eres, maravilloso Dios. Bendito eres, maravilloso Rey. Oh Rey del cielo. Oh Rey del universo, santo y temible eres Jehová Dios mío. Te adoramos, bendecimos tu nombre, Jehová. Te damos gloria. Sea tu nombre, mi Dios bendito. Sea tu nombre, bendito Dios, glorificado, exaltado, Señor, aleluya. No hay nadie como tú, bendito Dios. Tú que has enseñado, Señor, que nos has revelado tu camino, tus estatutos. Te alabamos, Jehová Dios bendito, aleluya. Gracias, Señor, poderoso Dios. Gracias, Padre Santo, aleluya. Bendito seas para siempre, Señor. Oh Rey poderoso. Oh Señor, aleluya.

Oh Rey de Gloria. Santo eres tú. Oh Rey precioso. Maravilloso Rey. Gracias, Señor Jesucristo. Aleluya.

Te adoramos. Señor, tú eres bueno. Te adoramos. Bendito seas, oh Dios. Tú eres Dios. Tú eres Dios. Señor bendito.

Oh, Señor, aleluya. Queremos estar en tu presencia para poder contemplar tu rostro, tu amor. Gracias, oh Señor. Gracias, bendito Rey.

Gracias, bendito Dios. Gracias, bendito Dios. Gracias, bendito Dios. Aleluya. Pues, tú eres el único, Señor, que no la ha dejado, no nos has dejado, bendito Dios. Jehová Dios de los ejércitos, que vive para siempre, que es real. Te alabamos, nuestro Dios, porque grande eres tú, Señor, y de mucho poder, bendito Dios. Porque eres, Señor, nuestro Salvador. Santo, santo, santo eres, oh Dios, aleluya. Santo eres, Jehová Dios poderoso. Oh Dios de gloria. Oh Dios de poder, aleluya.

Gracias, mi Dios eterno, poderoso, santo, único, real, fiel y verdadero Padre. Bendito eres, oh Señor del cielo. Mi alma te agradece, Señor, te da gracias. Oh Dios, aleluya. Oh Rey. Oh Dios. Gloria a ti, oh gloria a tu nombre, oh gloria a ti, Padre, Señor. Gracias, bendito Dios, aleluya. Gracias por amarnos. Oh Dios, aleluya. Gracias, mi Dios. Tú eres único, Jehová.

Gracias, mi Dios. Exaltado seas, bendito Rey. Gracias, bendito Dios. Queremos adorarte. Queremos darte lo mejor de nuestras vidas.

Gracias, Señor Jesús. Tu amor es grande. Gracias, Señor.

Oh, gloria a Jesús, aleluya. Santo, santo, santo, alabado Dios. Santo eres, oh Señor. Oh Dios, gracias. Gloria a ti, gloria a tu nombre, oh gloria a ti. Oh gloria a ti. Gloria a ti, gloria a tu nombre, precioso Salvador. Mi alma te exalta, bendito Dios. Te glorificamos. Santo Espíritu de Dios, recibe también la gloria y la honra, bendito Señor. Porque no hay otro como tú, bendito Dios, a quien podamos adorar y que nos escuche, Padre.

Gloria a Jesús, aleluya. Gloria a tu nombre. Oh Jehová, Dios mío.

Gloria a ti, oh Dios maravilloso. Gloria a ti, bendito Rey. Gracias, Padre Santo. Bendito eres. Bendito eres, Padre.

Te adoramos. Te adoramos, precioso Jesús. Gracias, Señor. A ti alzamos, Señor, nuestra voz y nuestras manos, bendito Dios. A ti, Señor, solo a ti, Padre Santo, porque tú eres el Dios soberano, aleluya. Tú eres real, Señor, tú eres real, bendito Dios. Oh, gloria al Señor. Oh, gloria, gloria a ti. Gracias. Bendito, bendito. No, tú eres lo más bello. Gracias, Señor. Gracias, bendito Dios. Tuya es la gloria y la honra, Señor, aleluya. La gratitud de nuestro corazón te pertenece, Padre. Nuestra alma, Señor, se glorifica.

gloria a ti. Señor, muchas veces creemos en... Oh, bendito Dios, aleluya. Creemos que tú estás, Señor, en todo lugar y que todo lo tienes bajo control, bendito Dios. Te alabamos, bendito Dios. Te adoramos, precioso Señor, te adoramos. Te bendecimos. Oh Rey de Gloria. Oh Gloria a ti. Oh Gloria. Oh Gloria.

Gracias, bendito Dios. Hasta aquí, Jehová, tú nos has ayudado. Y confiamos, Señor, en que seguirás fortaleciendo, ayudando. Así, oh Dios.

Gracias, Señor. Gracias, Espíritu Santo. Gracias, Padre amado, aleluya. Gracias por estar con nosotros. Recibe toda la gloria y recibe todo el honor, Señor. Recibe la pleitesía y recibe la adoración. Oh, Rey maravilloso. Oh, Rey de gloria.

0: Gloria a ti, bendito Dios. Gracias, Señor Jesús, aleluya. Gracias, poderoso Padre Celestial. Gracias, bendito Dios, por todo, Padre, una vez más, bendito Rey. No nos cansaremos, Señor, de agradecerte, porque realmente has sido maravillosamente bueno. Maravillosamente bien. Gracias, poderoso Jehová. Aleluya, gloria a ti, mi Dios. Gracias. Gracias le damos a nuestro Dios, amados hermanos. Gracias al Señor por darnos esta bendición. Se despide su hermana Rosa Montes de este segmento de adoración, invitándole a que si no tiene una iglesia en donde congregarse, nosotros estamos en la Iglesia Pentecostal Fuente Divina. Estamos en la 4623 de la Cuarta Avenida en la ciudad de Brooklyn, Nueva York. Que Dios continúe bendiciéndoles.
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Amén. Que el Señor les continúe bendiciendo, amados hermanos, en este hermoso día. Les saluda a su amiga y hermana Rosa Montes en este su programa Escalando Peldaños. Damos gracias a Dios nuevamente por su misericordia y amor que nos concede cada día. Gloria al Señor. Y por permitirnos estar en este lugar. Amén. Gloria a Dios. Y así poder compartir su palabra a través de estos medios. Gloria al Señor. Yo le invito a que si usted tiene una Biblia a su alcance, abra en el Evangelio de San Lucas, capítulo 6, versículo 19. Amén. Ahí estaremos leyendo para hablar hoy acerca de la palabra del Señor. Lucas, capítulo 6, versículo 19. Dice así la palabra del Señor. Amén. Gloria a Dios. Evangelio San Lucas, capítulo 6, versículo 19, dice la palabra de Dios. Y toda la gente procuraba tocarle, porque poder salía de él y sanaba a todos. Amén. Una vez más lo voy a leer y dice: y toda la gente procuraba tocarle, porque poder salía de él y sanaba a todos. El tema para este mensaje yo le puse: Jesús poderoso. Amén. Jesús poderoso, porque vemos en esta narrativa de la palabra del Señor que de Jesús salía poder. Jesús era poderoso, es poderoso. Amén. Gloria al Señor. Jesús es Dios. Gloria a Dios. Y por eso es que Él es poderoso. Él tiene poder. Gloria al Señor. Y nosotros vamos descubriendo cada vez más el poder de Dios. Y en aquel tiempo, cuando nuestro Señor Jesucristo anduvo en esta tierra físicamente, mucha gente descubrió el poder que Jesús tiene. Amén. Estos versículos de la palabra del Señor nos hablan de que Jesús sanaba a mucha gente, libertaba a mucha gente que estaba atormentado por espíritus. Y la palabra del Señor nos narra cómo es que Jesús sanó diferentes tipos de enfermedades. Y lo encontramos en los evangelios varios milagros de Jesús registrados. Amén. Y nos damos cuenta que Jesús es poderoso. Amén. Gloria al Señor. Y que su poder no tiene límite. Y su poder es grande. Amén. Es capaz de hacer lo que nosotros no podemos hacer. Jesús es Dios y lo demostró cuando estuvo en esta tierra. Y los evangelios registran mucho de lo que Jesús hizo en esta tierra. Y sabe, hermano, que Él es el mismo de ayer, de hoy y de siempre, dice su palabra. El poder de Dios no ha cambiado ni ha menguado. Jesús es el mismo. Y en este versículo que acabo de leer de la palabra del Señor, dice la palabra de Dios que toda la gente procuraba tocarle. Una vez que conocían el poder de Jesús, la gente buscaba por lo menos tocar a Jesús para ser sanos de aquella enfermedad que los acongojaba. La gente buscaba a por lo menos tocar a Jesús. Incluso encontramos en la palabra del Señor que había mucha gente, multitud de gente que le seguía. Y esta gente se reunía solo para tocarlo, solo para estar cerca de él. Y si usted recuerda la anécdota de la palabra del Señor,
de una mujer con flujo de sangre. Esta mujer, dice la palabra de Dios, que buscó a Jesús para tocarlo. Y ella decía que si tan solo tocara el borde de su manto, ella sabía que iba a ser sana. Esta narración la encontramos en el Evangelio de San Mateo, capítulo 9. Y a partir del versículo 18, encontramos que Jesús sana a una mujer con flujo de sangre. Dice la palabra del Señor que Jesús estaba caminando hacia la casa de un hombre principal y este le había dicho a Jesús que fuera con él para que sanara a su hija que estaba enferma. Y él se levantó, Jesús se levantó y le seguía junto con sus discípulos. Pero dice la palabra de Dios que en el camino, una mujer enferma de flujo de sangre, desde hacía ya 12 años, se le acercó por detrás y le tocó el borde de su manto. Porque ella decía entre sí, si tocare solamente su manto, seré salva. Pero dice la palabra del Señor que Jesús, volviéndose y mirándola, dijo, ten ánimo, hija, tu fe te ha salvado. Y la mujer fue salva desde aquella hora. Amén. Vemos cómo la gente se acercaba a Jesús. Esta mujer había sufrido ya por 12 años una hemorragia. Y este tiempo para ella era mucho. Igual si nosotros padeciésemos una enfermedad, también nos desesperaríamos. Esta mujer, dice la palabra del Señor, que buscó acercarse a Jesús. Y el Evangelio de San Marcos también narra este acontecimiento. Y este da un poquito más de detalles de lo que sucede en aquel lugar con esta mujer. Gloria al Señor. Y dice la palabra del Señor en Marcos capítulo 5. Dice la palabra de Dios en el versículo 27. Lo voy a leer desde el 25. Dice, pero una mujer que desde hacía 12 años padecía de flujo de sangre y había sufrido mucho de muchos médicos y gastado todo lo que tenía y nada había aprovechado. Antes le iba peor. Cuando oyó hablar de Jesús, vino por detrás entre la multitud y tocó su manto, porque decía, si tocare tan solamente su manto, seré salva. Y enseguida la fuente de su sangre se secó y sintió en el cuerpo que estaba sana de aquel azote. Luego Jesús, conociendo en sí mismo el poder que había salido de él, volviéndose a la multitud, dijo, ¿quién ha tocado mis vestidos? Sus discípulos le dijeron, ¿ves que la multitud te aprieta? Y dices, ¿quién me ha tocado? Pero él miraba alrededor para ver quién había hecho esto. Entonces la mujer, temiendo y temblando, sabiendo lo que en ella había sido hecho, vino y se postró delante de él y le dijo toda la verdad. Y él le dijo, hija, tu fe te ha hecho salva. Ve en paz y queda sana de tu azote. Esta mujer, gloria al Señor, procuró, intentó
puso todo de su parte con la poca fuerza que tenía para acercarse a Jesús, para tocar, por lo menos dice la palabra de Dios, su manto. Y vemos cómo es que la fe de ella la deja sana. Ella

responden, ves que la multitud aprieta y todavía dices, ¿quién me ha tocado? Amén. Esta mujer se acercó a Jesús con fe, creyendo que Jesús es Dios y que solo poder llegar a donde Él está es suficiente para recibir su poder sanador. Tal vez estaba desesperada porque veía que era imposible acercarse a Jesús y procuró. Tal vez ella pensaba, no voy a poder estar frente a Él, porque también en aquel entonces una mujer con su periodo era inmunda, se le consideraba hasta que pasaba ese periodo. Entonces, esta mujer sabía y conocía la ley de aquel entonces. Pero Jesús, al sentir que ese poder sale de Él, no se enoja, sino que pregunta para qué, para demostrar que hay fe todavía en Él, que todavía la gente puede acercarse a Él con fe, esperando que recibir de Él lo que tanto necesita su alma, su cuerpo. Amén. Esta mujer con esta necesidad, que para muchos era un problema, ella vio y encontró su solución en nuestro Señor Jesucristo. Ella no se rindió ni permitió que nadie le impidiera llegar a Jesús. Al contrario, ella luchó para estar cerca de Jesús. Y cuando ella escucha hablar de Jesús y supo que Él tenía la solución a su problema, ella se esforzó en buscarlo. Y muchas veces nosotros tenemos necesidad y sabemos a quién acudir, pero nosotros mismos nos ponemos obstáculos para acercarnos a Jesús. Y Dios quiere recordarnos que Él está presente y que si tan solo nos acercáramos a Él, Él va a responder y Él va a solucionar nuestro problema. En Jesús hay poder. Él puede cambiar cualquier situación en la que nos encontremos. Lo que para nosotros es difícil, para Él no lo es. Lo que para nosotros es imposible, para Él no lo es. Y vemos muchos más ejemplos en su palabra. Y amén. Encontramos más ejemplos en la palabra de Dios. Y si queremos saber de cuántos milagros hizo el Señor, pues solamente nos queda estudiar su palabra y buscar cuántos. Amén. Y aunque Juan nos dice que Él hizo mucho más de lo que está registrado, si se hubiese registrado todo lo que Jesús hizo, dice que no alcanzaría todos los libros para escribir lo que Jesús hizo. Jesús dice la palabra del Señor en Mateo capítulo 14, versículo 34 al 36, que Jesús terminaba la travesía, vinieron a tierra de Genezaret, y cuando le conocieron los hombres de aquel lugar,
enviaron noticias por toda aquella tierra al

alrededor y trajeron a él todos los enfermos y le rogaban que les dejase tocar solamente el borde de su manto. Gloria al Señor. Le rogaban a Jesús para que pudiesen tocar solamente el borde de su manto. Y todos los que le tocaron quedaron sanos, dice la palabra del Señor. La gente reconocía que en Jesús había un gran poder sanador. Pero cuando la gente comprendía en realidad quién era Jesús, ellos se acercaron deseando sanidad espiritual. Así como hubo gente que solamente buscó sanidad física, hubo gente también que buscó sanidad espiritual. Iban anhelando prolongar sus vidas en la tierra, pero cuando descubrieron hasta dónde llegaba el poder de Dios, también obtuvieron vida eterna. Y eso es lo que Dios ofrece. La gente puede buscar solamente prolongar su vida en esta tierra, pero cuando realmente conocen el poder de Dios, su alcance, pueden anhelar más que lo que se ofrece en esta tierra. Y eso es lo que Dios quiere que entendamos, que cuando Él hace un milagro para prolongar nuestra vida en esta tierra, su meta es que nosotros lleguemos a entender y comprender verdaderamente que lo que Dios quiere no solamente es la vida en esta tierra, sino nuestra vida con Él para siempre, por toda la eternidad. Las enfermedades físicas son pasajeras, pero las enfermedades del alma, si no se curan, son para muerte eterna. Y eso es lo que Jesús quiere evitar. Y nos invita hoy día a acercarnos a Él para que nuestra alma sea sana. Hay muchas personas con un alma enferma, con un corazón enfermo, que no les permite vivir una vida en paz, una vida tranquila, puesto que están enfermos espiritualmente. Y Dios ofrece sanidad a través de su Hijo Jesucristo. Jesús estuvo en esta tierra y mucha gente reconocía y reconoció que Jesús tenía un gran poder para sanar, para libertar, para hacer muchas cosas. Pero pocas personas reconocieron en realidad cuál era el propósito de Dios al hacer estos milagros. Muchos solamente se acercaron a Él buscando sanidad física, pero también hubieron muchos que se acercaron a Él buscando sanidad espiritual, buscando la vida eterna. Y ese es el deseo de Dios para nosotros. Su intención al enviar a su Hijo Jesucristo a esta tierra es para que nosotros recibamos las bendiciones eternas. Amén. Porque Dios tiene muchas bendiciones para aquellos que se acercan a Él. Amén. Y Él también tiene el poder para sanar. Él tiene el poder para libertar. Si hay algo que oprime su vida, si hay algo que usted siente que lo está atormentando, que no lo deja avanzar, Jesús está aquí. Jesús está ahí donde usted se encuentra. Amén. Jesús está esperando con los brazos abiertos que usted
se acerque a él. La palabra de Dios dice que habían sanado ya muchos, de manera que eso se prolongaba. Esa noticia se prolongaba por todas partes. Mucha gente buscaba tocarle. Y dice la palabra de Dios que cuantos tenían plagas caían sobre él. Y también los espíritus inmundos, al verle, se postraban delante de él y gritaban y daban voces que él es el Hijo de Dios. En el Evangelio de Marcos, capítulo 3, versículo 11, nos dice la palabra de Dios que estos espíritus inmundos, al ver a Jesús, se postraban delante de él y daban voces diciendo: tú eres el Hijo de Dios. Leemos cómo es que la gente, y no solamente la gente, reconocía el poder de Dios, hasta los espíritus inmundos, al verle, se postraban y reconocían que Jesús es el Hijo de Dios. Muchos no aceptan esta verdad y creen que Jesús solamente fue un profeta, solamente fue un buen hombre, solamente fue una persona que hizo mucho, pero no lo aceptan como Dios. Y vemos que hasta los demonios reconocen que Jesús es el Hijo de Dios, es Dios en la segunda persona de la Trinidad, y está ofreciendo también sanidad al alma herida, al alma triste. Hoy día, hermanos, la gente sigue a Jesús también por diferentes razones. Y esa es mi pregunta para usted. ¿Por qué razón usted está sirviendo a Jesús? ¿Qué es lo que lo mueve a seguir a Jesús? ¿Qué razón tiene usted o qué necesidad tiene usted para seguir a Jesús? Todos sabemos que Jesucristo es el mismo de ayer, de hoy, de siempre. Y Él sigue sanando y sigue libertando. Y su poder no ha cambiado, hermanos. Pero la fe de muchos ha cambiado. La fe de muchos se ha transformado. Y hay quienes ya no le creen a Jesús. Ya no creen que Él los puede sanar, que Él los puede libertar. Cuando Jesús sigue siendo el mismo y libertando y sanando, porque Él tiene el poder. Sabe que las enfermedades están vinculadas con el pecado algunas veces. Y es por eso que el plan de Dios es sanar a todos los enfermos que se encuentran oprimidos por el pecado. Jesús cumplió con ese ministerio, gloria al Señor, de sanidad, y lo sigue cumpliendo en nuestros días porque Él sigue sanando. Yo les digo que algunas enfermedades están vinculadas con el pecado. Otras solamente Dios se quiere glorificar. Hay enfermedades en las cuales Dios las permite para que Él se glorifique en la vida de la persona. Amén, gloria al Señor. Dios sabe lo que tiene para cada uno de nosotros. Dice la palabra en Hechos, capítulo 10, versículos 37 y 38. Vosotros sabéis lo que se divulgó por toda Judea, comenzando desde Galilea después del bautismo que predicó Juan, como Dios
ungió con el Espíritu Santo y con poder a Jesús de Nazaret, y cómo éste anduvo haciendo bienes y sanando a todos los oprimidos por el diablo, porque Dios estaba con él. Y decían los discípulos que ellos eran testigos de todas las cosas que Jesús hizo en la tierra de Judea y en Jerusalén. En estos versículos de la palabra de Dios encontramos la predicación del apóstol Pedro. Aquí encontramos la predicación del apóstol Pedro. Él da testimonio de cómo Dios unge a Jesucristo con su poder y desciende sobre él el Espíritu Santo de Dios. Y ellos pudieron ver, los que estuvieron presentes en ese momento, cómo el Espíritu Santo de Dios descendió sobre Jesús en forma de paloma cuando éste era bautizado. Ese era el poder de Dios sobre Jesús. Y es por eso que Él sanaba, salvaba, porque tenía el poder del Padre sobre Él. Y Él hizo tantas cosas, tantos milagros. Y Él ungió a sus discípulos igualmente con el poder de lo alto, el poder del Padre. Ellos también daban testimonio de ese poder que no solamente estaba en Jesús, también en ellos. Y también están en aquellos que Dios les da el don de sanidad, porque Dios otorga ese don a su iglesia, gloria al Señor. Dice la palabra de Dios aquí en Hechos, capítulo 3, que Pedro sana a un mendigo cojo. Y dice la palabra del Señor: Pedro y Juan subían juntos al templo a la hora novena, a la oración, y era traído un hombre cojo de nacimiento, a quien ponían cada día la puerta del templo, que se llamaba La Hermosa, para que pidiese limosna de los que entraban en el templo. Este, cuando vio a Pedro y a Juan que iban a entrar en el templo, le rogaba que le diesen limosna. Pedro, con Juan fijando en él los ojos, le dijo: míranos. Entonces él estuvo atento, esperando recibir de ellos algo. Mas Pedro dijo: no tengo plata ni oro, pero lo que tengo te doy. En el nombre de Jesucristo de Nazaret, levántate y anda. Y tomándole por la mano derecha, le levantó, y al momento se afirmaron los pies y tobillos. Y saltando se puso en pie y anduvo y entró con ellos en el templo, andando y saltando y alabando a Dios. Y todo el pueblo le vio andar y alabar a Dios, y le reconocían que era el que se sentaba a pedir limosna a la puerta del templo, La Hermosa, y se llenaron de asombro y espanto por lo que había sucedido. Mire cómo es que la palabra de Dios nos describe el poder de Dios sobre sus apóstoles. El poder de Dios estaba también en ellos, en los hijos de Dios. Dios ha prometido darles dones y talentos. Y un don es la sanidad, el poder hacer milagros, sanidades, bajo el poder de Dios, bajo el poder del Espíritu Santo. Y nos damos cuenta cómo es que Pedro es claro en decirnos que ese poder no es nuestro, es de Dios. Y lo que se hace es en el nombre de Jesucristo de Nazaret.
porque Él es el que tiene el poder, no la persona que es usada por Dios, por Jesucristo, sino es Jesús mismo quien ejecuta ese poder sobre las personas que creen en Él. Por eso es que cuando nosotros oramos y pedimos al Padre por alguien, lo hacemos en el nombre de Jesús, porque es Jesucristo quien tiene la autoridad para sanar, para libertar, para dar sanidad a toda aquella persona que lo necesita. Es el nombre de nuestro Señor Jesucristo quien tiene ese poder, porque es Jesús, no es nadie humanamente que pueda hacerlo, es el poder de Jesús. Dijo Dios que todo lo que le pidiéramos al Padre en el nombre de Jesús nos sería dado. En el nombre de Jesucristo, cuando decimos eso, significa por la autoridad de Jesucristo. Así es que los apóstoles sanaban mediante el poder del Espíritu Santo en el nombre de nuestro Señor Jesucristo. Y vemos la reacción de este enfermo, que se da cuenta que no es el poder de los apóstoles, sino el poder de Dios. Se levanta, dice la palabra del Señor, entra al templo y da alabanzas al Señor. Alaba a Dios por el milagro que ha recibido. Se da cuenta que ese milagro viene de parte de Dios. Es Dios quien usó a estos hombres, a Pedro y a Juan, para que él pudiese recibir su sanidad. Hermanos, también nosotros podemos recibir ese don para poder orar por nuestros hermanos y que estos reciban la sanidad, si es la voluntad de Dios. Acordémonos que todo es bajo la voluntad de Dios. Si el Señor así lo quiere, dice la palabra de Dios, a la iglesia se le ha dado este don de sanar y libertar en el nombre de nuestro Señor Jesucristo. En primera carta a los Corintios lo encontramos. El apóstol Pablo escribe en esta carta y habla de los dones. Habla de los dones de Dios, y en el versículo 9 del capítulo 12 nos dice: a otros fe, hablando de lo que el Espíritu de Dios otorga, a otros fe por el mismo Espíritu, a otros dones de sanidad por el mismo Espíritu. Amén. Y así hay una lista de dones que Dios ha dado, pero entre estos encontramos el Espíritu de sanidad. Es un regalo de parte de Dios para aquellos que le buscan y desean hacer su voluntad, para aquellos que deseen servir al Señor y deseen recibir los regalos de parte de Dios, porque un don es un regalo de Dios, es un regalo de parte de Dios. Así es que si usted lo tiene, atesórelo, hermano, hermana. Si usted tiene este don, este regalo de parte de Dios, no es suyo. Recuerde siempre que es de Dios, que Él se lo dio y que un día va a dar cuentas por este don que Dios le ha dado. Dios es maravilloso, y encontramos cómo es que Él da y bendice a aquellos que confían en Él. Y este regalo es para edificación de la misma iglesia, del mismo cuerpo de Cristo. Así es que, hermanos, esto que Dios nos ha dado no es algo nuestro, es de Dios.
Él nos los ha dado y espera que nosotros administremos bien este don, que cuidemos este don que es de Dios. No es nuestro, es de Él. Él nos los ha dado. Así es que tenemos que cuidar lo que el Señor nos ha dado. Dios le ha otorgado este regalo a su iglesia y por eso nosotros tenemos que tener cuidado de lo que nosotros hemos recibido de parte de Dios. Este poder viene del Señor, viene de Dios. Poder significa tener la capacidad o facultad de hacer determinada cosa. También significa estar en condiciones de hacer determinada cosa por no haber nada que lo impida. Y cuando Jesús obra, cuando Jesús hace un milagro en una persona, nada lo puede impedir. La ciencia puede buscar explicación. Nosotros podemos preguntarnos muchas cosas, pero cuando Dios obra, lo hace de manera maravillosa. Así es que, hermanos, mire cómo Jesús ha sanado, cómo Jesús ha obrado, cómo Jesús ha hecho tantas cosas en nuestra vida, cómo Jesús ha obrado de muchas formas en nuestra vida. El poder de Dios es el mismo, el poder de Jesús es el mismo. Mire cómo ese poder sale de Él, sale de Jesús. Es un poder que está en Él, que no está fuera de Él, sino que está en Él. Y dice también la palabra del Señor aquí mismo en Lucas, capítulo 5, versículo 17, que aconteció un día que Él estaba enseñando y estaban sentados los fariseos y doctores de la ley, los cuales habían venido de todas las aldeas de Galilea y de Judea y Jerusalén, y el poder del Señor estaba con él para sanar. Amén. Vemos que mucha gente también que conocía de las leyes, de la ley del pueblo de Israel, líderes religiosos también pasaron mucho tiempo cerca de Jesús, porque estos líderes, cuando escucharon la fama de Jesús, de lo que Él hacía, ellos lo buscaron para ser testigos del poder de Dios o de lo que Jesús hacía y así poder acusarlo. Ellos lo usaron para acusarlo. Incluso en una ocasión decían que los milagros que Jesús hacía no lo hacía en el nombre de Jehová Dios, sino que en el nombre de Belcebú, en nombre de un dios pagano. Y pues ellos buscaban también acusarle, y se dieron cuenta algunos de estos líderes religiosos que lo que Jesús hacía realmente venía de Dios. Estos líderes se sentían amenazados porque Jesús desafiaba su sinceridad y la gente le seguía por esta razón, porque Él no solamente hablaba y decía cosas, sino que también hacía muchos milagros. Por eso es que la gente ansiaba oír la palabra de Dios, las predicaciones
de Jesús, pero también deseaban ser sanos de sus enfermedades. También deseaban conocer a Jesús de cerca en sus vidas. Deseaban tener a Jesús en medio de ellos. Así es que, hermanos, nosotros también podemos recibir sanidad de nuestra alma, de nuestro corazón. También podemos experimentar eso que experimentaron aquellos hombres y mujeres que se acercaron a Jesús. Recuerde que Jesús está también en esta tierra a través de su Espíritu Santo, y que nosotros solamente tenemos que acercarnos a Él, ya que Él todos los días con los brazos abiertos nos está esperando. Quizás usted ha sido un religioso o religiosa por mucho tiempo y ha escuchado hablar de Jesús, pero aún no lo ha conocido en su vida personal. No ha obrado tal vez todavía en su vida personal. Hoy es la oportunidad para que usted se dé a sí mismo de conocer a Jesús y también tener esa experiencia de sanidad en su vida espiritual, en su alma, en su corazón, en su espíritu, porque hay muchos enfermos, amados hermanos, hay muchos dolidos en su corazón con sentimientos que los atormentan, que no los dejan estar en paz, y eso está causando una debilidad a su alma, a su espíritu, y puede sobrepasar y estar hasta en su cuerpo, sentirse débil por aquel sentimiento que está dentro de usted. Hoy Jesús sigue sanando, sigue libertando. Hoy Jesús sigue obrando milagros en la vida de aquel que se acerca a Él. ¿Cuánto tiempo ha estado usted pasando por aquella situación? Yo no lo sé. Recuerde a esta mujer que llevaba 12 años buscando solución a su problema. Dice la palabra de Dios que ella había visitado a muchos doctores, a todos los doctores, y había gastado todo su dinero. Y cuando ya no pudo más, escuchó hablar de Jesús, y ella se propuso en su corazón de llegar a Él, de llegar a donde Él estaba. No le importó nada y se aferró a lo que ella buscaba, a esa sanidad de su cuerpo, y ella vio la manera de acercarse a Jesús, o por lo menos tocar el borde del manto de Jesús. Ella se propuso en su corazón de ser salva, de ser sana. Y ella no contaba, ¿verdad?, que iba a recibir esa salvación, porque ella decía que si tan solo tocare su manto, seré salva. Muchas veces, como les decía, tendemos a rendirnos cuando vemos que la situación se ha empeorado y hemos gastado todo lo que tenemos, fuerza, voluntad, ánimo para seguir hacia adelante. Hemos gastado todo, pero mire, cuando nosotros vemos las cosas perdidas, ahí entra Dios y nos muestra su poder y nos muestra su sanidad. Amén. Y a lo mejor hay cosas que no podemos entender, pero el Señor lo que hace por nosotros es lo mejor. Es lo mejor. Y qué mejor, ¿verdad?, que recibir sanidad y salvación al mismo tiempo, como fue lo que le sucedió a esta mujer. Recibió sanidad, recibió salvación, y fue una mujer libre y sana de su enfermedad.
Ese es el alcance del poder de Dios. Eso es lo que el poder de Dios puede hacer en la vida de una persona. Por eso es que nosotros, amados hermanos, les invitamos a conocer a Jesús, a aceptarlo en su corazón. No dude de que Él tiene el poder de solucionar su problema. Tal vez no sea una enfermedad física, tal vez no haya nada en usted, pero hay algo que le preocupa, hay algo que no lo deja estar en paz, que le roba el sueño y es algo que lo atormenta. Póngaselo en las manos de Dios. Pídale al Padre en el nombre de nuestro Señor Jesucristo y usted verá la respuesta de Dios a su vida. Dios es fiel, amados hermanos, y Él quiere mostrarnos su poder para que veamos que Él es real. No solamente tener el conocimiento de Dios, sino conocerlo personalmente en nuestra vida. Ese es su deseo, eso es lo que Él quiere. Por eso nos envió a su Hijo Jesucristo, para que a través de Él nosotros le conociéramos. Y no solamente fuera algo de oídas, que escuché que Dios es real, sino que realmente fuera real en nuestras vidas a través de Jesucristo, su Hijo amado, quien fue enviado a esta tierra por nosotros. Amén. Es la muestra del amor de Dios el Padre para con toda la humanidad. Amén. Jesús es nuestro sanador, es nuestro salvador y quiere seguir actuando hoy día en la vida de aquel que le conozca. Amén. Gracias le damos a Dios por su palabra, por recordarnos que Él es poderoso. Amén. Y que lo que necesitamos solamente está en Él. Gloria al Señor. Gracias le damos a Dios nuevamente, a usted, hermano, hermana, por sintonizarnos. Esperemos que sea de bendición esta palabra que Dios ha traído a nuestras vidas. Sigamos hacia adelante. Si usted no tiene una iglesia en donde congregarse, le invitamos. Nosotros estamos en la Iglesia Pentecostal Fuente Divina. Estamos ubicados en la 4623 de la Cuarta Avenida en la ciudad de Brooklyn, Nueva York. Se despide su hermana Rosa Montes de este su programa Escalando Peldaños. Le invito a que siga en sintonía de Radio La Gloria es de Dios. Que Dios les bendiga.

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Gloria sea al Señor. Primeramente le damos toda la gloria y la honra a nuestro Dios, porque Dios es bueno y nos permite una vez más poder estar en esta tierra radial y así poderlo saludar, mis amados amigos y hermanos. Buenos días, buenas tardes, buenas noches, depende de donde usted se encuentre. Le damos gracias por estar con nosotros en este su programa Cristo Viene Pronto, que es dirigido por su amigo y hermano Silvano Palacios. 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Como siempre, le hacemos una cordial invitación. Si usted no tiene una iglesia donde congregarse, o si usted desea visitarnos, es bienvenido a esta dirección que le hemos dado. También le recordamos que nuestros horarios entre semanas son a partir de las 7:30 de la tarde, los días martes, jueves y viernes. Y fin de semana, día domingo por la mañana, tenemos nuestro estudio bíblico a partir de las 10 de la mañana. Y en la tarde a las 6:30 nuestro culto evangelístico o misionero. Así que es bienvenido, usted puede venir esos días que le hemos dado. Así que nuestra base bíblica se encuentra en el libro de Josué, su capítulo 23, versículo 7. Le vamos a continuar con el tema de la semana pasada y le vamos a finalizar. Así que pueden abrir, los que están en casitas y desean abrir sus Biblias para leer la palabra, la leemos la palabra del Señor con toda reverencia en nombre del Padre, del Hijo y de su Santo Espíritu. Dice la palabra del Señor: para que no os mezcléis con estas naciones que han quedado con vosotros, ni hagáis mención, ni juréis por el nombre de sus dioses, ni los sirváis, ni los inclinéis a ellos. Vamos a hacer una pequeña oración antes de entrar a la porción de la palabra del Señor. Bendito Dios y Padre Celestial, te damos a ti toda la gloria y la honra, Señor Eterno. Te damos gracias por este momento tan especial, Padre, por tu bendita palabra, Señor, que tú eres el mismo de ayer y hoy por los siglos de los siglos, y que tú sigues hablando, Señor, a tu pueblo. Bendito Dios de la gloria, te damos gracias, Señor, y te pedimos de una manera especial que tú te glorifiques, Padre, en cada vida, Señor amado, que no te conoce, Señor Eterno. Que sea tu palabra obrando, Señor amado, poderosamente en sus vidas, amado Dios, porque sabemos que tu palabra transforma cada vida, Señor Eterno. Y a ti te damos las gracias en el nombre glorioso de su Hijo amado, nuestro Señor Jesús, y de su Santo Espíritu. Y el tema dice la idolatría. Estábamos hablando un pequeño resumen acerca de cómo Josué, el líder, les dan una instrucción al pueblo a no mezclarse con las naciones cananeas sobrevivientes, y prohibiendo a mencionar servir o inclinarse o jurar por sus dioses. Y estábamos hablando que la palabra del Señor no ha cambiado, la palabra sigue siendo la misma. También ahora la palabra nos habla a nosotros. Dice que la idolatría es la adoración de ídolos o falsos dioses. En un sentido religioso, es culto rendido a una criatura e imagen o concepto colocado por encima o en lugar de Dios. Dice, en el uso moderno, también se describe el amor, admiración o devoción excesiva hacia una persona, idea o cosa. Por eso vemos, dice que ídolos o falsos dioses, dice ídolo, es una imagen, estatua o deidad que es objeto de adoración. Dice que se refiere a una persona o cosa que es intensamente amada, admirada o respetada. Y estábamos hablando acerca de la palabra de Dios, que como Josué dice que ya era de años avanzados y les da esta instrucción a no mezclarse a esos dioses en esos tiempos. Entonces, ahora nosotros nos habla también, pero también veíamos que como cuando el hombre pierde la visión o deja ahora sí que la palabra de Dios no la obedece, el hombre pierde la visión. Y vemos como el rey acá dice que se gobernó en aquellos tiempos el reino del norte, y cómo fue que inclinó su corazón a esos falsos dioses e ídolos
que llegó hasta hacer estatuas. Y no solamente eso, sino que corrompió al pueblo. Por eso es importante ahora que la palabra nos dice que los creyentes deben de cuidarse de la idolatría. Así como Josué dice en nuestra base bíblica, capítulo 23, versículo 7, para que no os mezcléis con estas naciones que han quedado con vosotros, ni hagáis mención ni juréis por el nombre de sus dioses, ni los sirváis ni os inclinéis a ellos. Y la palabra, como yo decía, sigue siendo la misma, la palabra del Señor no ha cambiado. Por eso está prohibido adorar a los ídolos. ¿Por qué? Porque el Señor le dio sabemos que le dio la ley a Moisés en Éxodo capítulo 20 del 4 al 5, de que dice que no debería hacerse ninguna imagen, ni que está en los cielos, ni debajo de la tierra, nada, ni inclinarse a ellos. ¿Por qué? Porque esto me venía a la mente, es como un cáncer que te corrompe. Por eso es que el Señor fue explícito en su palabra, es explícito a que nosotros no debemos inclinarnos a darle adoración a ningún tipo de estatua o imagen. Amén. Hoy en día muchos dicen que se inclinan delante de ídolos. Pero bueno, usted dirá, ¿cómo que ídolos? Ahora no podemos decir que sean imágenes, pero puede decir como el dinero o la moda. Y es que si está el mundo, quizás usted, hermano, o mi persona, quizás no tenemos ninguna imagen o escultura en casa, pero ¿qué hay acerca del dinero? ¿Qué hay acerca a la moda? Es por eso que nosotros tenemos que tener cuidado con de cómo estamos viviendo nuestra vida delante de nuestro Dios. Y la palabra del Señor dice en carta a los Colosenses, su capítulo 3, versículos 5, dice la palabra del Señor: haced morir pues lo terrenal en vosotros, fornicación, impureza, pasiones desordenadas, malos deseos, avaricia, que es idolatría. Y es que Pablo enseña que los creyentes deben eliminar de manera radical los deseos pecaminosos arraigados en la naturaleza humana. Amén. Nos advierte que la idolatría son las cosas materiales que reemplazan a Dios en primer lugar. Y ese es el peligro. ¿Por qué? Porque las cosas materiales reemplazan el primer lugar en que debería de estar Dios. Por eso es un peligro y por eso nosotros tenemos que tener cuidado. Ahora nosotros como creyentes, ahora como hijos de Dios, que nosotros hemos reconocido a nuestro Señor Jesucristo como nuestro Salvador, debemos examinarnos. ¿En dónde está nuestro corazón? ¿En las cosas terrenales? Y si esas cosas terrenales, ¿qué lugar están ocupando? Porque si están ocupando en segundo lugar, eso quiere decir que en primer lugar está Dios. Y cuando nosotros ponemos en primer lugar a Dios, dice que todas las cosas son añadidas. Usted no se tiene que preocupar, amado hermano y amigo, porque Dios todo lo sabe. Dios es el que nos da conforme a su voluntad, pero nos manda que nosotros no nos debemos de inclinar a esos tipos de ídolos. También en primera carta de Pedro nos dice, amén, dice la palabra del Señor en su capítulo 4, versículo 3, dice la palabra del Señor así: basta ya el tiempo pasado para haber hecho lo que agrada a los gentiles, andando en lascivias, concupiscencias, embriaguez, orgías, disipación y abominables idolatrías. Basta ya el tiempo. O sea, que quiere decir que
Basta, ese era en tiempo pasado. Ahora recordemos que ahora nosotros somos una nueva criatura. Ahora nosotros somos llamados también pueblo de Dios. Por lo cual nosotros ya no debemos de practicar estas cosas. Debemos de negarnos de todos estos deseos que conllevan a la idolatría. Amén. Debemos huir, dice que debemos de huir de la idolatría. Amén. ¿Por qué? Porque la palabra nos es explícita y nos dice en Primera de Corintios, su capítulo 10, versículo 14. Por tanto, amados míos, huid de la idolatría. ¿Por qué Pablo ahora es con la iglesia? Es explícito. Porque si nosotros nos damos cuenta en el Antiguo Testamento, cómo el pueblo, la idolatría lo llevó a corromperse. Por eso ahora digo que Dios no ha cambiado, porque Dios sigue hablando ahora a nuestras vidas también como iglesia, como pueblo de Dios. Que debemos huir de la idolatría para no corrompernos. ¿Por qué? Porque tenemos a un Dios celoso. Hemos sido creados para solamente adorar y inclinarnos al Creador, a Dios. Quizás usted, amigo, usted no le ha entregado su vida a Cristo, pero déjeme decirle que ha sido creado para adorar solamente a Dios. Ninguna imagen, ninguna estatua se le debe inclinar. Amén. ¿Por qué? Porque dice vemos ahí en el libro de los Salmos, su capítulo 115, del versículo 4 al 8, dice: los ídolos de ellos son plata y oro, obra de manos de hombres. Tienen boca, mas no hablan. Tienen ojos, mas no ven. Orejas tienen, mas no oyen. Tienen narices, mas no huelen. Manos tienen, mas no palpan. Tienen pies, mas no andan. No habla con su garganta. Semejantes a ellos son los que hacen, y cualquiera que confía en ellos. ¿Se da cuenta? Son imágenes muertas que no tienen nada, no tienen poder. Por eso debemos evitar la idolatría. Prohíbe cualquier tipo de reconocimiento o adoración a dioses falsos, incluyendo el acto de hacer votos o juramentos en su nombre. ¿Por qué? Porque tenemos a un Dios celoso, y para eso ha sido creado al hombre, para solamente darle la gloria y la honra a Dios, adorarle a Dios. No, dice que no debemos tener comunión alguna con los ídolos. Pero ¿por qué será que Pablo nos dice y le dice esto a los corintios, que no debían de tener a esta iglesia comunión con los ídolos? Lo precioso que tenemos la palabra de Dios, que cómo nos habla, por qué razón no tenían que tener comunión. Porque dice la palabra del Señor en Primera de Corintios, su capítulo 10, del 19 al 20, dice: ¿qué digo pues? ¿Qué es el ídolo? ¿Es algo? ¿O qué es algo lo que sea se sacrifica a los ídolos? Antes digo que lo que los gentiles le sacrifican, a los demonios los sacrifican, y no a Dios. Y no quiero que vosotros os hagáis participantes con los demonios. Y sabemos que los demonios buscan a dónde incorporarse. ¿Por qué? Porque son espíritus. Y aquel que está cegado, aquel que no conoce de la palabra de Dios, porque en otro tiempo así era mi vida, y pensamos que esos hacen milagros. Y sí, pasa eso. Hacen milagros, pero sabemos que no son esas imágenes.
Porque atrás de esas imágenes son demonios que habitan en esas estatuas e imágenes. Por eso Pablo les dice de esta manera: no quiero que vosotros os hagáis partícipes con los demonios. ¿Por qué? Porque sabemos que el enemigo de nuestra alma es astuto. Es astuto en engañar a la gente. Pero ahora, por la gracia y la misericordia de Dios, cuando usted viene a Cristo, Dios le abre los ojos espiritualmente y se da cuenta de lo que usted hacía. Ahora nos damos cuenta a través de la palabra de Dios por qué dice que no debemos tener comunión alguna con los ídolos. ¿Por qué? Porque dice que antes tuvimos esa comunión. Sí, antes, como por ejemplo, yo vengo de ahí, que antes hacía esas cosas. Por eso la palabra de Dios nos habla ahí en carta a los Gálatas, su capítulo, amén, su capítulo 4, versículo 8, dice la palabra del Señor en carta a los Gálatas, su capítulo 4, versículo 8, amén. Dice la palabra: ciertamente en otro tiempo, no conociendo a Dios, servíais a los que por naturaleza no son dioses. Amén. Ciertamente en otro tiempo, dice, no conociendo a Dios, servíais a los que por naturaleza no son dioses. Y esa es la triste realidad. ¿Por qué? Porque muchas veces escucha decir el hombre: bueno, es que esos no son dioses, pero representan lo que es parte de la iglesia. Pero déjeme decirle, una vez que usted se inclina, una vez que usted rinde culto, viene a ser su Dios. Por eso ahora dices que en otro tiempo. Ahora nosotros, los que en otro tiempo lo hacíamos, pero ahora ya no. ¿Por qué? Porque ahora el Señor nos ha abierto los ojos y podemos ver a través de la palabra de Dios. Por eso dice también en 1 Tesalonicenses, su capítulo 1, versículo 9, dice: porque ellos mismos cuentan de nosotros, de la manera en que nos recibisteis y cómo os convertisteis de los ídolos a Dios, para servir a Dios vivo y verdadero. Esta iglesia de Tesalónica también nos muestra cómo le servía a esos dioses falsos. Pero ahora dice Pablo, dice ahora, para servir al Dios vivo y verdadero, de cómo se habían convertido al Dios vivo y verdadero. Amén. Y eso es lo que Dios hace en el hombre. Cuando el hombre le abre su corazón a Dios. Querido amigo, si usted abre su corazón a Dios, si usted deja que esta palabra sea obrando en su corazón, Dios es el que va a ir obrando en su vida. Amén. Gloria sea el Señor. No debemos relacionarnos en forma alguna con los ídolos. Amén. Porque sabemos que le dio al pueblo de Israel, de Dios, le fue dada esta palabra preciosa. Y eso lo podemos ver ahí. Amén. En el libro de Éxodo, su capítulo 34, versículo 15, dice la palabra del Señor de la siguiente manera. Amén, gloria sea al Señor. Capítulo 34, versículo 15, dice la palabra del Señor: por tanto, no harás alianza con los moradores de aquella tierra,
porque porque fornicarán en pos de sus dioses y ofrecerán sacrificios a sus dioses y te invitarán y comerás de sus sacrificios. Por eso el Señor dice que no nos debemos relacionar, que no se deben relacionarse con esas naciones en aquel tiempo. Y ahora el Señor nos habla que también nosotros de la misma manera no nos debemos relacionar con esas personas que hacen tales actos de ofrecer sacrificios a esos dioses, a esos ídolos. ¿Por qué? Porque es un peligro. Amén. Por eso la palabra de Dios nos habla. Recordemos que el Señor les habla ahí en, amén, gloria al Señor, en Deuteronomio, su capítulo 4, versículo 16 al, amén, al 20. Dice: para que no os corrompáis y hagáis para vosotros escultura e imagen de figura alguna, efigie de varón o hembra, figura de animal alguno que está en la tierra, figura de ave alguna alada que vuele por el aire, figura de ningún animal que se arrastre sobre la tierra, figura de pez alguno que haya en el agua debajo de la tierra, no sea que alces tus ojos al cielo y viendo el sol y la luna y las estrellas y todo el ejército del cielo, seas impulsado y te inclines a ellos y les sirvas, porque Jehová tu Dios los ha concedido a todos los pueblos debajo de todos los cielos. Amén. Esa fue la palabra de Dios que le fue dado al pueblo de Dios. Por eso ahora nosotros, esta misma palabra preciosa es para nosotros, hermanos, que ahora nosotros también somos el pueblo de Dios. Nos llama y nos instruye la palabra a no inclinarnos a la idolatría. Por eso es importante que usted en esta mañana, mi amado hermano, analice su vida. ¿Qué está en primer lugar? ¿Qué está ocupando en su corazón en primer lugar? ¿Las cosas terrenales o Dios está ocupando ese primer lugar? Porque la semana pasada decíamos, bueno, se ha escuchado y dicen, bueno, primero voy a hacer las cosas aquí, terrenales. Ya después, si hay tiempo, en las cosas de Dios. ¿Se da cuenta el hombre hasta dónde llega? Cuando debería de ser en primer lugar, poner en primer lugar a Dios. Porque hacíamos esa pregunta: ¿cómo sabe usted que usted va a vivir mañana? ¿Cómo sabe usted que va a gozar de lo que usted tanto tiempo trabajó en lo terrenal? Y es que seamos sinceros, nada nos vamos a llevar. Por eso debe de analizar en dónde está su corazón. ¿Se está inclinando a la idolatría? ¿O su corazón está Dios? Y es que ese es el peligro. Por eso debemos advertir sobre el peligro de los ídolos. Amén. Gloria sea al Señor. Por eso la palabra del Señor nos habla en el libro de los Hechos, su capítulo 14, versículo 14, dice la palabra del Señor de la siguiente manera. Versículo 14. Dice: cuando lo oyeron los apóstoles, Bernabé y Pablo rasgaron sus ropas y se lanzaron entre la multitud dando voces. ¿Por qué? Porque aquí habla de que aquellos hombres que habían recibido y han visto que a través de Pablo y Bernabé que hacían estos, llevaron el mensaje y los milagros, estos hombres querían darle la gloria a ellos.
Por eso es que ellos no permitieron, sino porque ellos sabían que solamente la gloria y la honra era para Dios, porque Él es el que hace todas las cosas. Por eso es que ellos, dice, que cuando oyeron los apóstoles Bernabé y Pablo, rasgaron sus ropas y se lanzaron entre la multitud dando voces y diciendo: varones, ¿por qué hacéis esto? Nosotros también somos hombres semejantes a vosotros, que os anunciamos que de estas vanidades os convirtáis al Dios vivo, que hizo el cielo y la tierra, el mar y todo lo que en ellos hay. De esta manera, Pablo les dice que se convirtieran al Dios vivo, que hizo los cielos y la tierra. Pero ellos querían darle la gloria a los hombres. Pero Pablo y Bernabé sabían que solamente la gloria y la honra es para Dios. Así que por eso debemos de analizar, hermanos, en esta mañana, si la palabra le ha ministrado. Si usted desea la oración, puede llamarnos a nuestros números que aparecen en pantalla y nosotros estaremos haciendo una oración de fe, y el Señor lo estará nuevamente fortaleciéndolo, nuevamente dándole las fuerzas de seguir adelante en la fe en el Señor, para inclinar su corazón solamente a Dios, no a las cosas terrenales. Así que le damos gracias por estar con nosotros en este su programa radial de Cristo Viene Pronto, que ha sido dirigido por su hermano y amigo Silvano Palacios. Maranata, Cristo viene pronto, que el Señor los continúe bendiciendo. Amén.

0: fue el saldo que dejó un accidente vehicular en la carretera que conduce a Santiago de Chuco.
1: Editará estampillas que conmemoran la vigencia del TLC con Estados Unidos. Y en Cajamarca,
2: los periódicos, entre ellos La Jornada de México, y es el primer ataque.
3: La policía hizo un recorrido para verificar el estado de la carretera e identificar los puntos.
4: Hace unas horas el centro de Colombia se sintió con fuerza en Bogotá.
5: Un síndrome descubierto hace apenas 45 años y prácticamente desconocido en nuestra sociedad actual.
6: Póngale atención en Medio Oriente, más de 100.

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Gloria al Señor, gloria a Dios, gloria al Señor. Que Dios le bendiga, querido hermano y amigo que nos sintoniza en la radio. La gloria es de Dios. Les saluda en esta hora su hermana Jessie Medina. Y estamos una vez más, por la misericordia del Señor, en el programa Llamados a Ser como Cristo. Estamos basados en el Evangelio según San Juan, capítulo 8, versículo 31 al versículo 32. 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Estamos ubicados en la 4623 Cuarta Avenida, Brooklyn, Nueva York, del Señor. Primeramente, hermano que me escucha, amigo que nos sintoniza, le damos las gracias al Señor porque nos tiene nuevamente en este lugar y porque Él nos da la fuerza y la fortaleza para que cada día, hermanos, sigamos adelante buscando del Señor. Y vamos a pedir en esta hora y vamos a orarle al Señor que Él sea el que tome el control de este programa, que tome el control de mi vida, que tome el control de lo que salga de nuestra boca y de nuestros pensamientos, que sea el Espíritu Santo de Dios obrando en cada vida. Gloria al Señor. Si usted tiene el tiempo disponible, le voy a pedir que me acompañe en oración. Y si no, vamos a estar ahí conectados a la oración, a pedirle al Señor que Él obre en esta hora. Gloria al Señor. Oramos. Señor Jesús, gracias, poderoso Rey. Gracias, Cristo. Gracias, Espíritu Santo, porque tú nos has traído nuevamente a este lugar, Señor. Te damos la gloria y la honra, Padre Celestial. Muchas gracias, Señor, porque tú eres bueno. Muchas gracias, Señor, porque sin tu misericordia nada somos. Sin tu gracia no existimos. Sin tu paz, Señor, estamos intranquilos. Te damos a ti la gloria y la honra, Padre Santo, en esta mañana, en esta hora, Padre, en este día. Señor, te damos las gracias, Padre Celestial, porque casi culminamos, Padre mío, una semana y sabemos, Señor, que han sido con tu fuerza y no con las de nosotros. Te pedimos en esta hora, poderoso Rey, que ayúdenos, Padre Celestial, a recibir tu palabra. Ayúdanos, Señor, a abrir nuestro corazón, a abrir nuestra mente, nuestros oídos, para poder percibir tu palabra, recibirla, Señor, en nuestro corazón. Te pedimos en esta hora, Espíritu Santo, que tú tomes el control, que tú tomes el control de mi mente, que tú tomes el control de esta radio, Señor, en el nombre poderoso de Cristo Jesús. Te damos a ti la alabanza y la gloria, Señor. Mira aquella persona que nos va a estar escuchando, que nos está sintonizando, poderoso Dios. Te pedimos en esta hora, Espíritu Santo, que tú tomes el control, que tú tomes el control de nuestra vida, que tú tomes el control, Señor Jesús, de cómo recibimos la palabra del Señor. Te damos a ti la adoración, la alabanza. Gracias, Señor, habla a cada corazón, habla a cada vida, poderoso Rey. Padre Santo, Dios de Israel, llévanos, Dios Santo, a tu amor, poderoso Dios, atráenos a tu amor, poderoso Espíritu Santo, que solamente seas tú hablando en esta hora, Padre Celestial. Te damos toda la adoración solamente a ti, Señor. Abre nuestros oídos, poderoso Rey. Si tú no los abres, Señor, no escucharemos la palabra, no entenderemos la palabra, y nosotros necesitamos tu palabra, poderoso Dios, porque sin ti nada somos, sin ti no podemos existir. Sin ti, Señor, no podemos, Padre Celestial, estar en este lugar, poderoso Dios. Por eso te pedimos, Espíritu Santo, quédate con nosotros, quédate en cada vida, Señor. Quita todo lo que estorba en los aires, Señor. Toda interrupción, Padre, todo, Dios Santo, que nos impide escuchar tu palabra. Atráenos con tus cuerdas de amor, poderoso Dios. En esta hora te damos la alabanza, la adoración y toda la gloria. Gracias, Cristo. Gracias, Espíritu Santo de Dios. En el nombre de Jesús. Amén y amén. Gloria al Señor. Gloria a Dios. Gloria al Señor. Si usted tiene su Biblia a mano, hermano, vamos rápidamente ahí al Evangelio de Lucas, capítulo 15. Y sabemos que nuestro Dios es un Señor, un Dios que siempre nos está hablando, siempre trae palabra a nosotros, gloria al Señor, y siempre está llamando. Y el tema de hoy es la oveja perdida. Y como el tema nos habla, la oveja perdida, en un momento dado, hermano, éramos usted y yo. Y el Señor todavía anda buscando esa oveja que se ha perdido. Vamos a leer la palabra del Señor en Lucas capítulo 15, versículo 1 al versículo 7. Leemos honrando al Padre, al Hijo y al Espíritu Santo. Amén.
Se acercaban a Jesús todos los publicanos y pecadores para oírle. Y los fariseos y los escribas murmuraban diciendo: Este a los pecadores recibe y con ellos come. Entonces él les refirió esta parábola diciendo: ¿Qué hombre de vosotros, teniendo 100 ovejas, si pierde una de ellas, no deja las 99 en el desierto y va tras la que se perdió hasta encontrarla? Y cuando la encuentra, la pone sobre sus hombros gozoso. Y al llegar a casa, reúne a sus amigos y vecinos diciéndoles: Gozaos conmigo porque he encontrado mi oveja que se había perdido. Os digo que así habrá gozo. Habrá más gozo en el cielo por un pecador que se arrepiente que por 99 justos que no necesitan de arrepentimiento. Gloria al Señor. La parábola de la oveja perdida, hermano, una parábola muy conocida entre las iglesias. Muy conocida, hermano, muy predicada, gloria al Señor. Pero hoy en día nos hemos olvidado de esas ovejas perdidas. Tal vez, querido amigo, hermano que me escucha, tal vez somos una de ellas que nos hemos alejado de Dios, que nos hemos tomado otros caminos por malas decisiones, por cosas que han pasado de la vida, nos hemos alejado del Señor, hemos sido esa oveja perdida. Aquella oveja perdida son aquellas personas, hermano, que no encuentran el redil, que no están caminando en el camino del Señor, que se han alejado del camino del Señor, que sí quieren que sean encontradas, pero no saben cómo. Una oveja, la palabra del Señor, la asimila como un cristiano, como una persona. Y una ovejita, hermano, nos dice que es una criatura que fácilmente se pierde, que siempre anda distraída, es distraída, se distrae por todo. Y es difícil que una oveja encuentre el camino por sí sola, encuentre el regreso al rebaño por sí sola, porque siempre necesita de un pastor. Y las ovejas, hermano, tienen una gran necesidad de dependencia. Dependen de su pastor, no solamente para ser guiadas, sino para ser alimentadas, para ser protegidas, para ser cuidadas, para ser sanadas. Pero la oveja perdida nos dice que es aquella persona que se ha alejado del camino de Dios. El que anda ahí, hermano, afuera, que no tiene pastor, que no sabe cómo volver al camino de Dios, que se ha alejado del camino de Dios. Y tal vez, hermano, esa persona somos usted y somos nosotros. Tal vez estamos en esa situación allá en el mundo, hermano. Nosotros podemos ver que hay muchas ovejas perdidas. Ovejas perdidas que no encuentran el camino de regreso a Dios. Ovejas perdidas, hermanos, que no saben cómo regresar al Señor. Hoy en día, hermano, todas las personas, incluyéndonos a nosotros los cristianos, sabemos que siempre hay un modelo de seguir. Y ya sea el cristiano, nuestro modelo de seguir es Jesús. Pero para muchas personas, hermano, el modelo de seguir son los famosos que salen en las redes sociales, los influencers, una admiración por alguien. Y empezamos a compararnos, empezamos a depender de esa persona. Como una oveja estamos actuando, hermano. Como la oveja que depende de algo. Y la palabra del Señor por eso les llama ovejas. Porque nosotros tenemos que depender de Cristo. Tenemos que depender de la mano del Señor. En Lucas capítulo 15, versículo 1 nos dice que se acercaban a Jesús todos los publicanos y pecadores para oírle. Estas personas, hermano, aquellas ovejas perdidas, los publicanos y los pecadores. Los pecadores eran aquellas personas que el nombre mismo lo dice, que no tenían sus vidas correctas delante de Dios. Pero estos eran, hermanos, los que se amontonaban al Señor. Estos eran los que se acercaban al pastor, a Jesús. Estos eran, hermanos, los que necesitaban de una u otra manera ser sanados. Aquellos publicanos nos dice que también se acercaban a Jesús. Y aquellos publicanos eran personas que eran menospreciadas, tenían una reputación muy mala, porque eran los encargados de cobrar los taxes y dárselos a los romanos. Cobraban los taxes a los judíos y se los daban a los romanos.
eran personas, hermanos, vistas como traicioneros por hacer, por tener esta clase de trabajo. Y eran personas, hermanos, que en ese tiempo, que si lo miraran a usted o a mí con esas personas, tuviera mala reputación. Nuestro Señor Jesucristo nos dice que estas personas eran las que se le acercaban al Señor. Estas personas que eran despreciadas, que eran, hermano, personas que tenían mala reputación, personas que tenían su vida mal delante del Señor. Y en la antigüedad nos dicen que dividían la sociedad entre los impíos y los justos. Y por eso en el segundo versículo nos dice que los fariseos y los escribas murmuraban diciendo: este a los pecadores recibe y con ellos come. Algo, hermano, que se practicaba en ese tiempo era dos sociedades, los impíos y los justos. Y algo que los fariseos y los escribas tenían y decidían, ¿verdad? Lo que se practicaba en ese momento era la separación de estas dos sociedades. Y los fariseos y los escribas eran, hermanos, maestros de la ley, maestros de la escritura. Y ellos decidían vivir en separación de los pecadores y de los publicanos y de los impíos. Ellos creían, hermanos, que ningún hombre tenía que asociarse con un impío, ni siquiera ni para enseñarle la Biblia. Ve hasta qué extremidad estaba esto. Que los pecadores y los publicanos, aquellas personas que eran menospreciadas, no podían ni tan siquiera alguien enseñarle la palabra de Dios porque daba una mala impresión. Cuando nosotros vemos a Cristo, hermanos, sentándose con ellos, hablando con ellos, comiendo con ellos, el Señor se acerca para una cosa, hermano, y es la cual usted y yo nos debemos de acercar por esa razón, para salvarlos, para mostrarles el camino. Muchos de nosotros, hermanos, iglesia que me escucha, nos sentamos con personas que nosotros mismas sabemos que la vida de ellos no está bien delante de Dios. Y no significa, hermanos, que usted lo va a apartar. Significa que usted se lo va a ganar para Cristo. Esto es lo que el Señor hacía cada vez que se sentaba con pecadores, con publicanos, con personas de mala reputación, con personas que eran menospreciadas, con personas que eran mal vistas en la sociedad. Él se acercaba, Cristo se acercaba para Él ganárselos, para Él predicarles el Evangelio, para Él instruirlos. Muchos de nosotros tenemos personas así, hermano, nos sentamos en mesa redonda con personas así. Y convivimos, disfrutamos, pero no predicamos a las ovejas perdidas. No les enseñamos el camino. No les mostramos a Cristo. El Señor tenía esto, hermano, que comía con ellos,

El Señor, hermano, en diferentes ocasiones hablaba muy fuerte a los pastores de los rebaños. Y cuando hablamos de los pastores de los rebaños, no estamos hablando literalmente, estamos hablando de líderes, estamos hablando de maestros, estamos hablando de personas que tienen autoridad, de personas que hay otros que les siguen, hermano. El Señor hablaba muy fuertemente a estos pastores porque tenían que tener un compromiso con las ovejas. Porque usted y yo, hermano, tenemos un compromiso con las ovejas perdidas. Así como el Señor nos encontró a nosotros. Y así como nosotros estamos viendo que hay ovejas perdidas, hermano, y Dios nos ha alumbrado, Dios nos ha abierto nuestros ojos. De esta misma manera tenemos que presentar a Cristo, tenemos que hablar a Cristo a estas ovejas perdidas. A estas ovejas perdidas que andan allá afuera, hermano, y que usted y yo las conocemos. El Señor comía con ellos, estaba con ellos, pero era para ganárselos, para el reino de los cielos, porque los amaba. Muchos de nosotros queremos convivir con nuestros amigos, hermano, y está bien, pero gáneselos para Cristo, ganémoslo para nuestro Señor Jesucristo. La palabra del Señor nos dice que los fariseos y los escribas murmuraban, diciendo: esto a los pecadores recibe y con ellos come. Entonces él les refirió una parábola, diciendo: ¿qué hombre de vosotros, teniendo 100 ovejas, si pierde una de ellas, no deja las 99 en el desierto y va tras la que se perdió hasta encontrarla? Y cuando la encuentra, la pone sobre sus hombros gozoso. La palabra del Señor, hermano, nos habla de estas ovejas, de las 99 ovejas, y yo sé que usted las ha escuchado. De estas 99 ovejas que están seguras en el Señor, pero hay una que no está. Pero hay una, hermano, que no está. Y el Señor les da esta referencia de esta parábola, hermano, porque aquellos que estaban acercándose a Jesús eran estas ovejas perdidas. Aquellos que estaban comiendo con Jesús eran aquellas ovejas perdidas. Aquellos que estaban poniendo atención a la palabra de Dios eran las ovejas perdidas. Pero los fariseos y los escribas no podían, hermanos, discernir esto. La palabra del Señor nos dice en Lucas capítulo 5, versículo 27. Después de estas cosas, salió y vio a un publicano llamado Leví, sentado al banco de los tributos públicos, y le dijo: sígueme. Y dejándolo todo, se levantó y le siguió. Y Leví le hizo gran banquete en su casa, y había mucha compañía de publicanos y de otros que estaban a la mesa con ellos. Y los escribas y fariseos murmuraban contra los discípulos, diciendo: ¿por qué coméis y bebéis con publicanos y pecadores? Respondiendo Jesús les dijo: los que están sanos no tienen necesidad de médicos, sino los enfermos. No he venido a llamar a justos, sino a pecadores al arrepentimiento. El Señor, si nos dice la palabra del Señor, se sentaba a comer con ellos. Los escribas y fariseos, doctores de la ley, doctores de la escritura, sabios, hermanos, en conocimiento, murmuraban contra los discípulos porque Jesús estaba sentado con las ovejas perdidas. Ahí miramos, hermano, el amor de Dios para usted y para mí. Ahí miramos que Dios tiene tiempo para nosotros. Dios tiene tiempo, hermano, así nosotros tenemos que tener tiempo. Tenemos, hermano, que tener tiempo. Tenemos, gloria al Señor, de una u otra manera hablarle a las ovejas perdidas. Usted es salvo, gloria a Dios. Pero ¿qué tal su vecino? ¿Qué tal, hermano, su familiar? ¿Qué tal su mejor amigo? ¿Es salvo? Nosotros tenemos que predicarle a Cristo, hermano. De una u otra manera tenemos que hablarle a estas ovejas perdidas, porque el Señor vino, hermano, para esto. El Señor vino a esto. Dice la palabra del Señor: ¿qué hombre de vosotros, teniendo 100 ovejas, si pierde una de ellas, no deja las 99 en el desierto y va tras la que se perdió hasta encontrarla? Y cuando la encuentra, la pone sobre sus hombros gozosos. Gozoso. Nosotros podríamos decir, hermano, ¿cómo va a dejar las 99 ovejas solamente por una? ¿Qué de especial tiene esta una? ¿Qué de

especial tiene esto? Va a descuidar las 99 por ir detrás de una. Pero cuando nosotros leemos Salmo 23, hermano, que nos habla, gloria al Señor, y muchos de nosotros lo conocemos, ese capítulo. Salmo 23, hermano, nos habla de la perspectiva de cómo una oveja en el redil del Señor se siente. ¿Cómo usted se siente en el redil del Señor? Muchos de nosotros que nos están escuchando son ovejas del redil de Dios. Y cuando nosotros somos ovejas del redil de Dios, hermano, estamos a salvo. Estamos seguros, estamos protegidos. Dice la palabra del Señor: Jehová es mi pastor, nada me faltará. Esta seguridad, hermano, esta confianza. En lugares de delicados pastos me hará descansar. Junto a aguas de reposo me pastoreará, me va a proveer, hermano. Me va a dar todo lo necesario. Esta es una oveja que está en el redil del Señor, que quiere más del Señor, que no se quiere salir de allí. Confortará mi alma, me guiará por sendas de justicia por amor de su nombre. Aunque ande en valle de sombra de muerte, no temeré mal alguno, porque tú estarás conmigo, tu vara y tu cayado me infundirán aliento. Aún lo que se usaba para poder dirigir a las ovejas, la vara y el cayado. Usted podría decir eso lastima. Pero ¿sabe qué? La oveja que está en el redil del Señor, dice la palabra de Dios, me infundirán aliento. Me infundirá aliento. La vara del Señor, hermano, infunde aliento. La corrección de Dios infunde aliento. El que está en el redil del Señor, hermano, está protegido. Está de una otra manera, hermano, hay protección, hay seguridad. Por eso es que era tan fácil, hermano, decir esta parábola, gloria al Señor, decir que diga las 99, pero no las deja por ahí abandonadas, las deja en un lugar seguro. La deja en protección, hermano, y va por aquella una que está corriendo peligro, y va por aquella alma que está perdida. Y nosotros vemos lo valioso, hermano, que es una alma para el Señor. Una persona decía: si hubieran 5 que estuvieran dispuestos, hermano, que se salvaran en aquel día, por esos 5 el Señor hubiera dado su vida. Pía, hermano, lo valioso que es una alma para el Señor. Lo valioso que es una alma para el Señor. El Señor va por una, y esa una, hermano, probablemente es su vecino, es su amigo, es usted. Éramos nosotros, que estábamos perdidos, y usted ahora mira personas perdidas, alejadas del Señor. ¿Por qué no vamos a instruirles? ¿Por qué, hermano, no le vamos a mostrar el camino a Cristo? El Señor nos dice la palabra de Dios: no diga las 99 en el desierto y va tras la que se perdió, porque la que se perdió está en peligro, hermano. Porque la que anda perdida está en peligro. Porque ¿qué pasa, querido amigo, si Cristo viene hoy? Y somos esta oveja perdida. Somos esta oveja que no hemos encontrado el camino. Somos esta oveja, hermano, que nos hemos alejado del camino del Señor. Es hora de volver. Es hora, hermano, de escuchar la voz del Señor. El Señor está llamando a estas ovejas perdidas. El Señor, hermano, está buscando a estas ovejas perdidas. Dice la palabra del Señor: tu vara y tu cayado me infundirán aliento. Aún, hermano, aquella vara usada para dirigir ayuda. Ayuda. Hermano, el Señor trae protección a nuestra vida cuando usted esté en el redil de Dios. Pero cuando nosotros estamos perdidos, hermano, cuando una oveja está perdida, le pueden pasar muchas cosas. Le pueden ocurrir, hermano, muchas cosas. Y esta oveja perdida, hermano, no sabe de dónde vienen estas cosas, pero nosotros sabemos que es porque está perdida. Por eso el Señor la anda buscando. Por eso el Señor, hermano, amigo que me escuchas, te anda buscando. Nos anda buscando porque no quiere oveja perdida. Quiere encontrarla.
esta oveja perdida en un momento dado, hermano, era usted y éramos nosotros. El Señor nos encontró. Lucas 19:10 nos dice la palabra del Señor. Gloria al Señor. 19:10 nos dice: porque el Hijo del Hombre vino a buscar y a salvar lo que se había perdido. Cristo vino, hermano, a buscar esas ovejas perdidas, a buscar esa una oveja. Y esa una oveja, hermano, son miles de personas que están perdidas. Y el Señor, hermano, ha puesto algo en nuestras manos, querida iglesia, que es anunciar el camino para el Señor, anunciar este camino, dirigir a estas ovejas, hablarles de Cristo. Esta oveja perdida, hermano, nos dice que una oveja perdida no encuentra el camino, no sabe cómo regresar para atrás, no sabe, hermano, si está bien, si está mal, si está en peligro, si tomó la decisión correcta, si no. ¿Por qué? Porque está perdida. Pero usted y yo, que hemos sido encontrados por Dios, y usted mira a estas personas así, y nosotros miramos a estas personas así, de una otra manera, hermano, usted tiene, nosotros tenemos que mostrarles el camino al pastor. Nosotros tenemos, hermano, que buscar estas ovejas y mostrarles a Cristo. Una oveja, hermano, es una alma para salvación. Una oveja perdida, hermano, cuando usted sale ahí a la Quinta Avenida, cuando usted sale de su casa y va a esos supermercados, gloria al Señor, cuando usted va a esos lugares, usted mira personas perdidas en el alcohol, en el vicio. ¿Qué hay en su corazón, querida iglesia, cuando nosotros miramos a estas personas de esta manera? Tiene que haber un gemir de Dios dentro de nosotros, porque son ovejas perdidas. Son aquellas por las cuales Cristo vino y murió en aquella cruz. Y de esta manera nosotros estábamos y el Señor nos encontró. Tiene que haber, hermano, un sentir, una hambre para nosotros hablarle a aquellas ovejas. Y yo sé que todos nosotros, los que están escuchando, hermano, los que estamos sintonizando, tenemos en mente una oveja perdida. Y es, hermano, tan importante que usted y yo empecemos a hablar sobre el pastor. Empecemos a hablar, gloria al Señor, sobre aquel que nos encontró a nosotros y que también puede encontrar a estas personas. Ezequiel capítulo 34, en el versículo 15, nos dice: yo apacentaré mis ovejas y yo les daré aprisco, dice Jehová el Señor. Yo buscaré la perdida y haré volver al redil la descarriada. Vendaré la perniquebrada y fortaleceré la débil. Mas a la engordada y a la fuerte destruiré, las apacentaré con justicia. Ezequiel 34, hermano, el Señor habla a los pastores, pero también habla a las ovejas. A estas ovejas, hermano, a este redil de personas que estaban perdidas, que estaban descarriadas del camino del Señor. Muchos de nosotros decimos: sí, yo soy cristiano, pero descarriado. Pues a usted le está hablando el Señor, a nosotros nos está hablando el Señor. El Señor le está hablando a personas, hermanos, que se han descarriado, que no han buscado, hermano, el camino del Señor, porque no lo encuentran, porque no saben cómo, porque cosas de la vida, gloria al Señor, se han alejado del camino de Dios, del amor de Dios. Dice la palabra del Señor: vendaré la perniquebrada. Personas, gloria al Señor, que están heridas, están dañadas, hermano, por una mala decisión que tomaron, por cosas de la vida que pasaron y se han alejado del Señor. Están resentidas. En el versículo 3 nos dice: y a los pastores les habla: coméis la grosura y os vestís de lana. La engordada degolláis, mas no apacentáis a las ovejas. No fortalecisteis las débiles, ni curasteis la enferma. No vendasteis la perniquebrada, no volvisteis al redil la descarriada, ni buscasteis la perdida, sino que os habéis enseñoreado de ellas con dureza y con violencia. El Señor, hermano, habla a los pastores, habla a los líderes, hermano, y les dice: ustedes no hicieron el trabajo que tenían que hacer.
Ustedes no hicieron el trabajo que tenía que hacer. Y por eso el versículo 15 nos dice: por eso yo apacentaré mis ovejas. El Señor promete, hermano, que Él va a apacentar a nosotros, que Él va a estar con nosotros. Y esta palabra se cumple cuando Cristo viene en aquella cruz, hermano, y da su vida por usted y por mí, y Él es nuestro pastor. Por eso Salmo 23 dice: Jehová es mi pastor. Los pastores que hoy conocemos, hermano, que son puestos por Dios algunos, ellos van a dar cuenta de aquella congregación. Pero el pastor de pastores es Cristo. El pastor de pastores es Jesús. Y ese es el pastor de nuestra vida, hermano. El hombre puede fallar y Él va a dar su cuenta. Aquí lo leíamos en el versículo 3 y 4. Ellos van a dar su cuenta por no hacer su trabajo. Pero a la oveja le dice el Señor: yo voy a apacentarte a ti. Yo voy a buscarte a ti. Y el Señor anda buscando a muchas personas, hermano. A muchas ovejas perdidas, a muchas ovejas débiles, a muchas ovejas descarriadas, a muchas ovejas, hermanos, que están heridas, están enfermas por cosas que pasaron, hermano, por cosas que pasaron en su vida, por malas decisiones de ellos que tomaron en su vida. Porque el enemigo puso una trampa y caímos. Se descarriaron. Se alejaron del Señor. Pero el Señor dice: yo a esas ando buscando. Esas anda buscando el Señor. El versículo 16 dice: apacentaré mi rebaño. Buscaré. El Señor anda buscando, hermano. Anda buscando estas ovejas perdidas, estas ovejas débiles. Y probablemente, hermano, aquellas ovejas dicen: yo, ¿para qué? Yo no tengo perdón de Dios. Esta semana hablaba con un joven y decía: yo no tengo perdón de Dios. Yo me descarrié, yo me hice esto. Pero el Señor, hermano, si nos da una oportunidad de vida, es porque el Señor anda buscándonos, porque el Señor anda llamándonos, hermano. El Señor quiere perdonar nuestros pecados, levantarnos nuevamente, fortalecerlos nuevamente, querida oveja perdida. Porque es que el Señor nos está hablando, hermano. El Señor está hablando porque Él anda buscando estas ovejas. Y usted, querida iglesia, que conoce de una, preséntele al Señor. Si nosotros conocemos de una oveja perdida, hermano, de una oveja que está descarriada, de una oveja que se ha apartado del Señor, la palabra de Dios con dulzura llama a estas ovejas, y de la misma manera usted y yo debemos de hablarle a estas personas. Con esa dulzura que Dios las atrae a ellas. Así como Dios le llamó a usted. Así como Dios me llamó a mí. Dios nos llamó con amor, hermano. Dios nos llamó con amor. Si Dios, querida iglesia, lo trajo a usted con amor y le habló con amor, aún así en ese pecado en el que estábamos, en esa vida pecaminosa, ¿cuánto más nosotros, aquellas personas que estaban en la misma situación que usted y yo? El Señor anda buscando estas ovejas y dice: hermano, traeré de regreso. Voy a traerlas de regreso. No solo las va a traer de regreso, sino que las va a vendar a las perniquebradas y las va a fortalecer. Estas personas, hermano, que nos dice aquí, perniquebradas, nos habla de personas que necesitan restauración, que han tenido heridas, que han habido, hermano, daños en su vida, y por esas cosas han dejado al Señor, por esas cosas se han alejado, se han apartado de Dios. La iglesia está herida, gloria al Señor. Esas personas, hermanos, que se alejaron de Dios porque estaban heridas, porque algo pasó, gloria al Señor. El Señor dice: yo las voy a vendar, yo las voy a sanar, yo las voy a buscar y las voy a traer de regreso. Y no solamente eso, hermano, y las voy a fortalecer. Las voy a fortalecer. El Señor nos está hablando, que Él dice, hermano, que va a vendar estas heridas. Y como oveja, hermano, si nosotros estamos en esa situación, la oveja que se está dejando, hermano, sanar,
esas heridas, ese daño. Dice la palabra del Señor que la oveja escucha la voz, la sigue y pone sus ojos en Cristo, hermano. Sigue al pastor. Fortaleceré la débil, mas la engordada y a la fuerte destruiré, la apacentaré con justicia. Dios promete, hermano, no solamente juzgar a los pastores negligentes, no solamente juzgar a los pastores infieles. Muchos de nosotros, hermano, estamos heridos realmente, y muchas personas están heridas porque están viendo a los pastores negligentes, porque están viendo a los pastores infieles. Pero cuando nosotros leemos la palabra del Señor, la palabra del Señor nos habla que Él tiene todo eso, hermano. Él está viendo todas esas cosas. Él está viendo todas esas injusticias. Él está viendo, hermano, como nos dice la palabra del Señor: tú coméis la grosura de las ovejas y vestís de la lana de ella. Muchos pastores están en esta situación. Muchos pastores están en esta situación, y por causa de eso hay ovejas perdidas. Hay ovejas que se han apartado del Señor. Pero cuando nosotros leemos la palabra de Dios, el Señor nos dice que Él está en el asunto, que Él va a juzgar, que Él va a pagar, hermano. Pero nosotros, nuestro deber, hermano, es traer a las personas al único pastor de pastores, que es Cristo, y saber poner nuestros ojos en Jesús. Usted pone los ojos en un hombre, hermano, se pierde. Usted pone los ojos en el pastor que Dios tiene en la iglesia, o el diácono, o el líder, usted se va a perder, porque ellos son de carne y hueso, porque ellos son imperfectos, están llegando a la perfección, están pasando por un proceso de santidad. Y si a usted le cuesta, imagínese a ellos. Por eso la palabra del Señor nos manda a seguir al pastor de pastores, que es Cristo, a llenarnos de Él, a poner nuestros ojos en Él. Que si Él da la izquierda, nosotros la damos. Que si Él da la derecha, nosotros la damos. Esa es una oveja, hermano, que sigue al pastor, que es Cristo. Al pastor, que es Cristo. En el versículo 16 dice: fortaleceré la débil, mas a la engordada y a la fuerte destruiré, la apacentaré con justicia. Dios no solo promete a los pastores negligentes, hermanos, que van a dar cuenta un día, sino que Dios promete juzgar a los soberbios entre las ovejas, a la engordada, a la fuerte, que no ha sido alimentada por la palabra de Dios, hermanos, sino que está engordada, está fuerte, pero por otra alimentación, por otras comidas que está comiendo. Y dice la palabra del Señor: va a haber una limpieza entre el pueblo. Las apacentaré con justicia. Va a haber una limpieza, hermano, entre el pueblo. Entre el pueblo. Pero Dios está buscando a la perdida. El Señor está buscando a la perdida, hermano. Hermano, yo lo siento, yo no sé usted, iglesia del Señor, si usted lo siente, pero yo siento que no nos falta nada para que Cristo venga. Falta, hermano, segundos para que Cristo venga. Yo no diría horas, yo digo segundos, hermanos, que Cristo venga. Mire cómo está allá afuera. Mire la gente, hermano, cómo está perdida. Esas personas nosotros tenemos que alcanzar con el evangelio, con mostrarles el pastor de pastores. Mire naciones, gloria al Señor, países en destrucciones, en terremotos, en tantas cosas, y la mano de Dios ha estado ahí. Personas, a causa de eso, personas han ido a la iglesia. A causa de eso, personas se están reconciliando con Dios. A causa de eso, hermanos, personas están recibiendo a Cristo. Cristo se les ha mostrado, el Señor las está vendando, el Señor las está fortaleciendo. Tiene que pasar cosas de estas para que nosotros, hermanos, volvamos al redil de Dios. El Señor está rescatando a última hora, hermano. El Señor está tomando, está aprovechando cada momento, cada hermano, cada espacio, cada cosa. El Señor está porque el Señor quiere, hermano, que no nos quedemos, dice la palabra de Dios. Él anda buscando estas ovejas necesitadas, estas ovejas perdidas. Juan 10:11 nos dice: yo soy el buen pastor, y el buen pastor su vida da por las ovejas. ¿Usted quiere detectar a un pastor bueno o a un pastor, hermano, malo? Dice la palabra de Dios que su vida da por las ovejas.
El Señor dio su vida por usted y por mí. El Señor, querido hermano, amigo, dio su vida por ti y por mí. El Señor dio su todo por ti y por mí. Él no se benefició en nada, hermano. Nosotros nos beneficiamos de Él, de su muerte. En aquella cruz, de su sangre, nosotros nos beneficiamos. De su carne, nosotros nos beneficiamos. De su conocimiento, de su mente, de su sabiduría. Todo de Él, hermano, es beneficio de nosotros. El buen pastor dice que su vida da por las ovejas. Ahora, el mal pastor, usted sabe que es lo opuesto a eso. Tenemos, hermanos, que seguir a Jesús, que mostrar quién es el pastor de pastores, que es Cristo, mostrarle a la gente, querida iglesia, que Cristo todavía salva, que Cristo todavía sana, que Cristo todavía liberta, hermano, porque muchos estamos enfocados, hermano, en lo que Dios, en mi ministerio, en mi cosa, en lo que Dios quiere para conmigo, pero las almas se están perdiendo. Las almas están perdiendo, hermano, y el Señor vino por las almas. No vino a dar ni dones ni ministerios. El Señor vino por aquellas almas. Los dones y los ministerios, hermanos, es cuando usted esté listo, cuando el Señor lo capacite, pero primero son las almas, hermano. Todo eso es añadidura, pero las almas son lo principal. Una alma, hermano, es muy valiosa a los ojos de Dios. Su vida, querido hermano, es muy valiosa a los ojos de Dios. Su vida es muy valiosa a los ojos de Dios. No pensemos, hermano, que por alejarnos del Señor, querido amigo, por descarriarnos, por haber tomado malas decisiones, es que a Dios yo no le importo. Es que Dios ya no me mira. Es que yo no tengo perdón de Dios. Esa es mentira del diablo, hermano. Porque la palabra del Señor nos dice que el Hijo del Hombre vino a buscar y a salvar lo que se había perdido. Es a usted que Dios le está hablando, a nadie más. A los perdidos, a los descarriados, a los débiles, a los pecadores, a aquellos que tienen mala reputación. El Señor, hermano, se sentaba con ellos, comía con ellos, pero luego, gloria al Señor, hablaba del camino a la salvación, hablaba del reino de Dios. Porque es bonito, hermano, disfrutar y convivir, pero es más hermoso cuando usted le presenta a una persona la salvación, cuando usted le presenta a Cristo, porque no solamente, hermano, están comiendo físicamente, sino que también espiritualmente. Y está salvando, como nos dice la palabra del Señor, una alma de allá, hermano, del infierno. Esas ovejas perdidas, hermano, éramos usted y yo, y hoy las miramos. Así que no ignoremos, hermano, no ignoremos a estas personas. El Señor está buscando a estas personas. Romanos 5, 6, 11 nos dice: porque Cristo, cuando aún éramos débiles, a su tiempo murió por los impíos. Ciertamente apenas morirá alguno por un justo, con todo, pudiera ser que alguno osara morir por el bueno. Mas Dios muestra su amor para con nosotros, en que siendo aún pecadores, Cristo murió por nosotros. Pues mucho más, estando ya justificados en su sangre, por él seremos salvos de la ira. Porque si siendo enemigos fuimos reconciliados con Dios por la muerte de su Hijo, mucho más estando reconciliados seremos salvos por su vida. Y no solo esto, sino que también nos gloriamos en Dios por el Señor nuestro, por el Señor nuestro Jesucristo, por quien hemos recibido ahora la reconciliación. Dice la palabra del Señor que cuando usted era débil, o sea, cuando usted era una oveja débil, hermano, esta cuando Ezequiel está describiendo este tipo de oveja, cuando nosotros éramos ovejas débiles, descarriadas, alejadas del Señor, dice la palabra de Dios que aún ahí Cristo murió por nosotros, que aún ahí, hermanos, que si nosotros le aceptamos al Señor, el Señor, gloria a Dios, muestra su amor para con cada uno de los pecadores, hermano, de nosotros. Muestra su amor, ¿cómo? Muriendo aquella cruz, hermano, por usted y por mí. Y no solamente el Señor nos quiere salvar, sino que nos dice que porque si siendo enemigos fuimos reconciliados, usted y yo éramos enemigos de Dios.
La oveja, hermano, necesita depender de algo. Necesita ser guiada, porque ella misma no va a encontrar nunca el camino. Dice la palabra del Señor que pues si siendo enemigos fuimos reconciliados con Dios. El que lo encontró a usted, hermano, el que le encontró a mí, nosotros no encontramos a Dios. Dios nos encontró a nosotros. Y este era algo, hermano, que se creía también en esa época, que el pecador tenía que venir a Dios correctamente. Pero cuando nosotros vemos esta parábola de la oveja perdida, hermano, estamos viendo que es Dios quien está activo buscando, que es Dios quien quiere encontrar, que quiere buscar, que la oveja solamente está descarriada y perdida, está alejada. Pero quien está aquí activo, hermano, buscando es Dios. Antes se creía que el pecador, hermano, era el que tenía que venir correctamente a Dios y postrarse al Señor y buscar de Dios. Pero en el pecado, hermano, en la vida pecaminosa, en el mundo, en la carne, nosotros somos imposible encontrar a Dios. Pero Dios sí nos puede encontrar a nosotros. Por eso es que la palabra del Señor nos dice que cuando aún éramos débiles, a su tiempo murió por los impíos. El Señor murió por usted. Aún cuando usted era débil, aún cuando usted no encontraba el camino, el Señor ya estaba encaminándolo. El Señor ya lo estaba encontrando. Por eso es que nosotros no tenemos que jactarnos, hermanos, diciendo yo encontré a Dios. Dios nos encontró a nosotros, porque éramos nosotros los que estábamos perdidos. Era usted, hermano, era yo la que estaba perdida, pero Jesús me encontró. Así como este pastor que va y deja las 99 y se va a buscar a una. Se va a buscar a la perdida, porque la perdida está perdida. Tenemos que dejarnos, querido amigo, encontrar por Dios. Encontrar por Dios. ¿Y cómo usted sabe que Dios lo anda buscando? Pues el Señor llama. Pues el Señor está insistiendo. Pues el Señor está llamando a su corazón. Pero el Señor está, hermano, buscando la manera de que usted vuelva a la casa. Que usted vuelva a la casa de Dios. El Señor está buscando. Dios es el que encuentra al pecador más de lo que el pecador encuentra a Dios. Algo muy cierto, hermano. Dios encuentra al pecador más lo que el pecador encuentra a Dios. Cuando alguien ha pecado, hermano, es el Señor diciéndole, mira, esto está mal. El Señor dándonos a entender, hermano. Pero por nuestra propia cuenta nos dice aquí que la oveja perdida sigue está perdida porque ella sola no puede enseñarse el camino. Pero usted y yo el Señor nos ha encontrado. El Señor nos ha encontrado, hermano. Y así nosotros conocemos de personas en esta situación. Si el Señor le ha sido de bien, querida iglesia, hermano, hermana, joven, que me escucha, si el Señor ha sido bien para su vida, ¿por qué no vamos a compartir esto? Dice la palabra del Señor que cuando aquel pastor encuentra, la pone sobre sus hombros. Dice la palabra del Señor que porque Cristo, cuando aún éramos débiles a su tiempo, murió por los impíos. El Señor nos carga, hermano. El Señor dice que pone sobre sus hombros aquella oveja perdida, y que va gozoso de encontrar al perdido. Y hoy le hago esta pregunta, hermano. ¿Usted se siente gozoso cuando habla del Señor? ¿Usted se siente gozoso cuando usted le habla a una oveja perdida? Dice la palabra del Señor que aquel pastor se siente gozoso. Se siente alegre de hablarle a aquella persona que está perdida, pero le ha mostrado el camino a la salvación. Algo, hermano, que nos dice la palabra del Señor que los fariseos y los escribas no se gozaban, sino que se quejaban, que murmuraban. Lo opuesto a un gozo, hermano. Muchos de nosotros, gloria al Señor, tenemos que saber diferenciar, hermano, entre gozarnos y murmurar o quejarnos. Dice la palabra del Señor que este pastor le encontró aquella oveja y se sintió gozoso.
¿Cuántos de nosotros, hermanos, nos sentimos gozosos al predicar del Señor? Nos sentimos gozosos al invitar a aquel hermano que no lo vemos por tiempo, que se ha alejado del Señor. ¿Cuántos de ustedes, hermano, tenemos ese tiempo de mandar un mensaje, un texto a alguien que no lo hemos visto en la iglesia, a alguien que necesita y que usted sabe que necesita de Dios? Sentimos ese gozo, hermano. Pero no seamos como los fariseos o los escribas, que miraban estas cosas y se quejaban y murmuraban. Dice aquí, dice la palabra del Señor, que cuando le encuentra la pone sobre sus hombros gozoso, y al llegar a casa reúne a sus amigos y vecinos diciéndole: gozaos conmigo porque he encontrado mi oveja que se había perdido. Os digo que así habrá más gozo en el cielo por un pecador que se arrepiente que por 99 justos que no necesitan de arrepentimiento. El Señor nos hace énfasis, hermano, al arrepentimiento. Que cuando usted se arrepiente, cuando nosotros venimos como esa oveja que viene ahí perdida, gloria al Señor. Pero el Señor hace énfasis en el arrepentimiento, hermano, sobre aquella persona que viene a los pies del Señor arrepentido, porque se ha alejado, porque se ha apartado del Señor. Dice la palabra del Señor que hay gozo en el cielo. Si hay gozo en el cielo, hermano, tiene que haber gozo en nuestro corazón cuando miremos a estas personas que están recibiendo a Cristo, aquellas personas que están perdidas pero han encontrado otra vez ese camino. Ese arrepentimiento, hermano, nos lleva a sentirnos agradecidos. Usted y yo nos tenemos que sentirnos agradecidos porque el Señor nos ha perdonado nuestros pecados, porque éramos la oveja perdida de Lucas 15, pero el Señor nos ha encontrado, pero el Señor nos ha bendecido con al ir a buscarnos, hermano. Hoy, hermano, amigo que me escucha, si nos hemos apartado del camino del Señor, es momento de dejarnos encontrar por Dios. Usted sabe que Dios lo anda buscando. Usted sabe que el Señor le está llamando. No ignoremos la voz del Señor, no ignoremos, hermano, no lo dejemos para después. Usted no sabe si después existe. Y el Señor nos está llamando a volver al redil de Dios, al volver otra vez a buscar del Señor. ¿Por qué, hermano? Porque el tiempo se acorta. El tiempo se acorta y Cristo viene en segundos. Y usted y yo tenemos que estar preparados porque ni usted y yo no nos queremos quedar aquí. Entonces es necesario, hermano, que pongamos oído a la voz de Dios. Y si conocemos ovejas perdidas, es momento de decirle al Señor: Señor, ayúdame a hablarles, ayúdame a decirles de ti. Que el Señor le bendiga grandemente, querida iglesia, amigo, hermano que me escucha. Y sigamos orando, sigamos perseverando en el Señor, porque Cristo viene y viene pronto, gloria al Señor. Si necesita oración, puede llamar a los números 347-765-2378 o al 347-765-2380. Que el Señor le bendiga. Gloria al Señor.

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1: Estén escuchando. Esperamos que se encuentren bendecidos y caminando en victoria. Gracias por acompañarme en este momento de adoración. Y vamos a comenzar con leer en la palabra de Dios un Salmos, en Salmos 147, 7 al 11. Y la palabra de Dios dice: en el nombre del Padre, Hijo y su Santo Espíritu, cantad a Jehová con alabanza, cantad con arpa a nuestro Dios. Él es quien cubre de nubes los cielos, el que prepara la lluvia para la tierra, el que hace a los montes producir hierba. Él da a la bestia su mantenimiento y a los hijos de los cuervos que claman. No se deleita en la fuerza del caballo, ni se complace en la agilidad del hombre. Se complace Jehová en los que le temen y en los que esperan en su misericordia. Amén, aleluya. Le damos gracias al Señor por este momento. Le adoramos y le alabamos al Rey de Reyes y Señor de Señores. Gracias, Padre bendito Rey. Señor, te damos la honra y la gloria a ti en este momento, Padre bendito Rey. Padre, exaltamos tu nombre en este momento, Señor. Alabamos tu nombre, Padre. Adoramos, Señor. Padre Santo, Señor, quien tú eres, Señor. Tú eres bueno, eres grande, Padre Santo, Señor. Padre, tu fidelidad, Señor, es grande, bendito Rey de la Gloria. Gracias, Señor, Padre Santo, por todo, Señor. Padre bendito, lo que tú nos has dado, lo que tú has hecho, Señor. Padre, hasta este momento, Señor, Padre bendito Rey, porque tú nos has guardado, tú nos has cubierto, Señor. Gracias, gracias, Señor. Te damos, Padre Santo, Señor, Padre bendito. La alabanza es para ti, Señor. La honra y la gloria es tuya, Señor, siempre, Señor. Padre Santo, Señor, gracias, Señor, Padre, porque tú has sido nuestra fuerza y nuestro sustén, Señor, durante esta semana, este día, Señor, Padre Santo. Gracias, bendito Rey, porque tú has sido nuestra roca fuerte, Señor, Padre Santo, Señor. Tú nos has guiado, Padre bendito. Gracias, mi Dios. Gracias, mi Rey poderoso, Señor, por tu gracia y tu misericordia, Padre, que tú, Señor, nos das cada día, cada mañana, Señor. Gracias, bendito Dios de la gloria. Tú has sido más que bueno, Señor. Tú has sido más que misericordioso, Padre Santo, Señor. Gracias, Señor, Padre, Señor, por siempre, Señor, guardar, Señor, Padre de nosotros, Señor, Padre bendito. Gracias, Señor, Padre Santo, porque, Señor, Padre bendito Rey, tú eres bueno, Padre Santo, tú eres grande, Señor. Gracias, Padre Santo, Señor, bendito Rey, Señor, porque tu palabra, Señor, es la que nos llena, Padre Santo, la que nos ha ayudado, Señor. Gracias, Padre bendito Dios, Señor, Padre Santo, Señor, porque tú nunca fallas, Señor, Padre Santo, y para que el ojo, Señor, humano se ve imposible, para ti no hay nada imposible, Padre bendito Rey, Señor, Padre. Señor, tu gloria es evidente, Señor, Padre Santo, Señor, Padre, en todo lo que vemos, Padre bendito Rey, Señor, Padre, en nuestras vidas, Señor, gracias, Padre, porque tu mano poderosa, Señor, Padre Santo, Señor, nos guarda, Señor, nos guía cada día, Padre, gracias, tú eres grande y poderoso, Señor, gracias, Padre Santo, Señor, Padre, porque tú has sido bueno, gracias, Señor, Padre Santo, Santo, Señor, por tu poner tus ojos, Señor, tu mirada, Señor, Padre, en nosotros. Gracias, Señor, Padre, por tu amor, Padre Santo, Señor, que tú nos demuestras, Señor, cada día, Señor, Padre Santo, Señor, Padre, en el aire que respiramos. Gracias, Señor, Padre Santo, bendito Rey, grande tú eres, Señor, Padre. Oh, Señor Jesús, gracias, Creador de los cielos y de la tierra, aleluya. Gracias, Padre Santo, Señor, Padre bendito, porque tú eres, Padre, el Alfa, el Omega, el principio y el fin, Señor, Padre bendito, Señor, gracias, gracias, Señor, Padre Santo, porque tú eres recto y perfecto, Padre, en todas tus maneras, Señor, Padre Santo, tú eres santo, Señor, y tres veces santo, Señor, los ángeles te dicen santo, Señor, Padre bendito, la tierra canta y clama que tú eres santo, Señor, aleluya, vestido de gloria y majestad que está sentado en su trono. A ti solamente te adoramos, Padre, y glorificamos, Señor, tu nombre, Padre Santo, Señor. Gracias, Señor, Padre Santo, Señor, porque cuando hay, Señor, Padre, caos, Padre, en este mundo, Señor, tú eres nuestra paz, Señor, Padre, nuestra paz en nuestra mente, nuestra paz en nuestro corazón, nuestra paz del alma, Padre Santo, Señor. Gracias, Señor, Padre bendito, porque tu palabra nos ha dicho, Señor, Padre, que en este mundo tendremos aflicciones, Padre, pero tú has vencido, Padre Santo, porque tú eres el Cordero, Señor, que ha vencido. Oh, gracias, Señor, porque la victoria está en ti, Padre Santo. Gracias, Padre bendito, porque el gozo está en ti, Señor, Padre. Tú eres el que llenas, Señor. Oh, gracias, Padre Santo. Padre bendito, gracias, Señor, porque tú eres, Señor, el que das las fuerzas, Padre Santo, Señor, el que renueva las fuerzas, Señor, Padre, como las del águila, Padre Santo, Señor. Oh, bendito Rey, qué grande y maravilloso tú eres, Padre Santo, y no hay nadie como tú, Señor, que da las fuerzas, Padre Santo, Señor. No hay nada ni nadie, Padre, que puede llenar el alma, Señor, de la gloria, Padre bendito, Señor, el que puede, Señor, dar el gozo, Señor, como tú la das, Padre Santo. Gracias, bendito Rey, a ti la honra y la gloria, Padre Santo. Qué lindo, qué bueno, Señor, tú eres, Padre. Qué lindo, Padre Santo, tú eres, Padre bendito Rey. Gracias, Señor, Padre Santo, porque no nos has abandonado, Padre Santo. Padre bendito, tú eres un buen Padre, Señor. Padre bendito Rey, Señor, tú cuidas, Padre, de los tuyos, Señor. Gracias, gracias, Padre Santo, Señor, porque tu palabra también nos enseña, Señor, que aunque mi padre y mi madre me dejare, con todo Jehová nos recogerá. Gracias, Jehová de los ejércitos, Padre bendito, porque tú nos has recogido, Señor. Gracias, Padre Santo, bendito Rey, porque tú nos has abrazado, nos has aguardado, Señor, Padre, con tu amor puro, Señor, con tu amor verdadero, Señor, Padre, porque tu amor, Padre Santo, Señor, es poderoso. Tu amor, Padre Santo, Señor, Padre, lo puede todo, Señor, Padre Santo. Gracias, gracias, Señor, por ese amor divino. Gracias por ese amor, Padre, que nos enseña cada día, Padre Santo. Gracias, bendito Rey, por tu misericordia. Gracias, Padre Santo, Dios de la gloria, poderoso Cristo, porque tú eres grande, Señor. Padre bendito, a ti nos inclinamos, Señor, ante ti nos humillamos, Rey de reyes y Señor de señores. Padre Santo, ante ti, Señor, Padre Santo, derramamos, Señor, Padre bendito, nuestro corazón. Padre Santo, derramamos ante ti, Padre, nuestro perfume, Padre Santo, en esta hora, bendito Rey, Padre Santo, Señor, que sea olor, Padre, a fragante, Señor, olor a grato, Señor, ante tu trono celestial, ante tu trono, Padre de gracias, Señor, ante tu trono, Padre Santo, Señor, porque solamente ante ti, Señor, nos rendimos, solamente ante ti, Padre Santo, Señor, Padre bendito, porque tú eres, Señor, nuestro admirable consejero, tú eres nuestro príncipe de paz, aleluya.
2: aleluya. Oh sí, Padre Santo, y ante ti solamente, Jehová, ante ti solamente, Señor, Padre Santo, mi alma se rinde, Padre, ante ti solamente, Señor, Padre Santo, Señor, los ángeles, los ancianos, Señor, arrojan coronas delante de ti, Padre, día y noche, Señor, aleluya, te claman, Padre, y dicen, Santo, Santo, Santo, Señor, Padre bendito, porque tú eres santo, Padre, y nosotros también, Padre, nuestra alma clama y dice, Santo es el que vive, Santo es el que reina, Santo, Santo, aleluya, Santo es aquel, aleluya, el que caminó, aleluya, en las calles de Jerusalén, el que caminó, aleluya, oh gracias, Señor, Padre Santo, Señor bendito, Padre bendito, Rey, gracias, porque a través, Padre Santo, Señor, a través de tu Hijo, Señor Jesús, Padre bendito, Señor, fuimos salvos. Gracias por mandar tu Hijo unigénito, Padre Santo, aleluya. Gracias, Señor, Padre, y aún así, Señor, Padre Santo, cuando Él se fue, Padre de esta tierra, Señor, a tu gloria, Padre Santo, gracias, Señor, dejaste tu Santo Espíritu, el que nos contempla, Señor. Oh, gracias, Señor, cómo no adorar y glorificar tu nombre, cómo no decir que tú eres bueno, cómo no decir y cantar, oh Padre Santo, aleluya, cuán grande es el Rey, cuán grande es tu nombre, Padre de los ejércitos, cuán grande, Padre Santo, oh sí, Señor, Padre, gracias. Gracias, Padre Santo, oh Padre bendito, tú eres bueno, Padre Santo, Señor de la gloria, Padre bendito, y a ti solamente adoramos, Padre, en esta hora, Señor, solamente a ti, Señor, Padre bendito, solamente a ti, Padre Santo, Señor, canta y clama mi alma, Padre, gracias porque tú eres nuestro pastor, gracias, Señor, Padre Santo, porque tú vendas, Señor, nuestras heridas, Padre, tú sanas nuestras heridas, tú eres nuestro sanador, nuestro libertador, eres tú, Jehová, aleluya, oh Santo, tú eres poderoso Rey, Santo es el que vive, aleluya, oh gloria, gloria al Rey de Reyes, oh el grande, el poderoso de Israel, el poderoso en batalla, aleluya, oh gracias. Gracias, Señor, Padre bendito, porque delante de ti, Señor, tiembla la tierra, Padre Santo, delante de ti, Jehová de los ejércitos, solamente, Señor, Padre bendito, el mar y la Padre Santo, los vientos obedecen tu voz, Señor, esa voz poderosa, Padre, que suena, Señor, Padre, como los truenos, Padre Santo, aleluya, el poderoso, Padre, tú eres poderoso, Señor, oh gracias, Padre Santo, gracias, Señor, Padre bendito, oh Padre Santo, recibe toda la honra y toda la gloria, gracias, Señor, Padre Santo, la creación te canta, Señor, y dice, Señor, aleluya, aleluya, al Rey que vive, aleluya, a Hosana, al Rey que vive, Santo, oh gloria, gloria a ti, Padre, gloria a ti, Señor, Padre Santo, oh gracias, Señor, gloria a ti, Señor Jesús. Oh sí, Señor, Padre bendito, gloria a ti, Padre, gloria a ti, Señor, oh Padre Santo, Señor. A ti, Señor, Padre Santo, Señor, Padre, nuestras vidas están seguros, Señor, Padre, nuestra mente y nuestro corazón, Señor, están seguros, Padre, porque tú eres nuestra seguridad, Padre Santo, Señor, Padre bendito, dice tu palabra, el que habita al abrigo del Altísimo, morará bajo la sombra del Omnipotente, tú eres nuestra roca fuerte, nuestro castillo, Señor, oh Padre Santo, Señor, en ti estamos seguros, Jehová. Gracias, Señor Padre, porque tú eres nuestra seguridad, Padre Santo. Gracias, Señor, Padre bendito, aunque el mundo, Señor, se acabe, Señor, Padre Santo, Señor, tú sigues siendo, Padre, el Dios de ayer y de hoy, y para siempre serás el Rey, Padre Santo, el mismo Dios de Abraham, de Isaac, de Israel, aleluya. Y mi alma se goza de saber, Padre Santo, que tú no has cambiado.

honra y la gloria, Padre Santo, porque no hay nadie como tú, quien como tú, Jehová de los ejércitos, aleluya, el que guía, el que contempla el alma y el corazón, oh Padre Santo, aleluya, el que conoce la necesidad, el que sacia de esa sed, aleluya, con su agua cristalina, la fuente de agua de vida, Padre Santo, el que brota en nuestro ser, eres tú, Padre bendito, el agua que nunca se acaba, el pan de el día, Padre Santo, eres tú, Jehová de los ejércitos, oh gracias, Señor de la gloria, gracias, Padre Santo, te doy en esta hora, Padre, te da mi alma, gracias, te adora, Jehová de los ejércitos, gracias, Señor, Padre Santo, gracias, bendito Rey de la gloria, Padre bendito, porque ese eres tú, Señor, el que no cambia, aleluya, el que sigue llenando, el que sigue levantando, el que sigue restaurando y sanando al enfermo, al herido, Señor, oh bendito Maestro bueno, gracias, Padre celestial, oh gracias, mi sanador, gracias, mi libertador, sublime y grande tú eres, el omnipotente, el omnipresente, oh Padre, el que está aquí, el que está allá con mis hermanos, aleluya, oh gracias, Señor, oh Padre, bendito Rey, oh Santo, Santo, Padre, porque entrar en tu presencia, Señor, es lo más bello, lo más lindo, Señor, ahí, Padre Santo, Señor de la gloria, Padre, en tu presencia, Señor, queremos estar, Padre Santo, porque sabemos que en tu presencia, Señor, Padre, tú estás ahí, Padre, oh bendito Rey, Señor, Padre Santo, es ahí, Señor de la gloria, Padre Santo, donde queremos estar contigo, Padre, porque tú eres nuestro amigo fiel, Padre, porque tú eres, Padre Santo, Señor, nuestro contemplador, Padre Santo, aleluya, eres el amado de nuestra alma, Jehová, Padre Santo, qué lindo tú eres el amado del alma, Padre Santo, eres el amado de mi alma, Señor, eres el amado, Padre Santo, oh bendito, nuestro amor, aleluya, oh gloria a Dios, el que contempla, Señor, aleluya, tú eres, Padre Santo, el amor de nuestra vida, aleluya, oh sí, Jehová, tú eres el amor de nuestra vida, Señor, eres todo, Señor, para mí, Padre bendito, ¿qué harías sin ti, mi Dios? ¿Qué haría, Padre Santo, Señor? Padre, si no fuera por tu amor, tu gracia, tu misericordia, Jehová, ¿qué haría, Padre Santo, mi vida sin ti, Señor? Nada soy, Padre Santo, somos polvo nada más, Señor, Padre bendito, pero tú tomaste, Señor, este polvo, Padre, Padre bendito, y le diste vida, Padre Santo, aleluya, Señor, porque tú eres el que das la vida, Padre, aleluya, oh Padre Santo, gracias, bendito Rey, oh Santo, tú eres poderoso Cristo, gracias, Señor, Padre, oh sí, Señor, porque tú eres el que das la vida, oh Padre, porque tu palabra dice que tú eres el camino, la verdad y la vida, aleluya. Oh sí, poderoso Rey, mi alma te alaba, Jehová, mi alma te alaba, Padre Santo, Señor, gracias, gracias, Padre Santo, Señor, qué grande, qué maravilloso, Señor, tú eres. Oh sí, Señor, Padre Santo, oh gracias, gracias, Señor de la gloria, oh sí, Señor, Padre, mi alma te alaba y te glorifica, Padre Santo, en esta hora, oh sí, Señor, Padre bendito, gracias, oh Padre Santo, Señor, gracias, Señor, Padre bendito, porque en ti, Señor, Padre Santo, también está la victoria, Señor, porque
porque en ti, Padre Santo, Señor, Padre bendito, Señor, oh Padre, tú eres nuestra fortaleza, Señor, en ti descansamos, Padre, en ti, Padre Santo, Señor, solamente, Señor, Padre bendito, Señor de la gloria.

aleluya. No hay nada más, Señor, Padre bendito. Queremos cada día más de ti, Señor. Padre bendito, queremos cada día, Señor, Padre Santo, Señor, adorarte, Padre, y contemplar tu nombre, Padre Santo. Gracias, gracias, Señor, Padre bendito, Rey de la gloria. Gracias, Padre amado de mi alma, Señor, porque solamente en ti, Padre, está el gozo, Señor, y la alegría, Padre. Gracias, Señor, Padre Santo, Rey de la gloria, Padre. Oh bendito Dios, Señor, tú eres bueno, tú eres grande, tú eres maravilloso, Jehová de los ejércitos. Padre Santo, mi alma te alaba y te glorifica, Señor. Gracias, Señor, Padre, porque tú eres nuestra fundación, Señor. Padre bendito, Señor, Padre Santo. Gracias, Padre bendito, Rey, Padre, porque tú eres nuestra roca fuerte, Padre. Gracias, Señor, Padre Santo, porque en ti, Señor, Padre Santo, Señor, Padre, está, Señor, todo lo que necesitamos, Señor. Oh, gracias, Padre. Gracias, Espíritu Santo, Señor, por contemplarnos, Señor, por ayudarnos, Padre Santo, cuando mi alma, Padre Santo, Señor, solo gime, Padre, cuando salen, Señor, las lágrimas, Padre Santo, y no sé qué decir, Padre bendito, tú estás ahí, Padre Santo, porque tu Santo Espíritu, Señor, conoce, Padre. Oh, qué lindo tú eres, Padre Santo, Señor, Padre bendito, porque tú conoces todas las cosas, Padre Santo, gracias. Oh, qué grande tú eres, Señor, Padre Santo, Dios de la gloria, grande tú eres, Padre bendito. Oh, Padre Santo, Señor, oh, Señor Jesús, qué bello es Él, aleluya, qué bello es el Rey de gloria, aleluya, qué bello, aleluya, son sus palabras, aleluya, son más dulce que la miel, Señor, tus palabras, Padre Santo, Señor, Padre bendito, gracias, Padre amado mío, Padre Santo, mi alma te alaba y te adora, Jehová, gracias, Señor, Padre Santo, porque tú eres bueno, Señor, Padre bendito, porque tu mano poderosa, Señor, sigue siendo maravillas, Padre. Gracias, Señor, Padre. Oh, bendito Rey, gracias, gracias, Señor. Bendito Cristo, Señor de la gloria, gracias. Gracias, Señor, bendito Rey. Grande tú eres, Padre, Creador de los cielos y de la tierra. Tú creaste todas las cosas, Señor, son para ti, Padre Santo. Gracias, gracias, Espíritu Santo de Dios, Padre bendito, mi alma te alaba y te glorifica, Padre Santo, en esta hora, Padre. Oh, bendito Rey, no, oh, sí, Señor, Padre Santo, oh, grande eres, Jehová, gracias, Padre, porque tú eres el que nos da, Señor, Padre Santo, esa sabiduría, Padre Santo, tú eres, Señor, el que nos guía, Padre. Tu palabra dice, lámpara es mis pies, tu palabra, y lumbrera mi camino, Señor. Tú eres la luz, Padre Santo, Señor, en medio, Señor, Padre Santo, en nuestro caminar, Padre bendito, Señor. Tú eres el que nos guía, Padre Santo. Oh, sí, Señor, gracias. Padre bendito, tú eres, Padre Santo, Señor, la luz, Padre Santo, que alumbra, Padre, mi vida, Señor. Tú eres la luz que alumbra mi mente, mi corazón, aleluya. Aleluya, tú eres la luz divina, Padre Santo, aleluya. Oh, gracias, Señor, Padre Santo, sí, mi Rey poderoso, tú eres, Padre Santo, Cristo, aleluya, tú eres grande, Señor, tú eres el Rey, oh, Padre Santo, gracias, gracias, Señor, oh, Padre bendito, sí, Señor, Padre Santo, tú eres el que llena, Señor, nuestra lámpara de aceite, aleluya.
aleluya. Tú eres el que haces derramar aceite de lo más alto, Señor. Padre bendito, gracias, Padre Santo. Tú eres el que derramas aceite, Padre. Tú eres el que mandas, Padre Santo, Señor, todo nuevo, Padre del cielo, aleluya. Padre Santo, de tus manos preciosas, Padre Santo, tú eres el que entrega, Señor, Padre, de tus manos preciosas, Señor, Padre Santo, Señor, recibimos esa bendición, Padre. Oh, gracias por tus preciosas manos, tus preciosas dádivas, Padre Santo, Padre bendito, tus preciosos pensamientos, Padre Santo, Señor, gracias, gracias, Padre Santo, porque tú eres precioso, oh, alto y bello, tú eres, Padre Santo, aleluya, aleluya, te dice mi alma, Padre, oh, gloria, gloria al Rey que vive, aleluya, oh, Santo, tú eres Jehová, Santo, tú eres Jehová de los ejércitos, oh, gracias, Padre, oh, gracias, Señor, cuán bellos son, Señor, Padre, todas tus maneras, Padre Santo, cuán bello, Padre Santo, tú eres, Padre bendito, Señor, oh, gracias, Señor, porque tú eres perfecto, gracias, Señor, Padre Santo, qué lindo, qué fuerte y poderoso es mi Dios, aleluya, qué fuerte y poderoso, aleluya, es mi Cristo, aleluya, oh, grande es Él, aleluya, oh, grande, grande tú eres, Jehová, gloria a ti, Padre, gloria a ti solamente, oh, gloria, gloria, gloria al Rey, Santo tú eres, Jehová, oh, poderoso Cristo, aleluya, grande es Él, grande es Él, el que guarda, el que cuida, aleluya, oh, como uno de alabar y glorificar tu nombre, aleluya, el que has sostenido, oh, mi vida, aleluya. Oh, Santo, el que has sostenido, aleluya, oh, Padre Santo, porque tú eres nuestro sostén, aleluya, gracias, Señor, gracias, Padre, oh, Santo, poderoso es Él, Santo y poderoso es mi Cristo, aleluya, Santo y poderoso es mi Cristo, oh, sí, Señor, grande, grande tú eres, Padre, la tierra canta y clama y te alaba, Jehová, aleluya, oh Santo, Santo, Santo, Santo, Santo, Santo es el Rey, Santo, Santo, Santo es nuestro Señor Jesucristo, aleluya, Santo, Santo, Santo es mi Dios todopoderoso, aleluya, Santo, Santo, Santo, tres veces Santo, tres veces Santo, aleluya, poderoso Cristo, Santo, aleluya, sí, Señor. Señor, mi alma clama, mi alma grita a los cuatro vientos que tú vives y reinas para siempre, tú vives, Señor Jesús, y reinarás para siempre, por los siglos de los siglos, reinará Jehová de los ejércitos, el único que vive, el único Rey, el único Dios, todopoderoso, aleluya, oh sí, Señor, gracias. Gracias, Padre, grande tú eres, Jehová de los ejércitos, oh Santo, aleluya. Oh sí, Señor, Padre Santo, gracias, gracias, Padre, bendito Rey de la gloria. Oh sí, Señor, Padre Santo, tú vives, Señor, tú eres grande, Padre, bendito Rey, Santo Señor, Padre Santo, gracias, gracias, Señor, Padre bendito, porque tú eres bueno, Señor, tú eres bueno, Padre de la gloria, oh gracias, Señor, Padre Santo, tú eres grande, Señor, mi alma te alaba, Padre, mi alma te alaba y te glorifica, Señor, aleluya, oh Padre Santo, Señor, oh recibe la honra y la gloria, Señor, recibe toda la honra y la gloria, alfarero, oh Padre Santo, Señor, sí, Padre, porque tú eres nuestro alfarero, nosotros somos barro en tus manos, Señor, Padre bendito Rey, oh bendito de Cristo, Señor, y con tus manos preciosas, Padre, tú haces como tú quieres, Señor.
Señor, porque tú eres Dios, Padre. Oh, tú eres Dios, Cristo poderoso, aleluya. Oh, gracias, Padre Santo, Señor. Oh, gracias, Padre bendito. Gracias, Señor, porque tú estás con nosotros, Señor. Así, Señor, como caminabas con tu pueblo, Padre, de día, columna de nube, de noche, columna de fuego, Padre Santo. Señor, tú estás con nosotros, tú nos guardas, Señor. Gracias, Señor, Padre, tú nos guardas, Padre, en el hueco de tu mano, Padre. Gracias, Padre Santo, porque tú eres nuestro guardador, Padre. Señor, tú nos guardas, Señor, del sol, tú nos guardas, Señor, de la lluvia, Señor, Padre, porque tú eres nuestro protector, Padre Santo. Oh, Padre bendito, Señor de la gloria. Oh, sí, Padre Santo, y nos has guardado hasta este momento, hasta este tiempo, Jehová de los ejércitos. Oh, gracias, Padre Santo, Señor, Padre bendito, Señor, gracias, gracias, gracias, te da mi alma, Padre, en esta hora. Gracias te da mi alma, Jehová, aleluya. Oh, te alabamos, Señor, glorificamos tu nombre, Jehová. Gracias, Señor, Padre Santo, Señor, Padre bendito, Señor, porque tú eres bello y grande, Señor, Padre. El cielo, Señor, es tu trono, Señor, la tierra, el estrado de tus pies, Padre Santo, porque tú eres bueno, Padre Santo, tú eres grande, Jehová. Señor, no hay nadie como tú, no hay nadie como tú, mi Dios, no hay nadie, Padre Santo, Señor, como tú, Padre. Oh, Padre Santo, Señor, no hay nadie, no hay nadie, Padre, que se compara a ti, Señor. Gracias, Padre Santo, Señor, Padre bendito. Gracias, Maestro bueno, Señor, por enseñarnos, Señor. Gracias, Maestro bueno, Señor, por guiarnos cada día, Señor. Gracias, Rey, Padre Santo, Señor. Oh, porque delante de ti solamente, Señor, Padre Santo, Señor, queremos estar. Solamente delante de ti, Jehová, Padre, queremos estar, Señor, Padre Santo, porque tú eres precioso, Señor, tú eres bello, Padre de la gloria. Gracias, Señor, Padre Santo, porque tú sigues siendo, Señor, Padre bendito, Rey, Señor de la gloria, tú sigues siendo Dios, aleluya. Oh, poderoso Cristo, grande eres, Jehová, grande eres, mi Dios todopoderoso, sí, Señor. Padre, gracias te da mi alma, Señor. Gracias, Señor, Padre Santo, Señor, bendito Cristo, Dios de la gloria, Jehová de los ejércitos. Oh, mi alma te alaba y te glorifica, Padre. Gracias te doy, Padre Santo, Señor, Padre bendito. Gracias, Padre Santo, Señor, por este momento, Señor, que podemos estar, Señor, Padre, unánimes en ti, Padre Santo, Señor, Padre bendito, adorando y glorificando tu nombre, Padre Santo. Gracias, gracias, Padre Santo, Señor bendito, bendito Rey, Señor, porque tú estás con nosotros, Señor. Gracias, gracias, Señor, Padre Santo, y mi alma se goza, Señor, mi alma, Padre Santo, brinca, Señor, Padre bendito, Señor, Padre Santo, y te da gracias, Padre. Gracias, Señor, Padre Santo, Señor, porque tú eres el que das la fuerza, Señor, porque tú eres el que levantas nuestras manos, Señor, Padre Santo, cuando nosotros, Señor, Padre bendito Rey, estamos, Señor, débiles, Padre, tú te glorificas, Señor, en nuestra debilidad. Oh, gracias, Señor, porque tú eres el que levantas nuestras manos, Señor. Gracias, Señor, Padre, porque no nos has dejado solos, Padre Santo, Señor. Tú has sido fiel, Padre, en todas tus maneras, Padre Santo, Señor, Padre bendito, gracias, gracias, mi Rey poderoso. Gracias, Señor de la gloria, Padre, porque sin ti, Padre, no haríamos, Señor, Padre Santo, Señor, no pudiéramos seguir, Padre Santo, sin ti, Padre.
Gracias, Señor, Padre Santo. Gracias, Señor, porque sin ti, Señor, Padre bendito, Señor, nuestra alma, Padre, muere, Señor, Padre Santo. Sin ti, Padre, no pudiera vivir, Señor, aleluya, gracias. Gracias, Padre Santo, Dios de la gloria, porque tú has dado la vida, Señor, gracias. Gracias, Señor, Padre Santo, tú eres bello, tú eres precioso, Señor de la gloria. Gracias, Padre Santo, Señor bendito, gracias, Señor poderoso Cristo, gracias, gracias, Santo, Santo, oh Rey de gloria, aleluya, Rey de gloria, aleluya, Jehová de los ejércitos, eres tú, Señor. Oh sí, Padre Santo, Señor, gracias, Señor, Padre bendito, Padre, gracias, Señor, Padre Santo. Gracias te doy, Padre bendito, Dios de la gloria, Padre, porque tú, Padre Santo, Señor, Padre bendito, eres fiel, Señor, eres nuestro amigo fiel, Padre Santo, Señor, bendito que ha guardado, Señor, Padre Santo, Señor, gracias, gracias, gracias, Padre Santo, Señor, gracias, Señor, por tu verdad, Padre Santo, tu palabra, Señor, tu palabra preciosa, Señor, que nos edifica, Padre, gracias, gracias por tu palabra, Señor, el que nos enseña, gracias, Padre, bendito Rey, Señor, por tener acceso, Señor, a tu palabra, Señor, de conocer tu verdad maravillosa, Padre Santo, Señor, gracias, Padre, bendito Rey, mi alma te bendice, Padre, mi alma bendice, Señor, tu nombre, Padre Santo, Señor, oh, sí, Padre, bendito Rey de la gloria, oh Santo, tú eres, Señor Padre, porque tú eres, Padre, el que fundaste, Señor Padre, esta tierra, Señor Padre bendito, Señor Padre, gracias, oh Padre, gracias, Señor, fuerte y poderoso tú eres, sublime tú eres, Padre Santo, Señor, gracias, Padre bendito, creador de los cielos y de la tierra, aleluya, Padre, mi alma se regocija en ti, Jehová, mi alma, Padre Santo, se regocija delante de tu presencia, Señor. Padre bendito, gracias, Señor de la gloria. Oh, sí, Señor, Padre Santo. A ti cantamos, Señor. A ti clamamos, Señor. A ti te adoramos, Señor. Oh, sí, Padre Santo, Señor. Grande es tu misericordia. Grande es tu amor, Padre Santo. No hay nadie como tú, Padre. Oh, sí, Jehová. Tú reinas, Padre Santo. Señor, tú reinas y reinarás para siempre, Padre de la gloria, oh poderoso Cristo, gracias, gracias, mi Dios, gracias, aleluya, gracias, te alabamos, Señor, porque tú eres bueno, Padre Santo, y para siempre es tu misericordia, Padre Santo, oh Padre, gracias, Señor, gracias, Padre Santo, Dios de la gloria, oh Padre bendito, Señor, gracias por resplandecer, Señor, sobre nosotros. Gracias, Señor, Padre bendito, porque tú eres bello. Gracias, Señor, Padre Santo, porque nada ni nadie se compara a tu hermosura, Padre Santo, Señor. Esa hermosura, Padre bendito, Señor, Padre, oh Santo, Señor, Padre, vestido de blanco, perfecto, Señor, tú eres, Padre bendito. Tus manos preciosas, Señor, que son evidencia, Padre Santo, de tu amor, Padre bendito, Señor. Oh, gracias, Padre celestial. Gracias, Padre bendito, porque tú eres maravilloso y bello, Señor. Oh, gracias, Padre Santo, en esta hora. Gracias, Padre bendito, Rey. Gracias, Padre Santo, Señor, Padre bendito, gracias, Señor, Padre Santo, Jehová de los ejércitos, gracias, gracias, Padre Santo, gracias, Señor, Padre bendito, porque tú, Padre, sigues, Señor, sigues allí con nosotros, Señor, Padre, y tu palabra, Señor, Padre, es firme, Padre Santo, es fiel.
fiel, Padre, cuando tú dices, Señor, Padre Santo, que tú nunca nos ibas a abandonar, Padre Santo, Señor, gracias, gracias, Padre, bendito Rey de la Gloria, Padre. Oh, gracias, Señor, Padre, por estar, Señor, Padre Santo, con nosotros, Señor, por poner tu mirada, Señor, sobre tus hijos, Señor, Padre Santo, Señor, Padre bendito, gracias, Señor, porque nosotros, Señor, Padre Santo, Señor, Padre bendito, Señor, te necesitamos, Padre, sin ti no pudiéramos dar fruto, Señor, sin ti no pudiéramos, Padre Santo, Señor, brotar esos frutos, Padre, ese fruto de tu Santo Espíritu, Señor, Padre, y es por eso, Señor, cada día, Padre, queremos más de ti, te necesitamos, Señor, Padre Santo, Padre bendito, gracias, gracias, Padre amado de mi alma, Señor, gracias, gracias, Padre bendito, Dios de la gloria. Oh sí, Señor, Padre Santo, gracias te doy. Gracias te doy en esta hora, Padre bendito Cristo. Gracias, Señor, Padre, Señor, porque mi casa, Señor, Padre, está fundada sobre ti, Señor, Padre Santo. Tú eres nuestra roca, Señor, Padre bendito, gracias, Señor, aleluya. Gracias por ser nuestro maestro. Gracias, Señor, Padre Santo. Gracias, Señor, bendito, Señor, Padre Santo, por guardarnos, Señor. Gracias, Padre Santo, Señor, porque grande tú eres. Grande tú eres, Jehová, aleluya. Oh, Padre, gracias, gracias, gracias, Señor. Gracias, Padre Santo, Señor, te doy, Padre bendito. Oh, poderoso Cristo, Señor, gracias, gracias, Señor. Padre bendito, Señor. Padre Santo, Señor de la gloria, porque no hay santo, Señor, como tú, Jehová. No hay ninguno, Padre Santo, Señor, Padre bendito. Tú eres, Señor, nuestro refugio, Padre Santo, Señor, Padre bendito, gracias, Señor, Padre Santo, gracias, gracias, Señor, Padre bendito, tú eres grande, Padre Santo, Señor, Padre bendito, tú eres el que da, Señor, el que quitas, Padre Santo, Señor, pero en todo momento, solamente a ti, Padre, solamente a ti te damos gracias, Señor, solamente a ti te damos gracias y honra y gloria. Y exaltamos, Padre, tu nombre, Señor, gracias, gracias, Padre, porque tú, Señor, eres grande, gracias, Señor, Padre Santo, Señor, Padre bendito, porque delante de ti, Señor, Padre Santo, Señor, solamente, Señor, nos humillamos, Señor, Padre, delante de ti, Señor, solamente queremos estar, Padre, todos los días, Señor, Padre Santo, oh, gracias, Padre, recibe toda la honra y la gloria en este momento, Jehová de los ejércitos. Oh, gracias, poderoso Rey, gracias. Gracias te da mi alma, Jehová, aleluya. Gracias te da mi alma, mi Dios todopoderoso, Padre. Oh, mi corazón se regocija, Padre, en ti, en tu verdad, Señor, Padre Santo. Gracias, gracias, Señor, Padre Santo. Grande, grande es Él, grande tú eres. Señor, gracias, gracias, Señor, Padre Santo, oh bendito Rey de la Gloria, oh sí, Señor, Padre Santo, Señor, porque tú eres, Señor, Padre Santo, oh poderoso Cristo, Señor, el que alabamos, Señor, Padre, alabamos tu nombre, Señor, te adoramos a ti, Señor, oh gracias, Espíritu Santo, aleluya, gracias, Espíritu Santo, porque tú pones la paz, Señor, Padre Santo, tú pones la paz en cada corazón, Señor, gracias, Señor, porque tú eres, Padre, el que vive, Padre Santo, dentro de nosotros, Señor, somos templo y morada de tu Santo Espíritu, Señor, Padre Santo, y tú eres el que das esa paz, Espíritu Santo, tú eres, Padre Santo, Dios de la gloria, oh, Padre bendito, Dios, sí, Señor, el que hace yo
llover, Padre Santo, sobre la tierra, Señor Padre, para poder, Señor Padre Santo, bendito, que producir, Padre Santo, esa hierba, Padre Santo, sobre esas tierras, Señor, esas tierras, Padre Santo, que somos nosotros, Señor, Padre Santo, gracias, Señor, porque tú haces llover, Padre Santo, gracias, Padre, porque tu mano poderosa es, Padre Santo, el que hace, Señor, Padre bendito, llover, Padre Santo, sobre esa tierra, Señor, gracias, Señor, poderoso, te damos por todo, Padre Santo, solamente a ti la honra y la gloria, Padre, gracias, Señor, por el frío, el calor, Padre, gracias, Señor, Padre Santo, Señor, por la lluvia, Padre Santo, por las nubes, Señor, gracias, Señor, porque tú pusiste todo, Padre Santo, Señor, con tus manos preciosas, Señor, y lo pusiste en su lugar, Padre, no, qué bueno y qué perfecto tú eres, Señor, gracias, Señor, y en esta hora, Padre Santo, Señor, Padre bendito, Señor, gracias te damos, Señor, Padre, solamente a ti te damos, Padre Santo, y cantamos salmos a tu nombre, Padre Santo, cantamos alabanzas a tu nombre, Señor, y te damos gracias, gracias, alabamos tu nombre, Padre, alabamos tu nombre, Jehová de los ejércitos, oh gracias, Padre Santo, Señor, en esta hora declaramos, Padre Santo, Señor, Padre bendito, tu verdad, declaramos, Padre, que tú eres bueno, tú eres grande y fuerte, aleluya, declaramos, Señor, Padre Santo, que Padre bendito, en ti, Padre, estamos victoriosos, Señor, declaramos, Padre Santo, Señor, toda tu verdad, Señor, gracias, bendito Rey de gloria, gracias, gracias, Señor, Padre

0: Padre Santo, Señor, puede, Señor, descansar, Padre Santo, mi alma, Padre Santo, puede, Padre Santo, Señor, estar en paz, Señor, Padre, porque tú eres, Padre Santo, Señor, Padre, el que guarda, Señor, Padre bendito, gracias, gracias, Señor, de la gloria, oh sí, Señor, Padre Santo, en esta hora, bendito Rey, gracias te doy, Padre Santo, Señor, oh, mi alma te alaba y te glorifica, Padre, alabamos tu nombre, Señor, glorificamos tu nombre, precioso Rey de la gloria, oh, gracias, Padre Santo, bendito Dios, Señor, gracias, Alfa, Omega, principio y fin, admirable Dios, Todopoderoso, Padre, gracias, Padre, mi consejero, mi príncipe de paz, amado de mi alma, eres tú, Jehová. Oh, gracias, Osana, gracias, Señor, Jehová, Rey, Jireh, aleluya. Gracias, Padre Santo, Jehová, Nisi, aleluya, Jehová, Jehová de los ejércitos, eres tú, Señor, nuestro proveedor, gracias, Señor. Padre Santo, gracias te damos en esta hora. Gracias te da mi alma, Señor, aleluya, poderoso Cristo, sí, Señor, gracias, Padre Santo, Señor, Padre bendito, Señor, te alabamos, Padre, ahora y para siempre, Señor, Padre, te alabaremos, Padre Santo, Señor, Padre bendito, gracias, gracias, Señor de la gloria. Poderoso Cristo, Señor, oh, te alabo, Padre, te glorifico, Señor, oh, gracias, Padre Santo, gracias, poderoso Cristo, tú eres bueno, gracias por todo, Señor, gracias, gracias por estar con nosotros, Cristo de la gloria, gracias, Padre, tú eres fiel, tú eres fiel, tú eres fiel y siempre serás, Señor, oh, gracias, Señor, Padre Santo, Señor, te damos, Señor, en este momento, Señor, gracias, Padre, recibe la honra y la gloria, mi Dios todopoderoso, oh sí, Señor, Padre, gracias, Señor Jesús, gracias, mi Dios, santo, santo, santo, aleluya, oh, gloria, gloria a ti, Padre, oh sí, Señor, gracias, Padre Santo, gracias, bendito Rey, gracias, Señor. Gracias, Señor, poderoso Cristo, aleluya, santo Señor. Amén, aleluya, gloria a Dios. Dios me los bendiga, mis amados hermanos, amigos que estuvieron en este momento de adoración. Espero que se haya sido de bendición para sus vidas. Amén. Y esperamos estar nuevamente juntos el próximo sábado. Dios me les bendiga. Amén.
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Gloria a Jesús para siempre, oh Dios. Gloria a tu nombre. Gloria a Jesús, aleluya. Gloria a Jesús, así sentaditos. Gloria a Jesús. Quiero en Colosenses capítulo 3, del 18 al 25. La palabra de Dios se lee en el nombre del Padre, del Hijo y del Espíritu Santo. Casadas, estad sujetas a vuestros maridos, como conviene al Señor. Maridos, amad a vuestras mujeres y no seáis ásperos con ellas. Hijos, obedeced a vuestros padres en todo, porque esto agrada al Señor. Padres, no exasperéis a vuestros hijos para que no se desalienten. Siervos, obedeced en todo a vuestros amos terrenales, no sirviendo al ojo como los que quieren agradar a los hombres, sino con corazón sincero, temiendo a Dios. Y todo lo que hagáis, hacedlo de corazón, como para el Señor y no para los hombres, sabiendo que del Señor recibiréis la recompensa de la herencia, porque a Cristo el Señor servís. Mas al que hace injusticia recibirá injusticia que hiciere, porque no hay acepción de persona. Dios grande y Dios poderoso.

a los colosenses y le habla a la familia. Le habla a la familia. Dice: casadas, estás sujetas a vuestros maridos. Y eso en estos tiempos ahora está difícil eso, ¿verdad que sí, hermanos? Digo, allá afuera, en el pueblo de Dios no puede ser así. Allá afuera, sí, la liberación femenina, ¿verdad?, ha dañado las familias y los matrimonios. Amén. Pero en Cristo, aquí dice, casadas, estar, es una orden. Estar sujetas a vuestros maridos, como conviene al Señor. Yo voy a preguntar una pregunta al revés, yo sé que nadie me va a levantar la mano. ¿Cuántos no se sujetan a los maridos? Yo sabía que no se iban. Amén. Gloria a Jesús. La mujer de Dios, la mujer que le sirve a Dios, se sujeta al marido, respeta al marido, le sirve al marido. Eso está sujeta. Le sirve al marido. Yo veo codos por ahí haciendo así. Ahorita le rompe la costilla a uno de ellos. Pero esa es la mujer de Dios. Esa es la mujer que teme a Dios. La mujer que teme a Dios es mujer virtuosa. Y dice: ¿quién la hallará? Por eso que las mujeres que se sujetan a Dios son poquitas. ¿Cuáles? ¿Cuáles, pastor? Las cristianas. Las que le sirven a Dios, las que son temerosas de Dios. Esas son las que le sirven a Dios. Y son sujetas a su esposo. Y respetan a su esposo. Y le sirven a su esposo. Y aquí servir no quiere decir que una esclava. No quiere decir que una esclava, hermanos. Aquí Pablo está hablando del matrimonio primero. Dice: maridos, amar a vuestras mujeres y no seáis ásperos con ellas. Jesús dijo, primera de Juan 3:23 dice: y este es su mandamiento, que creamos en el nombre de Jesucristo, amén, de su Hijo Jesucristo, y nos amemos unos a otros como nos lo ha mandado. Amarnos, hermanos, el amor, cuando hay amor, escuchen esto, cuando hay amor, hay armonía. Cuando hay amor, hay paz. Cuando hay amor, hay respeto. Cuando hay amor, hay gozo. El amor es sufrido, es benigno. El amor no tiene envidia. El amor no es jactancioso, no se envanece. No es indecoroso, no busca lo suyo. No se irrita, no guarda rencor. No se goza de la injusticia, mas se goza de la verdad. Todo lo sufre, todo lo cree, todo lo espera, todo lo soporta. El amor nunca deja de ser, pero las profecías se acabarán, cesarán las lenguas y la ciencia se acabará, porque en parte conocemos y en parte profetizamos. Hermanos, las profecías se van a acabar. Las lenguas, ya no vamos a hablar en lenguas. Y la ciencia se acabará. ¿Por qué? Cuando Cristo venga, todo eso se acaba. Pero el amor sigue, porque Dios es amor. Dios es amor, por eso que el amor va a seguir. Y por eso Pablo decía: si yo hablase lenguas humanas y angélicas y no tengo amor, vengo a ser como metal que resuena o címbalo que retiñe. Y si tuviese profecía,

y entendiese todos los misterios y toda la ciencia, y tuviese toda la fe, de tal manera que se trasladase los montes, y no tengo amor, nada soy. Y se repartiese todos mis bienes para dar de comer a los pobres, y si entregase mi cuerpo para ser quemado y no tengo amor, de nada me sirve. Porque muchas veces todas estas cosas que dice el apóstol Pablo es para dar un show de que yo soy bueno. Pero el amor es ternura. Es ternura. Las casadas deben hablarle al esposo con ternura, como una mujer de Dios. Con ternura, con respeto. Allá afuera no se ve eso, hermano. Allá afuera ustedes saben que un matrimonio pelean y la mujer siempre agarra el sartén. Aquí no. La mujer de Dios respeta a su esposo. Y no me digan a mí que ningún matrimonio, todo matrimonio tiene problemas. Pero la mujer de Dios y el hombre de Dios se sientan. Vamos a orar primero. Vamos a resolver. Yo le decía a los hermanos que le estoy dando clase, mi papá y mi mamá, 18 hijos. Y algunos, nosotros sabíamos que tenía problemas porque se encerraba en el cuarto. Los dos. Pero no se oían ninguno los dos. Nosotros hacíamos como el chavo del 8 y que hacíamos en la puerta y nos caíamos para allá. Cuando abrían la puerta. Tratando de averiguar, pero no se sabía. Luego lo veíamos sentado, parado en el balcón así, echado de brazos los dos. ¿Sabe por qué? Era una mujer de Dios y un hombre de Dios. Dios sabe que nunca yo lo vi peleando, discutiendo. ¿Se verá eso hoy en día? Sí se ve cuando la mujer es de Dios y el hombre es de Dios. Por eso Jesús dijo que amar a nuestro prójimo como a ti mismo. ¿Sabe lo que hizo Jesús cuando que amar al prójimo como a ti mismo? ¿Sabe lo que dice amar al prójimo? Cuando yo no me amo, yo no amo a nadie. Por eso hay padres que maltratan a los hijos, maltratan a las esposas, porque no se aman. Pero el que cuida su cuerpo y ama su cuerpo, ama a su esposa, ama a sus hijos, ama al prójimo, al hermano, al vecino, porque se ama a sí mismo. Porque el amor de Cristo está dentro de uno, hermano, dentro de nuestro corazón, y amamos. Aprendemos a amar. Y por eso en Mateo 13, Jesús dijo: no debáis a nadie nada, sino el amaros unos a otros. Porque el que ama al prójimo ha cumplido la ley. Porque dice: no adulterarás, no matarás, no hurtarás, no dirás falso testimonio, no codiciarás. Miren los mandamientos. Y cualquier otro mandamiento en esta sentencia se resume: amarás a tu prójimo como a ti mismo. El amor no hace mal al prójimo. Así que el cumplimiento de la ley es el amor. Miren, el cumplimiento de la ley es el amor. Eso es como ustedes dicen: 10, 20, 30, 40, 50, 50 da los 10. 5 veces 10 da 50. El total de los 10 es 50. El total de los 10 mandamientos es amar a tu prójimo como a ti mismo. El amor es con hechos. El amor es con hechos. Jesús dio el ejemplo. Dios dio el ejemplo de cómo Él nos amaba. ¿Cómo? ¿Cómo dio el ejemplo? Dio a su hijo unigénito
para salvarnos a todos nosotros. Porque de tal manera, amó Dios al mundo. Lo amó tanto que dio a su Hijo para salvarnos. Amén. Qué lindo es cuando, mire, cuando Jesús hablaba, vivía lo que hablaba, porque Él era santo, era puro, era divino. Qué lindo cuando alguien se para aquí al frente. Perdón que uso hermano Armando, pero hermano Armando, alguna vez aquí enseñando, dice, ¿verdad, Rosy? Qué lindo es eso. Porque muchas veces enseñamos lo que no vivimos, predicamos lo que no vivimos. Pero qué lindo es cuando uno con certeza sabe que uno trata bien a su esposa y puede pararse aquí al frente a hablar del amor, a hablar del respeto. Eso es precioso, hermano. Pero qué triste es predicarlo, enseñar y que la esposa ya con los ojos así como una vaca mirando al marido y dice, si el pastor supiera lo que es este. ¿Verdad que es triste, hermano? Y saben algo, cuando usted y yo no vivimos algo, mire, si yo no vivo algo y me paro aquí al frente, usted sabe que ustedes se enojan. Dicen, no, el pastor es hipócrita. Y no reciben el mensaje. Porque yo no estoy viviendo lo que vivo. Yo no estoy viviendo lo que estoy predicando, lo que estoy enseñando. Por eso, los maridos, amar a vuestras mujeres y no seáis ásperos. Áspero quiere decir violento, rudo. Con ternura. Hay esposas que le tienen miedo a los maridos. Pastores, que él es violento. ¿Y ustedes saben algo? Oye, aquí en Estados Unidos, gracias a Dios que en México dicen que ya está cambiando la cosa. Pero aquí en México, aquí en Estados Unidos, la violencia no la toleran, hermano. La violencia no la toleran aquí. Aquí un matrimonio llama, mira, mi esposo está violento, y se lo llevan con residencia y todo. La residencia no vale nada, hermano. Se lo llevan y lo deportan. Ahora ese es el jueguito que tiene la ley aquí. Porque de cada 5 minutos, eso está a la orden del día. Marido matando a las mujeres. Eso toda la semana, hermano. Yo conocí a mi hermano, amigo mío, un evangelista internacional. La mujer lo acusó de que le pegaba al concilio primero. El concilio lo expulsó. Pero sin que venga para atrás. Expulsó. Y él le preguntó si podía estar en la convención. Le dijeron, no, tú no puedes estar en la convención. Y ella recibió una carta de protección de la ciudad. Y él vino aquí para que yo lo aconsejara, hermano. Pero en eso es muy delicado. Yo dije, no, hermano, yo no te puedo ayudar. Porque primeramente lo negaba. Mire, cuando usted haga algo, sea sincero con Dios. Porque el Dios de nosotros es un Dios de oportunidades. Pero es cuando somos sinceros. Cuando mentimos al Espíritu Santo, ahí está el problema grande. Y yo le pregunté, hermano, pero usted le pegaba a su hermano. No, hermano, que si esto, que si lo otro. El varón está estancado. Mi hermano viajaba para todas las partes del mundo. Estaba en la radio. Tenía un ministerio precioso. Nada queda en secreto, todo sale a la luz. Tarde o temprano sale a la luz.
el marido amar a su esposa como su propio cuerpo. Si tú amas tu propio cuerpo, ama a tu esposa. Si tú amas a tu propio cuerpo, ama a tus hijos.

amor comienza en la casa. La conducta de nuestros hijos comienza en la casa. La buena relación entre los cristianos comienza en la casa. En el hogar. Yo tengo una hermana aquí que una vez me dijo: pastor, si Dios no hubiese traído aquí a Fuente Divina, yo nunca me hubiese convertido. Porque, pastor, nosotros teníamos unos vecinos que se pasaban peleando y gritándose, bueno, tumbando los platos y de todo. Y después, como cuando era tiempo de ir a la iglesia, agarraban su Biblia y se iban todos para la iglesia. Y ella decía: ¿cómo yo voy a ver eso, hermano? Una familia que siempre estaban en guerra, peleando, y después agarraban su Biblia y se iban todos para la iglesia. Qué mal testimonio, ¿verdad que sí, hermanos? Dice ella: si yo me hubiese quedado allí, yo no me hubiese convertido. Pero le doy gracias a mi Dios que Él me trajo aquí con un propósito de salvarme. El buen testimonio, hermano. Miren, cuando usted tiene amor, cuando usted es un cristiano y tiene amor, en el trabajo dice: ese es de Jesús. Ese es cristiano, ese es de Jesús. Ese es de Jesús, es cristiano. Ese es de Jesús, ese es cristiano. Es que, hermano, el amor se refleja. A mí me duele muchas veces cuando entro en una visita y se sienta al lado de un hermano o una hermana y la hermana no la saluda. Eso, hermano, me quema por dentro. ¿Qué cuesta un saludo y decirle bienvenida, hermano? Bienvenido, bienvenida. Dios le bendiga. ¿Qué cuesta eso, hermano? Yo le dije hace poco que un hermano se fue de aquí inmaduro, no tenía raíces todavía, pero viejo en el evangelio, pues yo lo conozco hace años. Dijo: no me lo dijo él, me lo dijo un amigo de él. No, él dice que ahí no saludan a nadie. Y a mí me dolió eso, hermanos. Qué lindo es cuando usted saluda con amor, déle una sonrisa. ¿Qué cuesta una sonrisa, hermano? Una visita. A lo mejor esa visita viene turbada, viene triste, herido, y mire esa sonrisa y usted le dice, le diga: bienvenido, Dios le bendiga. Estamos contentos con su presencia aquí en esta noche. Wow, yo sé que eso va a ser un cambio tremendo, hermanos. El amor se refleja, hermano. Muchos cristianos, hermano, con esa cara de limón agrio. ¿Quién se va a salvar? ¿Quién se le va a acercar a una persona así, hermanos? Una vez vino un muchacho llorando aquí. Llorando, pero un hombre ya. No, que fui, saludé a una hermana allá en la quinta, Matola, y me viró la cara y yo me abochoné porque todo el mundo me estaba mirando. Llegó aquí llorando, hermano. Hermano, no es cantar lindo, no es hablar mucha lengua, no es tener mucha fe. El amor, eso dice Pablo. El amor todo lo sufre, todo lo soporta. Ese es el amor. Y dice Mateo 5:16: así alumbre vuestra luz delante de los hombres, para que vean vuestras buenas obras y glorifiquen a vuestro Padre que está en los cielos. Para que vean. Usted sabe que el incrédulo tiene que ver para creer. ¿Ah? Dice Jesús: tú, oh Padre, en mí y yo en ti, que también ellos sean uno en nosotros, para que el mundo crea que tú me enviaste. Yo en ellos y tú en mí.

0: para que sean perfectos en unidad, para que el mundo conozca que tú me enviaste y que los has amado a ellos como también a mí me has amado. Gloria a Jesús. Usted sabe que el mundo siempre nos está señalando. Ellos nos señalan cualquier otra religión, secta o cualquiera. Ellos nos señalan a nosotros. Porque el enemigo está pendiente a nosotros, hermano, de que nosotros difamemos el evangelio. El enemigo está pendiente para que no se salven más almas. Y por eso Jesús dijo: vosotros sois la luz del mundo. Una ciudad asentada sobre un monte no se puede esconder. Mira, el que tiene amor se refleja de lejos, hermano. Ustedes saben que la parábola del que fue asaltado y lo dejaron por muerto y pasó un sacerdote, pasó un levita y no le hicieron caso. Pero pasó un samaritano, uno despreciado por los judíos, y tuvo misericordia de él y lo atendió, hermanos. El amor. Esto no es cuestión de que yo sea pastor. ¿De qué me vale, hermano, si no hay amor? Mire, en esta semana llegó uno, llegó más metido que bien embarrado. Se había puesto la droga, yo creo, a las 5 de la mañana. Y llegó con los ojos cerrados, pero llorando: pastor, ore por mí, pastor, ore por mí. Yo le dije: tú eras cristiano. Me dice: sí, pastor, y mi papá son cristianos. Qué lástima, hermanos. Oré por él y sin yo decirle, puso el rostro en el piso, hermano. El rostro en el piso. Y en las gotas de sudor. Y hacía frío. Y las gotas de sudor. Y le dije: repite conmigo esta oración. Y la repitió. Cuando se levantó contento. En vez de abrazarme, me echó los brazos y yo lo abracé también a él. ¿Por qué entraría aquí, hermanos? La puerta está, el gate está cerrado. Pero él veló que alguien saliera y él entró. El amor, hermanos, hace la diferencia. No cargue una Biblia, hermano. Mire, yo oro por un hermano que era ese varón. Fue copastor, fue maestro del instituto, fue a evangelizar a otros países y está por ahí loco. Da lástima, hermano. Yo todos los días lloro por él porque es un alma de salvación, hermanos. Yo no puedo juzgarlo porque no soy juez. Y yo digo: Señor, ten misericordia de él. Señor, si tu amor, tu misericordia llega hasta los cielos, dice tu palabra. Mejor, Señor, para que no siga sufriendo, porque aguanta todo el invierno, hermano, por ahí, por los trenes y todo. Un hombre que era copastor, que era evangelista, maestro del instituto, hermano. Un hombre bien lindo, todavía sí, no es malcriado. Y es cabal, muchas veces habla bien cabal. Hace poco yo bajaba por el 51 y estaba sentado y dice: Benny, porque me lo conozco antes de yo ser pastor. Me dice: Benny. Y yo: ¿qué fue? Me dice: dame $10. Yo: tú no pides poco. Así tú no vas a recibir de la gente. Dile: dame una ofrenda y vas a recibir más. Dice: no, mire, bien si es listo. Dice: no, porque más grande va a ser la bendición para ti. Más grande va a ser la bendición. Entre más tú me des, más grande va a ser la bendición. Una vez entró aquí y me pidió $100. Sí, no pide poco. Yo siempre oro por ese muchacho. Y un señor ya tiene hijos grandes, hermanos. Y la mujer lo abandonó porque, claro, ¿quién va a estar con un hombre así de...? ¿Entiendes? Entonces, El amor, hermanos, nos hace llegar a esas personas. El amor nos hace gemir por esas personas, hermanos, llorar por esas personas. Porque si yo me amo yo mismo, tengo que amarlo a él, hermanos. Y por eso aquí Pablo le dice a los padres, primeramente a los hijos: hijos, obedeced a vuestros padres en todo, porque esto agrada al Señor. ¿Oyeron, jovencitos? En todo obedecer a vuestros padres, porque esto agrada al Señor. Y dice, porque muchas veces los padres, hermano, mire como Pablo dice: padres, no exasperéis a vuestros hijos para que no se desalienten. Aleluya. Exasperéis, amén, que no exasperéis a nuestros hijos. No le hablemos fuerte, no seamos rudos con él, con ellos. Mira, hay padres, qué lindo es cuando un padre le dice al hijo: hijo, hazme un favor, haz esto. Eso es precioso, cuando un padre trata bien al hijo. Gloria a Jesús. No exasperéis a vuestros hijos para que no se desalienten. Amor hacia los hijos. Tener amor por nuestros niños. Claro, corregirlo, como dije antes, disciplinarlos, amonestarlos, pero no maltratarlos, porque se desalientan. Qué clara es la palabra de Dios, ¿verdad que sí? Qué bonita, nos enseña cómo la familia, el marido y el esposo se deben tratar, cómo el padre y la madre deben tratar a sus hijos. Es tan importante en estos tiempos, hermanos. Y dice, mire, exasperar quiere decir irritar, enfurecer, de gran motivo de enojo. Y hablarle, algunas veces mejor una nalgada que algunas veces le ofendemos a nuestros hijos, a la esposa. No le hable a su hijo enfurecido, hermano. No le hable. Porque usted es un hombre de Dios y usted es una mujer de Dios. Enojado, pero enfurecido es diferente. Como que el enfurecido no tiene control. ¿Cuántos padres golpean a sus hijos? Y hoy en día, hermano, las escuelas están pendientes. Dios no le dio sus hijos para que usted los maltrate. Y dice, hermanos, siervos, obedecer en todo a vuestros amos terrenales, no sirviendo al ojo como los que quieren agradar a los hombres, sino con corazón sincero, temiendo a Dios. ¿Cuántos hombres, mire, cristianos, no estoy diciendo que en esta iglesia no hay, le roban el tiempo al jefe, se llevan cositas, hermano, no se lleven el queso, cómprelo? Yo recuerdo cuando yo trabajaba secularmente, si estaba nevando fuerte, no me daba tiempo de ir a comprar sal. Y yo decía a mi jefe: mira, puedo cogerlo, llamado por teléfono, puedo coger un poquito de sal, llévate el costal completo, Benny. Y yo no abusaba, yo agarraba y echaba, y como no podía cargar con el costal, hasta el tren 6 avenida, pues agarraba un poco y me lo llevaba para la casa, pero lo pedía. Allí se perdía cualquier cosa y le mandaba una carta de memo a todo el mundo, menos a mí me entregaban carta, hermanos. La luz en medio de las tinieblas. Qué triste que un patrón no confíe en su empleado, hermanos. Y lamentable el cristiano. Mira, aquí venía un varón. Era de esta iglesia. Y predica todavía por ahí. Y aquí unos hermanos trabajaron con él. Y le decían los compañeros impíos. Y eso es lo que es cristiano. Esos son ustedes. Esos son ustedes. Y se ponía de pico a pico con el jefe. Por eso aquí Pablo le habla, mire, a los siervos, a ustedes, los que trabajan secularmente, respeten a sus jefes. Un hermano me contaba aquí hace poco del supermercado de allá que llamó a todos, le voy a dar un aumento a todos. Y van a trabajar menos horas. Y mire si aquí está esto, mire aquí lo que dice la palabra de Dios. Y todo lo que hagáis, hacedlo de corazón como para el Señor y no para los hombres, sabiendo que del Señor recibiréis la recompensa de la herencia, porque a Cristo el Señor servís. Ustedes no le sirven al patrón, ustedes están sirviendo a Dios. Usted tiene que darle buen ejemplo, jefe, de que usted es un cristiano. Qué lindo cuando el jefe tiene confianza en su empleado, ¿verdad que sí? Es precioso, hermano. Que somos luz. Mire, cuando tenemos ese amor de Cristo, dice que no le hacemos mal a nadie. El amor no hace mal a nadie. Andad sabiamente para los de afuera, redimiendo el tiempo. Mire cómo Pablo incluyó todo, ¿eh?, con los de afuera. Sea vuestra palabra siempre con gracia, sazonada con sal, para que sepáis cómo debéis responder a cada uno. Allá afuera, nosotros tenemos que cuidarnos allá afuera. Tenemos que cuidarnos. Una vez yo iba con el hermano, yo conté aquí, con el hermano Arcadio en el avión para México. Y venía uno del frente, así, yo lo conozco a usted. Yo conozco a usted, pastor. Y yo me quedé con los ojos, yo no lo conocía. A otro, con las maletas ya en aeropuerto, recogiendo maletas. Algunos uno está lejos y se cree que nadie lo está viendo, hermanos. Algunos usted está lejos y dicen, a mí nadie me ve, el pastor no me está viendo. Pero puede pasar a alguien. ¿Ah? ¿A cuánto le ha pasado eso? A mí me ha pasado, hermanos. Pero la luz no se pone debajo del almud, se pone encima del viuro para que alumbre a todos. Qué lindo es cuando usted pasa, ¿no? Y dicen, ese es cristiano. Ese de Jesús. Porque mira, se ve ese amor que tiene. ¿Ah? Se ve que cuando usted va en el tren sentado y ve una señora, déjele el asiento, hermano. Eso no se ve ya aquí. Hay hombres que se le sientan casi en la falda a las mujeres. No, el amor. Usted ve una dama, déjele el asiento. Un gesto de cristiano, de amor. Y usted sabe que los otros hombres miran y hacen, está loco. Porque eso no se ve. Eso no se ve ya, hermanos. Pero el cristiano, mire, el verdadero amor, mira, no es egoísta, no es para mí. Mire, el verdadero amor es dar, dar, dar. No recibir sin esperar. Es dar sin esperar. Ese es el verdadero amor. Cristo dio el ejemplo. Él dio su vida por nosotros. ¿Qué nosotros le hemos dado a Él? Le ofendemos todos los días. Le fallamos. Sin embargo, el amor de Cristo dice que Él permanece fiel aunque nosotros seamos infieles. Wow, qué clase de amor, hermanos. El amor de allá afuera es, bueno, si tú me haces un favor, yo, ok, yo te lo agradezco. Pero si tú me haces algo malo, ya tú sabes que la vas a pagar. Pero el cristiano no es así. El cristiano ama a sus enemigos. Ese es el verdadero cristiano. Ese es el verdadero amor. Amén. No importa lo que tú seas, que hable mucha lengua y todo, pero si no tiene amor, de nada te sirve. Tiene mucha fe y no tiene amor, de nada te sirve. Mira, puede hacer milagros, de nada te sirve. A mí, hermano, no me impresiona ni me impacta. Y yo veo ciertos programas de la televisión, especialmente judíos. Me encantan los ministerios judíos porque la mayoría son bien íntegros. Son bien íntegros con Dios. Son bien celosos con las cosas de Dios. Muy serio. Y yo lo veo que algunas veces hacen milagro ahí al instante. Pero a mí no me impacta eso. Porque eso lo hace Dios. Esos dones que tenemos nosotros, esos pertenecen al Espíritu Santo, ¿no? Y Dios nos usa cuando Él quiere, hermanos. Pero porque Él me usa, no quiere decir que yo estoy bien delante de Dios. Porque en aquel día diréis, Señor, por en tu nombre yo echaba fuera demonios, sanaba enfermos. Y Jesús va a decir, pero tú no tenías amor y no te conozco. Apartado de mí, hacedores de maldad. El que no tiene amor tiene maldad en el corazón. ¿Están conmigo? El que no tiene amor tiene maldad en el corazón. El que tiene amor, hermano, se derrite. Muy sensible. Ayuda a cualquiera, hermanos. Bendice a otros. Siente dolor con el que, mire, con el que llora, llora. Y con el que se goza, se goza. Ese es el verdadero amor. No mira lo suyo, sino mira lo de otro. Vamos a estar de pie, hermanos. Gloria a Jesús. Mira, si tú cadeces de amor, wow. Por eso aquí dice, hermanos, que si haces injusticia, recibirás injusticia. ¿Qué quiere decir eso? Que lo que tú siembras, eso vas a cosechar. Si mira, si haces injusticia, vas a recibir injusticia. Lo que tú siembras, eso va a cosechar. Hermanos, cuidado ustedes, que cuando estén con el mundo allá afuera y les salga una mala palabra de usted, a ustedes de la boca, esa persona no vuelve más a los caminos de, dice, ¿qué va? Si yo tengo un amigo que soy más malcriado que lo que dice son malas palabras. Sea luz en medio de las tinieblas. El altar está abierto. Dile al Señor en esta noche, Señor, cadezco de amor. Cadezco de amor, Señor. Yo quiero que ese amor que tú tienes esté en mí también, Señor. Quiero brillar de ahora en adelante, Señor, en mi trabajo, en mi hogar, con el mundo. Yo quiero brillar, Señor. No lo pienses, porque vas a recibir injusticia. Si carece de amor, el altar está abierto. Gloria a Jesús.
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2: Libro de Levítico, capítulo 16, versículos del 23 al 34. Después vendrá Aarón al tabernáculo de reunión y se quitará las vestiduras de lino que había vestido para entrar en el santuario y las pondrá allí. Lavará luego su cuerpo con agua en el lugar del santuario y después de ponerse sus vestidos saldrá y hará su holocausto y el holocausto del pueblo y hará la expiación por sí y por el pueblo. y quemará en el altar la grosura del sacrificio por el pecado. El que hubiere llevado el macho cabrío a Azazel, lavará sus vestidos y lavará también con agua su cuerpo, y después entrará en el campamento. Y sacarán fuera del campamento el becerro y el macho cabrío inmolados, por el pecado cuya sangre fue llevada al santuario, para hacer la expiación, y quemarán en el fuego su piel, su carne y su estiércol. El que los quemare lavará sus vestidos, lavará también su cuerpo con agua, y después podrá entrar en el campamento. Y esto tendréis por estatuto perpetuo. En el mes séptimo, a los 10 días del mes, afligiréis vuestras almas, y ninguna obra haréis, ni el natural, ni el extranjero que mora en vosotros. Porque en este día se hará expiación por vosotros, y seréis limpios de todos vuestros pecados delante de Jehová. Día de reposo es para vosotros, y afligiréis vuestras almas. Esto es estatuto perpetuo. Hará la expiación el sacerdote que fuere ungido y consagrado para ser sacerdote en lugar de su padre, y se vestirá las vestiduras de lino, las vestiduras sagradas, y hará la expiación por el santuario santo y el tabernáculo de reunión. También hará expiación por el altar, por los sacerdotes y por todo el pueblo de la congregación. Y esto tendréis como estatuto perpetuo, para hacer expiación una vez al año, por todos los pecados de Israel. Y Moisés lo hizo como Jehová le mandó.

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Predicador, ¿estás consciente de lo que la Biblia dice? No todo el que me dice Señor, Señor, entrará en el reino de los cielos, sino el que hace la voluntad de mi Padre que está en los cielos. ¿Por qué? Recuerda, muchos me dirán aquel día, Señor, Señor, no profetizamos en tu nombre, y en tu nombre echamos fuera demonios, y en tu nombre hicimos muchos milagros. Y entonces les declararé, nunca os conocí, apartaos de mis hacedores de maldad. Hoy quiero preguntarte, ¿estás viviendo lo que predicas?

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1: Libro de Levítico, capítulo 16, versículos del 23 al 34. Después vendrá Aarón al tabernáculo de reunión y se quitará las vestiduras de lino que había vestido para entrar en el santuario y las pondrá allí. Lavará luego su cuerpo con agua en el lugar del santuario y después de ponerse sus vestidos saldrá y hará su holocausto y el holocausto del pueblo y hará la expiación por sí y por el pueblo y quemará en el altar la grosura del sacrificio por el pecado. El que hubiere llevado el macho cabrío a Azazel lavará sus vestidos y lavará también con agua su cuerpo, y después entrará en el campamento. Y sacarán fuera del campamento el becerro y el macho cabrío inmolados, por el pecado cuya sangre fue llevada al santuario, para hacer la expiación, y quemarán en el fuego su piel, su carne y su estiércol. El que los quemare lavará sus vestidos, lavará también su cuerpo con agua, y después podrá entrar en el campamento. Y esto tendréis por estatuto perpetuo. En el mes séptimo, a los 10 días del mes, afligiréis vuestras almas, y ninguna obra haréis, ni el natural, ni el extranjero que mora en vosotros. Porque en este día se hará expiación por vosotros, y seréis limpios de todos vuestros pecados delante de Jehová. Día de reposo es para vosotros, y afligiréis vuestras almas. Esto es estatuto perpetuo. Hará la expiación el sacerdote que fuere ungido y consagrado para ser sacerdote en lugar de su padre, y se vestirá las vestiduras de lino, las vestiduras sagradas, y hará la expiación por el santuario santo y el tabernáculo de reunión. También hará expiación por el altar, por los sacerdotes y por todo el pueblo de la congregación. Y esto tendréis como estatuto perpetuo para hacer expiación una vez al año por todos los pecados de Israel. Y Moisés lo hizo como Jehová le mandó.

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Queridos amigos que están escuchando, Jesús dijo, la paz os dejo, mi paz os doy. Yo no os la doy como el mundo la da. No se turbe vuestro corazón, ni tenga miedo. Juan 14.

profesor, y nada me faltará. En lugares de delicados pasos me harán descansar. Junto a agua de reposo me pastoreará, confortará mi alma, me guiará por sendas de justicia por amor de su nombre. Aunque ande en valle de sombra de muerte, no temeré mal alguno, porque tú estarás conmigo. Tu vara y tu callado me infundirán aliento. Aderezas mesa delante de mí, en presencia de mis angustiadores. Unges mi

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1: Libro de Levítico, capítulo 16, versículos del 23 al 34. Después vendrá Aarón al tabernáculo de reunión y se quitará las vestiduras de lino que había vestido para entrar en el santuario y las pondrá allí. Lavará luego su cuerpo con agua en el lugar del santuario y después de ponerse sus vestidos saldrá y hará su holocausto y el holocausto del pueblo y hará la expiación por sí y por el pueblo y quemará en el altar la grosura del sacrificio por el pecado. El que hubiere llevado el macho cabrío a Azazel lavará sus vestidos y lavará también con agua su cuerpo, y después entrará en el campamento. Y sacarán fuera del campamento el becerro y el macho cabrío inmolados, por el pecado cuya sangre fue llevada al santuario, para hacer la expiación, y quemarán en el fuego su piel, su carne y su estiércol. El que los quemare lavará sus vestidos, lavará también su cuerpo con agua, y después podrá entrar en el campamento. Y esto tendréis por estatuto perpetuo. En el mes séptimo, a los 10 días del mes, afligiréis vuestras almas, y ninguna obra haréis, ni el natural, ni el extranjero que mora en vosotros. Porque en este día se hará expiación por vosotros, y seréis limpios de todos vuestros pecados delante de Jehová. Día de reposo es para vosotros, y afligiréis vuestras almas. Esto es estatuto perpetuo. Hará la expiación el sacerdote que fuere ungido y consagrado para ser sacerdote en lugar de su padre, y se vestirá las vestiduras de lino, las vestiduras sagradas, y hará la expiación por el santuario santo y el tabernáculo de reunión. También hará expiación por el altar, por los sacerdotes y por todo el pueblo de la congregación. Y esto tendréis como estatuto perpetuo para hacer expiación una vez al año por todos los pecados de Israel. Y Moisés lo hizo como Jehová le mandó.

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y amigos, el Señor nos dice: yo soy el Alfa y el Omega, principio y fin. Dice el Señor, el que es y que era y que ha de venir, el Todopoderoso. Apocalipsis 1:8.

su nombre. Gloria. Damos gracias a nuestro pastor, primeramente, gloria al Señor, porque es gloria al Señor, nos ha permitido estar en este lugar y traer la palabra del Señor. Igual que damos gracias también a todos nuestros amigos que nos están escuchando a través de la radio, las visitas también, nos sentimos contentos, felices, dichosos de que estén aquí, gloria al Señor. Y vamos a entrar rápidamente a la palabra de Dios. Les invito a que abran sus Biblias en el libro del profeta Joel en su capítulo 2. Y le vamos a dar lectura en el versículo 28-29. Gloria al Señor. Libro del profeta Joel, capítulo 2, versículo 28 y 29. Cuando lo tengan pueden decir un fuerte amén. ¿Todos lo tienen? Gloria a Dios. Vamos a leer la palabra de Dios. Dice así la Sagrada Escritura, en el nombre del Padre y del Hijo y del Espíritu Santo. Y la iglesia dice: y después de esto derramaré mi espíritu sobre toda carne, y profetizarán vuestros hijos y vuestras hijas, vuestros ancianos soñarán sueños y vuestros jóvenes verán visiones. Y también sobre los siervos y sobre las siervas derramaré mi espíritu en aquellos días. Vamos a orar, gloria al Señor. Soberano Dios que estás en los cielos, tu palabra dice, Señor, que tú eres poderoso, Señor. En esta hora, Señor, yo me pongo en tus manos, Señor, y pongo en tus manos, Señor, a esta congregación, Señor, y a cada uno, Señor, de nuestros hermanos y amigos que nos escuchan a través de las redes sociales, Señor. Te pido, Dios, que seas tú, Señor, hablando, Señor, primeramente a mi vida, Señor, al igual como a la vida de mis hermanos aquí presentes, Señor. Sé tú tocando el corazón de cada uno de ellos, Señor. Te pedimos que tú te glorifiques en esta preciosa noche, Señor, ya que a ti te daré siempre la gloria, Señor, porque es tuya la gloria por siempre, Señor. Gracias te damos en el nombre de Jesús. Amén. Puedes sentarse, iglesia. Nuevamente, Dios les bendiga, hermanos. Gloria al Señor, como se lo diga en su momento. Le damos también la bienvenida a las visitas, gloria al Señor. ¿Cómo le decimos a la iglesia? Bienvenidos, gloria al Señor. Libro del profeta Joel, gloria al Señor. El título de esta noche, amados hermanos, lleva por nombre La llegada del Espíritu Santo, gloria al Señor. ¿Cuántos saben que el Espíritu Santo está aquí, hermanos? Cuando cantábamos el último himno, digo, Señor, de verdad que tú confirmas siempre el mensaje, gloria a Dios, porque hoy vamos a tratar acerca del Espíritu Santo, gloria a Dios. Y vemos, gloria al Señor, que dice la Sagrada Escritura, en el versículo 28, nuestra base bíblica dice, gloria al Señor, dice, y después de esto derramaré mi espíritu sobre toda carne, y profetizarán vuestros hijos y vuestras hijas, vuestros ancianos soñarán sueños y vuestros jóvenes verán visiones. Y derramaré, en el versículo 29, me gusta este versículo, dice, y derramaré mi espíritu en aquellos días. Y derramaré sobre los siervos y las siervas, derramaré mi espíritu en aquellos días, dice la palabra de Dios. Y como les dije, el título es La llegada del Espíritu Santo. Amados hermanos, amados amigos, tan real como la venida de nuestro Señor Jesús a la tierra fue la llegada del Espíritu Santo. ¿Cuántos pueden decir amén? Tal como los profetas, amados hermanos, predijeron la venida del Mesías de los judíos, así también profetizaron la venida del Espíritu Santo. Gloria al Señor. Y es eso lo que nos dio a entender el profeta Joel en el capítulo 2 de su versículo 28-29. Cientos de años antes de Cristo, Dios habló al profeta Joel acerca del Espíritu Santo que vendría. Pero lo más importante, amados hermanos, para todos
es que se derramaría sobre toda carne. Gloria al Señor. O sea que se derramaría sobre los niños, sobre los adolescentes, sobre los jóvenes, sobre los adultos, sobre los ancianos. O sea, sobre toda carne se derramaría el Espíritu Santo. Gloria al Señor. Ahora le pregunta, ¿quién es el Espíritu Santo? Yo sé que muchos saben quién es el Espíritu Santo. Pero el Espíritu Santo, amados hermanos, es la persona más bella, la persona más preciosa y la más hermosa en la tierra, amados hermanos. Porque el Espíritu Santo es una persona, gloria al Señor, la persona de la tercera Trinidad. Gloria al Señor. Eso es lo que es el Espíritu Santo, la persona más bella, la persona más preciosa. Por eso cuando cantamos y sentimos la presencia del Espíritu Santo, ¿verdad que sí? Nosotros nos enfocamos, le decimos, tú eres hermoso, tú eres precioso, tú eres maravilloso. Porque eso es lo que es el Espíritu Santo. Gloria al Señor. Y para Dios, amados hermanos, para Dios el Padre, el Espíritu Santo vino a hacer su obra a través del Hijo que resucitó, o sea, Jesús. Gloria al Señor. Y cuando Dios, escuche bien, cuando Dios el Hijo se fue, Dios el Espíritu Santo vino y permanece aquí haciendo la obra del Padre. ¿Cuántos lo creen, amados hermanos? El Espíritu Santo es el que está trabajando, amados hermanos, y está operando en nosotros, gloria al Señor. En cada ministerio que usted tiene, amado hermano, es el Espíritu Santo el que le está ayudando día a día para que usted salga adelante. Yo no sé si a usted les ha pasado o solamente a mí me pasa, pero han habido días cuando yo empecé a predicar, gloria al Señor, nos dieron el programa para predicar. Yo lloraba, hermanos. Lloraba muchas veces porque no sabía ni por dónde empezar un mensaje. Pero me traía a la mente las palabras de un maestro que nos dijo en el instituto, dice, él nos decía, yo como maestro les enseño lo poco que yo sé, dice, el verdadero maestro de ustedes es el Espíritu Santo. Y esas palabras nos decía, y ustedes van a llorar con él. Van a llorar porque le van a preguntar. Y es bonito, hermanos, cuando nosotros nos humillamos ante la presencia de Dios, nos humillamos ante el Espíritu Santo, es precioso, hermano, porque Dios lo puede usar aunque usted no sepa nada. Dios lo va a usar, gloria al Señor. Por eso vemos que cuando Dios el Hijo se fue, el Espíritu Santo vino y permanece aquí haciendo la obra, gloria al Señor. Mas sin embargo, escuche bien, amados hermanos, mas sin embargo, cuando Dios el Espíritu Santo, escuche bien, muchas personas no creen esto, pero esa es la verdad. Cuando el Espíritu Santo se vaya, escuche bien, porque el Espíritu Santo va a levantar la iglesia. Cosa que muchos creyentes creemos. Yo no sé cuántos creen que el Espíritu Santo va a levantar su iglesia. Gloria a Dios. Cosa que muchos creyentes creemos que va a suceder muy pronto, hermanos. La venida de Cristo, amados hermanos, es inminente. Es cada día que vivimos, hermanos, es un día menos. Gloria al Señor. Y debemos de estar preparados, amada iglesia, para la venida del Señor. ¿Cuántos están preparados, hermanos? Gloria al Señor. Tenemos que estar preparados. Debemos de estar seguros, hermanos, de que nos vamos si Cristo viene. Gloria al Señor. Gloria a Dios. Y el Espíritu Santo, amados hermanos, va a levantar a una iglesia. A una iglesia de los redimidos del Señor. Se los va a llevar. Se va a llevar una iglesia que no tiene mancha ni arruga, amados hermanos. El Espíritu Santo va a levantar, gloria al Señor, una iglesia que no se contaminó con el pecado, gloria al Señor, que no se contaminó con el mundo. Se va a llevar a una iglesia que fue entregada, que vivió, gloria al Señor, para Cristo, que vivió esperando a Jesús, gloria al Señor. ¿Cuántos esperan a Jesús? Gloria al Señor. Nosotros tenemos que estar esperando a Jesús. Porque si usted es la persona que no está esperando a Jesús, tiene que preguntarse qué está pasando con usted, gloria al Señor, que no quiere que Cristo venga. Nosotros tenemos que decirle, sí, ven, Señor. Entre más rápido nos vayamos, hermanos, es mucho mejor. Pero tenemos que estar seguros, gloria al Señor, que nos vamos a ir si es que Cristo llama a su iglesia.
Gloria al Señor. Gloria al Señor. Como todos sabemos, amados hermanos, que Dios el Hijo no está en la tierra. Dios el Padre no está en la tierra. Ambos, dice la palabra, que están en el cielo. Gloria al Señor. Están en el cielo. Gloria al Señor, en este mismo instante están en el cielo. Entonces, ¿quién está aquí con nosotros? Es el Espíritu Santo el que está con nosotros, gloria al Señor. Dice la Biblia que uno está sentado en su trono, gloria al Señor. Y uno está a la diestra del Dios Padre. Y el Espíritu Santo está aquí, hermanos. El Espíritu Santo en este momento está aquí, hermanos. Y es el Espíritu Santo el que nos va a convencer en esta noche, amados hermanos, de esta palabra, gloria a Dios. Porque el predicador, gloria al Señor, puede hablar bonito, puede hablar feo, gloria al Señor, pero nunca lo va a convencer a usted. Pero el Espíritu Santo, amados hermanos, es el que convence al hombre de pecado, gloria al Señor.

Dios, el Espíritu Santo usa a nuestro pastor. Es el Espíritu Santo usando al pastor para amonestarnos, para exhortarnos. ¿Cuántos lo creen, amados hermanos? Es el Espíritu Santo, hermanos. Gloria al Señor. Por eso vemos, amados hermanos, como el título dice, la llegada del Espíritu Santo, gloria al Señor. Vemos que el Espíritu Santo vino e hizo una entrada maravillosa cuando Él vino, gloria al Señor. Cantábamos hace un rato acerca del Pentecostés, ¿verdad? El himno mencionaba el Pentecostés. Y cuando vino el Espíritu Santo, gloria al Señor, dice la Sagrada Escritura que Él hizo una entrada maravillosa, gloria a Dios, cuando Él vino. Gloria al Señor. Dice la palabra de Dios que Él vino, dice que entró como un sonido de un viento estruendoso, y dice que se manifestaron en las personas lenguas de fuego. Y esto, amados hermanos, déjenme decirle que esto es una demostración del poder que Dios tiene, gloria a Dios. ¿Cuántos creen que Dios es poderoso, hermanos? ¿Cuántos creen que el Espíritu Santo es poderoso, amados hermanos? El Espíritu Santo es poderoso, amados hermanos, y tenemos que darle gloria siempre, porque es Él el que está aquí con nosotros. Gloria al Señor. Por eso dice así en el libro de los Hechos, capítulo 2, versículo 1 al 4, mire lo que dice. Cuando llegó el día de Pentecostés, dice, estaban todos unánimes, juntos, y de repente vino del cielo un estruendo como de un viento recio que soplaba, el cual llenó toda la casa donde estaban sentados, dice, y se les aparecieron lenguas repartidas como de fuego, asentándose sobre cada uno de ellos, y fueron todos llenos del Espíritu Santo, y comenzaron a hablar en otras lenguas, según el Espíritu les daba que hablasen. Amados hermanos, amados amigos, escucha bien lo que le voy a decir. Antes, aquí en esta iglesia, habían personas que hablaban en lenguas. Pero algunos han contristado al Espíritu Santo, hermanos. Muchos fueron llenos del Espíritu Santo. Y empezaron a trabajar, gloria al Señor, para Dios en el Espíritu. Empezaron a trabajar para Dios espiritualmente, gloria al Señor. Pero muchos, amados hermanos, están terminando en la carne. Están terminando en la carne, hermanos. ¿Por qué, amados hermanos? Porque hemos minimizado al Espíritu Santo, lo hemos hecho a un lado, porque es el Espíritu Santo el que nos redarguye. Es el Espíritu Santo el que nos enseña, es el Espíritu Santo el que nos convence. Y cuando dejamos de escuchar la voz del Espíritu Santo, hermano, hay un peligro, hermanos. Hay un peligro, amados hermanos, porque a veces, aunque el Espíritu Santo lo estamos escuchando, pero lo ignoramos. Y eso es un peligro, hermanos, porque vamos a terminar en la carne. Y dice la Biblia que el sentir de la carne es muerte. Gloria al Señor, mas el sentir del Espíritu dice que es vida, gloria al Señor. El Espíritu Santo, amados hermanos, dice la Biblia de lo que hemos leído, gloria al Señor, en Hechos capítulo 2, versículo 1 al 4, dice que se derramó sobre 120 hermanos que estaban ahí. Y allí empezó la iglesia de Cristo. Sobre 120 hermanos que estaban ahí congregados, orando, unánimes. Yo quisiera que aprendamos esto, hermano, de la importancia que trae la unidad. La unidad entre nosotros, hermanos. Cuando hay unidad, amados hermanos, el Espíritu Santo se deja sentir, gloria al Señor. Cuando hay unidad, gloria al Señor. Pero cuando hay división, el enemigo toma control de ese lugar, amados hermanos, porque el enemigo lo que sabe es dividir. ¿Cuántos dicen amén? Gloria al Señor. Y vemos la importancia acerca de la unidad. Si queremos sentir al Espíritu Santo, queremos que el Espíritu Santo se pasee aquí, hermano, debe de haber unidad entre hermanos. No debe de haber división. Gloria al Señor.
Por eso vemos, gloria al Señor, que vino

0: Sobre 120 personas, gloria al Señor. Y la venida del Espíritu Santo, amados hermanos, no fue, escucha bien, no fue planeada para un templo hecho de piedras, sino al contrario, amados hermanos, el Espíritu Santo vino y se derramó sobre 120 creyentes que vinieron a ser el nuevo templo de Dios, porque nosotros somos el templo del Espíritu Santo, ¿verdad que sí? Nosotros, usted y yo somos el templo del Espíritu Santo, amados hermanos. Y cuando el Espíritu Santo viene a morar en nosotros, gloria al Señor, Él es el que nos va a guiar, nos va a enseñar cómo es que debemos de vivir, cómo es que debemos de vestir, cómo es que debemos de hablar, cómo es que debemos de caminar. Es el Espíritu Santo, hermano, no nosotros. Porque nosotros no hay nada bueno, hermanos. En nuestro corazón no hay nada bueno, amados hermanos. Pero el Espíritu Santo, que guía toda verdad, Él es el que nos enseña todo eso, hermano. Los sentimientos que usted tenía antes, gloria al Señor, el Espíritu Santo, cuando viene a su vida, el Espíritu Santo, usted va a sentir el sentir del Espíritu, gloria al Señor. Y la palabra de Dios dice que Él es santo. Y es Él el que nos enseña, amados hermanos, cómo es que debemos de llevar una vida agradable para Dios. 120 creyentes que vinieron a ser el nuevo templo de Dios, gloria al Señor. Gloria a Dios. Gloria al Señor. Por eso dice así en Primera de Corintios capítulo 6, versículo 19. Mire lo que dice, versículo 19 y 20 dice: ¿O ignoráis que vuestro cuerpo es templo del Espíritu Santo, el cual está en vosotros, el cual tenéis de Dios y que no sois vuestros? Él nos está aclarando claramente que nuestros cuerpos es templo del Espíritu Santo, gloria al Señor. Es eso lo que la palabra de Dios nos enseña. Ahora dice que vinieron sobre 120 personas, gloria al Señor. Usted sabe, amado hermano, que el número 120, gloria al Señor, aparece en algunos ejemplos de la Biblia. Por ejemplo, cuando Salomón construyó el templo, hablaba de 120 sacerdotes que estaban ahí. Habla de los levitas cuando tocaban la trompeta, gloria al Señor, pero habla de 120 sacerdotes, gloria al Señor, que dice que cuando ellos tocaban los levitas, dice que la nube descendía, si usted lo puede leer, está en segunda de Crónicas 5:12. Dice que la nube descendía y dice que la casa, o sea, el templo se llenaba de la gloria de Jehová y dice que los sacerdotes no podían ministrar. Porque cuando la gloria de Dios desciende, hermano, quien ministra es el Espíritu Santo. Es el Espíritu Santo, gloria al Señor. Gloria a Dios. Pero si usted le puede dar lectura, gloria al Señor, si usted quiere. Por eso vemos que dice la Sagrada Escritura que cuando ellos tocaban, gloria al Señor, la trompeta, los levitas y los sacerdotes estaban ahí, dice que descendía a las nubes a la gloria de Dios y ellos tenían que salirse porque la casa se llenaba. Y esto, amado hermano, esto se volvió a suceder, amados hermanos, en el aposento alto en el día de Pentecostés, hablando de 120 hermanos nuevamente. Gloria al Señor. 120 dice que se reunieron y el Espíritu Santo llenó la casa, o sea, llenó el templo. Y eso lo leímos nosotros en Hechos, capítulo 2, versículo 4. Es eso lo que leímos, gloria a Dios. Dice así, dice, y fueron llenos todos. Dice, y fueron todos llenos del Espíritu Santo y comenzaron a hablar en otras lenguas según el Espíritu les daba que hablasen, gloria al Señor. ¿Cuántas personas quieren ser llenos en esta noche, amados hermanos? Por más que nosotros estemos llenos, hermanos, pero nosotros de verdad que en esto sí debemos de ser como personas que no nos conformamos con la llenura del Espíritu Santo. En esto sí, hermanos, no debemos de ser conformistas. Entre más nos llenamos, hermanos, tenemos que querer llenarnos más y más y más, hermanos. Porque la presencia de Dios, amados hermanos, es lo mejor que el ser humano puede tener. La presencia de Dios, amados hermanos, porque dice la Biblia que el Espíritu da testimonio a nuestro espíritu de que somos hijos de Dios. Entonces, si el Espíritu Santo, gloria al Señor, es tan importante, debemos de anhelarlo cada día más. Gloria al Señor. Por eso, amados hermanos, vemos, gloria al Señor, que hay una importancia, amados hermanos, debe de haber una importancia de recibir al Espíritu Santo. Debe de haber una importancia, amados hermanos, porque el Espíritu Santo, amados hermanos, es el que va a hacer la diferencia en su vida, en la vida de usted y en mi vida, es el que hace la diferencia. Él es el que hace el cambio, hermanos, el Espíritu Santo. Como se lo dije hace un momento, en nosotros no hay nada bueno, dice la Biblia que del corazón no hay nada bueno del hombre. Pero es el Espíritu Santo el que va a hacer el cambio en su vida. Es el Espíritu Santo el que lo va a llevar de victoria en victoria, amados hermanos. Llámese en su ministerio, no sé qué clase de ministerios tenga, pero es el Espíritu Santo que lo va a llevar de victoria en victoria, amados hermanos. Gloria al Señor, porque sin Espíritu Santo, amados hermanos, escuche bien, vamos a ser un fracaso, hermanos. Vamos a ser personas fracasadas en nuestro ministerio, amados hermanos, porque no queremos escuchar la voz del Espíritu Santo, hermanos. Escuchamos nuestros propios consejos, nuestros, gloria al Señor, o escuchamos la voz del enemigo, porque déjeme decirle que la voz del enemigo también la podemos escuchar. Aquel que me diga que no se puede escuchar, sí, hermano, la voz del enemigo también se puede escuchar. Y usted me dirá, amado hermano, ¿por qué mucha gente se suicida? ¿Ustedes creen que esas palabras son por parte de Dios? Cuando viene unos malos pensamientos a decirle, quítate la vida, tú no, la sociedad no te quiere, no sirves para nada. ¿Usted cree que esas palabras vienen por parte de Dios? Si dice la Biblia que aún siendo pecadores, dice que Cristo murió, o sea que por más que el hombre sea malo, Dios lo ama. El Espíritu Santo lo ama y le habla y lo abraza cuando se acerca a él. Gloria al Señor. Por eso vemos, hermanos, que debe de haber una importancia en recibir al Espíritu Santo, gloria al Señor. Como ya lo hemos venido viendo, amados hermanos, en Juan, si usted quiere darle lectura, en el Evangelio de Juan, capítulo 16, versículo 14, porque es que nosotros debemos de tener como importante en tener al Espíritu Santo. Evangelio de Juan, capítulo 16, versículo 8, mire lo que dice. Y cuando Él venga, o sea, hablando de Jesús, acerca del Espíritu Santo, convencerá al mundo de pecado. ¿Quién convencerá al mundo de pecado? El Espíritu Santo. Es el Espíritu Santo, hermano, el que nos redarguye cuando estamos mal. Es el Espíritu Santo el que nos convence, gloria a Dios, si estamos haciendo algo malo, gloria al Señor. Y es por eso, amados hermanos, que cuando el Espíritu Santo vino, o sea, vino para convencer al hombre de pecado, pero también después de la llegada del Espíritu Santo en el Pentecostés, vemos que su obra principalmente fue proclamar el Evangelio y convencer al hombre de su pecado. Esa es la principal obra del Espíritu Santo, proclamar el Evangelio. Por eso, amados hermanos, cuando nosotros nos sentimos que no podemos hacer nada, hermano, cuando usted dice, yo no puedo, se lo digo, hermano, porque yo lo dije. Cuando yo empezaba en los caminos del Señor y empezaba a estudiar el instituto, yo sí le dije, yo no puedo. Pero ahí donde nosotros decimos, no puedo, donde hay debilidad, el Espíritu Santo dice, yo sí puedo, hermanos. Yo sí puedo, gloria al Señor. En una ocasión, amados hermanos, cuando yo todavía era un poco inmaduro, yo empezaba a estudiar en el instituto y yo miraba esos libros de teología bien grandotes, amados hermanos, que de verdad era mucha, mucha tarea y todo eso. Mira, hermano, de verdad que yo sí le pregunté al Señor, yo sí le dije, en mi inmadurez, yo le he pedido perdón a Dios, yo le dije, Señor, ¿por qué me pusiste ahí? Pero era una persona que apenas tenía 6 meses en el Evangelio. Y yo le dije, ¿por qué me pusiste ahí si yo ni siquiera sé leer, ni siquiera sé escribir? Y yo sí le dije a Dios, ¿por qué me pusiste ahí, Señor? Porque yo sí me costaba, amados hermanos. A mí sí me costaba, amados hermanos, porque a mí me tocó estar con personas que tenían un estudio secular buenísimo, hermano. Ellos les dictaban y sin mirar estaban escribiendo, y yo voy mirando en mis letritas. Pero cuando yo le dije eso al Señor, gloria al Señor, yo recuerdo que Él habló a mi corazón, porque el mismo Espíritu Santo habla. Yo recuerdo que Él me dijo: tú sigue adelante, tú avanza, que de lo demás yo me encargo. Mira, hermano, yo le puedo testificar que hasta el día de hoy, amados hermanos, es el Espíritu Santo el que se ha encargado de todo, hermanos, en mi ministerio, en el ministerio que Él me prestó. Porque estos ministerios son prestados, son de Dios, amados hermanos. Pero es Dios, es el Espíritu Santo el que me ha ayudado hasta el día de hoy, amados hermanos. Y si yo estoy aquí en este altar, amado hermano, predicando, es gracias a la gracia de Dios y es gracias a la fuerza del Espíritu Santo que nos mantiene de pie, amados hermanos. No es con nuestra propia fuerza. Porque con nuestra propia fuerza, amados hermanos, vamos a declinar, vamos a tirarnos al suelo, hermano. Pero el Espíritu Santo dice: cuando tú no puedes, yo sí puedo, gloria al Señor. Solamente tenemos que darle una oportunidad al Espíritu Santo, gloria a Dios, de que obre nuestras vidas. Gloria al Señor. Por eso vimos que la principal, cuando después de que el Espíritu Santo vino en el día de Pentecostés, vemos que su obra principal fue proclamar el Evangelio y convencer al hombre de pecado. Y eso lo vemos en Pedro, amados hermanos, en el día de Pentecostés. Cuando él dio su primer discurso, él empezó a hablarles a los hermanos que estaban ahí, y en pocas palabras les empezó a exhortar, gloria al Señor. Y eso usted lo ve en Hechos también, en su capítulo 2, versículo 22 y 24 en adelante. ¿Cómo es que Pedro, gloria al Señor, empezó a hablar, gloria al Señor, con de nuevo, con autoridad, gloria a Dios, ante esa multitud? Y déjame decirle, amados hermanos, que Pedro era una persona cobarde. Recuerden que Pedro negó a Jesús 3 veces, amados hermanos. Y dice que no solamente lo negó, sino cuando se le preguntó, gloria al Señor, dice que él empezó a maldecir y a hablar mal. ¿Por qué, amados hermanos? Porque él sentía miedo, como todos nosotros, como seres humanos, tenemos miedo. Pero cuando el Espíritu Santo viene, amados hermanos, ese miedo se va a un lado, hermano. Si usted es tímido, amados hermanos, esa timidez se la quita el Espíritu Santo. Usted me ve predicando aquí, amados hermanos, pero ahí está mi esposa. Años atrás yo ni siquiera iba a visitar a su familia por timidez, amado hermano. Yo no llegaba a visitar por timidez, porque a mí no me gustaba hablar con las personas. Y aunque eran familias de ella, yo no iba, ella lo sabe, aquí está presente. Una timidez tremenda, amados hermanos, que Dios me la quitó cuando el Espíritu Santo me llenó en este lugar. Todo eso, amado hermano, el Espíritu Santo lo quita. Usted tiene miedo, el Espíritu Santo se lo quita. Por eso vemos a Pedro, gloria al Señor, predicando con denuedo, con autoridad, gloria al Señor, y exhortándoles, gloria al Señor. Gloria al Señor, exhortándoles de una manera, gloria al Señor, de una manera sobrenatural, gloria al Señor, porque ya era el Espíritu Santo el que estaba tomando el control de Pedro, gloria al Señor. Gloria al Señor. Y es por eso que Pedro se levanta en el versículo 32 de Hechos capítulo 2, dice: a este Jesús resucitó Dios, de los cuales todos nosotros somos testigos. Él ya se paró con una autoridad que solamente el Espíritu Santo puede dar, gloria al Señor. Y a través de esta palabra, amados hermanos, de exhortación, dice la Biblia que se convirtieron como 3,000 en el primer discurso de Pedro. Eso es lo que hace el Espíritu Santo, hermano. Eso se llama un avivamiento, a donde las almas se convierten, amados hermanos. Y es por eso, hermano, que al principio en la introducción yo le dije la importancia de tener al Espíritu Santo feliz, alegre y no contristado, hermano, porque es el Espíritu Santo el que va a traer las almas, y el Espíritu Santo es el que va a convencer, gloria al Señor, y es el Espíritu Santo el que los va a traer a la salvación, gloria al Señor, al arrepentimiento. Pero hoy en día, amados hermanos, el Espíritu Santo está contristado, gloria al Señor, tristemente, amados hermanos. Muchas veces lo hemos contristado con nuestras malas acciones. Y es por eso, amados hermanos, que no vemos un crecimiento, porque, amados hermanos, donde está el Espíritu Santo debe haber un crecimiento tremendo, hermanos. Gloria al Señor. ¿Cuántos dicen amén? Por eso vemos que cuando Pedro se levanta, gloria al Señor, con autoridad y con denuedo. Muchos se preguntan, gloria al Señor, ¿qué clase de transformación ocurrió en el temeroso Pedro? Que cuando crucificaron a Cristo, ellos estaban escondidos. Dice la Biblia que estaban las mujeres y Juan, pero Pedro y los demás discípulos estaban escondidos cuando a Cristo lo tenían ahí crucificando. Pero ¿qué clase de transformación hizo el Espíritu Santo en él? ¿Qué es lo que yo le quiero dar a entender, amado hermano, amado amigo, visita o hermano que está aquí? Que cuando el Espíritu Santo llega a su vida, Él lo va a transformar a usted. Él le va a cambiar su vida. Él le va a cambiar su manera de vivir, su manera de ser. Eso lo hace el Espíritu Santo. Y es importante, amados amigos, amados hermanos, en pedirle a Dios tener un encuentro con Él, gloria al Señor. En pedirle a Dios en ser llenos del Espíritu Santo, gloria a Dios. Y cuando usted, amado hermano, tenga un encuentro personal con el Espíritu Santo, amados hermanos, yo le garantizo, le aseguro que su vida va a cambiar en su totalidad, amado hermano. Completamente, amados hermanos, que van a ver personas que a ustedes lo conocieron, hermano, y le dirán, lo veo y no lo creo. Muchas personas, así, en una ocasión así escribió una persona en la radio, cuando me vio predicando, dijo, lo veo y no lo creo, porque las personas nos conocían en el mundo. Pero solamente eso, amados hermanos, lo puede hacer el Espíritu Santo, hermanos. Usted no puede cambiar con sus propias fuerzas. Yo no puedo cambiar con nuestras propias fuerzas. Usted se preguntará si el hermano Silvestre no tiene errores. Quizás tiene muchos, quizás tiene hasta más. Pero es el Espíritu Santo el que lo ha mantenido de pie. Hasta el día de hoy es el Espíritu Santo el que nos ha tenido aquí en este lugar. Es Dios, gloria al Señor. Pero tenemos que escuchar la voz del Espíritu Santo de Dios. El Espíritu Santo, amados hermanos, sacó lo de Pedro, como lo vemos, lo que había en él, el hombre predicador, gloria al Señor. El mensaje cautivador que Pedro dio fue de parte del Espíritu Santo. No fue Pedro el que, él fue el que empezó a hablar, pero fue el Espíritu Santo el que lo empezó a usar, ¿verdad que sí? Gloria al Señor. Por eso vemos que el Espíritu Santo vino para glorificar a Jesús. ¿Cuántos saben eso, hermanos? Que el Espíritu Santo vino para glorificar a Jesús. Ahí mismo en Juan, capítulo 6, gloria al Señor, su versículo 14, dice así, dice, Él me glorificará. El Espíritu Santo glorifica a Cristo, gloria al Señor. Glorifica a Cristo de esta manera. Cuando usted es enseñado por el Espíritu Santo, Él está glorificando a Jesús. Cuando usted está siendo corregido por el Espíritu Santo, está glorificando a Jesús. Pero cuando, sobre todo, amados hermanos, cuando se ora por un enfermo y el Espíritu Santo lo sana, está glorificando a Jesús. Cuando hay una liberación, el Espíritu Santo está glorificando a Jesús, porque es el Espíritu Santo el que hace todo ello, hermanos. Es el Espíritu Santo el que sana, amados hermanos. Es el Espíritu Santo el que liberta. Es el Espíritu Santo, gloria al Señor. Él hace todo el trabajo, amados hermanos. Nosotros solamente somos instrumentos de Dios, siervos de Dios solamente. Gloria al Señor. Por eso vemos, amados hermanos, que el Espíritu Santo obra en la vida de todo cristiano para producir una vida santa en Cristo Jesús. Es eso lo que hace el Espíritu Santo, gloria a Dios. Y toda persona, amados hermanos, tristemente, toda persona que rechaza la dirección del Espíritu Santo, escuche bien, amado hermano, toda persona que rechaza la dirección del Espíritu Santo y su obra mediante la cual convence de pecado, y si no hace morir las obras de la carne, por medio del Espíritu Santo, la Biblia dice, amados hermanos, no yo lo digo, que irán a condenación. Eso lo dice en Romanos capítulo 8, versículo 11 al 13, si usted quiere lo puede leer. Eso dice la Sagrada Escritura y nosotros predicamos lo que la Biblia dice. Romanos 8, versículo 11 al 13, mire lo que dice. Y si el espíritu de aquel que levantó de los muertos a Jesús mora en vosotros, el que levantó de los muertos a Cristo Jesús vivificará también vuestros cuerpos mortales por su espíritu que mora en vosotros. Así que, hermanos, deudores somos no a la carne, para que vivamos conforme a la carne, porque si vivís conforme a la carne, moriréis. Escucha bien, moriréis. Mas si por el espíritu hacéis morir las obras de la carne, viviréis. ¿Y quién es el que nos puede enseñar o quién es el que nos va a ayudar a vivir en el espíritu? Es el Espíritu Santo, amados hermanos. Es el Espíritu Santo el que nos va a ayudar, gloria al Señor, a vivir, gloria a Dios, en el espíritu, gloria al Señor. Por eso, amados hermanos, que el Espíritu Santo, cuando viene sobre una persona, el Espíritu Santo, gloria al Señor, da autoridad a esa persona. ¿Cuántos saben eso, hermanos? El Espíritu Santo da autoridad sobre esa persona. ¿Qué le quiero dar a entender, amados hermanos? Que cuando hay una persona, gloria al Señor, que trae espíritus malos, espíritus inmundos, y esa persona está llena del Espíritu Santo, le habla, tiene que obedecer, el espíritu se tiene que ir. Porque esa autoridad la da el Espíritu Santo. ¿Y sabe algo, hermano? Que una vez estudiando, gloria al Señor, encontraba que dice que cuando una persona echa fuera un demonio, dice que el demonio no ve a la persona, sino que ve al Espíritu Santo que está dentro de él. Por eso es que él obedece. Entonces, cuando el Espíritu Santo viene, gloria a Dios, él da autoridad, gloria al Señor. El poder, amados hermanos, y autoridad, escucha bien, después del día de Pentecostés, el poder y autoridad que los apóstoles recibieron comenzó a tocar las vidas de todos los que le rodeaban su ministerio. Ese es el propósito del Espíritu Santo, de que nosotros, amados hermanos, a través de que Dios lo use a usted, tiene que tocar las vidas, no solamente aquí, sino que allá afuera, amados hermanos. Porque dice que de esa manera, dice que la iglesia creció en aquellos días. ¿Por qué, amados hermanos? Porque cuando hay un buen testimonio, el Espíritu Santo hace milagros, hace sanidades, hace liberaciones, gloria al Señor. Pero la pregunta, amados hermanos, de esta noche, gloria al Señor, es cuántos tenemos al Espíritu Santo. Si usted lo tiene, puede decir un amén, pero si en verdad siente que lo tiene, amados hermanos. Y si usted siente que no lo tiene, no diga un amén, hermano. Pase al altar y dígale al Señor, yo quiero de tu Espíritu. Y le voy a decir algo, hermanos. Probablemente aquí usted no va a sentir algo, pero cuando salga usted, el Espíritu Santo le va a hacer sentir lo que usted tiene que hacer para recibirlo. El Espíritu Santo le va a hacer sentir qué es lo que usted debe de hacer para que usted lo reciba. En el caso mío, amados hermanos, cuando yo pasé al altar, el Espíritu Santo, cuando yo salí de aquí, me hizo sentir que tenía que ayunar y después otro día ayunar, y eso fue lo que el Espíritu Santo me hizo sentir. Y después al otro día ayunar. Y cuando usted es obediente, amados hermanos, el Espíritu Santo va a venir sobre usted. Porque a los 8 días domingo el Espíritu Santo me llenó aquí. Pero tenemos que obedecer las instrucciones que el Espíritu Santo nos da. Gloria al Señor. Por eso vemos, gloria al Señor, que como resultado, gloria al Señor, de que el Espíritu Santo vino sobre los hermanos 120, la iglesia siguió aumentando el número de los que confiaban en el Señor. ¿Cuántos tienen al Espíritu Santo, amados hermanos? ¿Cuántos tienen al Espíritu Santo contristado, amados hermanos? Solamente usted sabe su condición. Solamente usted sabe su vida. Solamente usted sabe por qué es que el Espíritu Santo está contristado con usted. Solamente usted sabe por qué ya no siente la presencia de Dios, amados hermanos. Porque yo le voy a decir algo, hermanos. Según yo, gloria al Señor, lo que Dios siempre me ha hecho sentir. Que cuando la persona lo hace danzar, gloria al Señor, el Espíritu Santo lo hace danzar, gloria a Dios, y en algunas de las veces está hablando en lengua, gloria al Señor, pero también, gloria a Dios, se siente la gloria descender desde arriba abajo, amados hermanos, y la presencia de Dios mirándonos, gloria al Señor, desde el cielo, gloria a Dios. Porque hemos visto, amados hermanos, que el Padre está en los cielos, gloria al Señor. Pero cuando su gloria descienda, amado hermano, usted, la gloria lo va a hacer danzar, pero usted va a sentir la presencia de Dios, que es tan grande, amados hermanos, de allá arriba, gloria al Señor. Por eso le digo, amados hermanos, muchas de las veces confundimos emociones con el Espíritu Santo. Pero yo le digo, amado hermano, que el Espíritu Santo no se basa en emociones. El Espíritu Santo es real, hermanos. El Espíritu Santo es verdadero, amados hermanos. Muchas de las veces, hermano, desde que yo me convertí, amados hermanos, yo estoy orando ahí y claramente siento cuando se para alguien enfrente de mí. Y esa presencia es grande, amados hermanos, y yo sé que es el Espíritu Santo que me viene a escuchar mi oración. Y no solamente viene a escuchar mi oración, sino que viene a fortalecerme. Me viene a ayudar. Yo no sé, hermanos, si ustedes han sentido eso, pero cuando estamos orando, Él se manifiesta ahí en su banca también, hermano. ¿Por qué, hermano? Porque Él es real. Gloria al Señor. Póngase de pie, amada iglesia, gloria a Dios. Amado hermano, amado amigo, yo no sé cómo está su vida. Pero si usted siente que no tiene el Espíritu Santo, pase al altar, amado hermano. Pidámosle a Dios. Si sentimos que ya no queremos venir a la iglesia, amados hermanos, porque ya no escuchamos la voz de Dios, pasemos al altar y pidámosle a Dios que nos ayude a escuchar su voz nuevamente. Que nos ayude a escuchar nuevamente la voz, gloria al Señor, del Espíritu Santo. A través de este mensaje, amados hermanos, hemos mirado, gloria al Señor, que el Espíritu Santo es real. Que también Él da autoridad a los que le reciben. Gloria a Dios. Pero hoy en día, amados hermanos, el enemigo tiene engañado a muchos. Satanás, amados hermanos, que Jehová lo reprenda, el gran engañador, ha hecho una labor asombrosa. Ha convencido al mundo, y no solo al mundo, sino aún a ministros consagrados también, del Evangelio, de que el Espíritu Santo no es nada más que una influencia o un poder especial y no una persona. El enemigo del alma sabe, amados hermanos, amados amigos, escuche bien, amado amigo, él sabe que cuando usted descubra la personalidad y la realidad del Espíritu Santo, su vida será cambiada y transformada. Porque el Espíritu Santo es el que redarguye, el que convence. Y por eso el enemigo tiene engañado a muchos hermanos, al mundo, de que el Espíritu Santo, para que el Espíritu Santo lo hagamos a un lado. Pero la persona importante en este lugar es el Espíritu Santo, amados hermanos. Es el Espíritu Santo, gloria a Dios. Esta es la palabra que Dios nos ha dado, gloria a Dios. Yo entrego esta parte a nuestro pastor. Y les pido de verdad y de todo corazón que sigan orando por nosotros, gloria a Dios. A todos nuestros hermanos que predican, oremos por ellos. Oren por nosotros, hermanos. Gloria a Dios. Y también por los maestros.
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2: Libro de Levítico, capítulo 16, versículos del 23 al 34. Después vendrá Aarón al tabernáculo de reunión y se quitará las vestiduras de lino que había vestido para entrar en el santuario y las pondrá allí. Lavará luego su cuerpo con agua en el lugar del santuario y después de ponerse sus vestidos, saldrá y hará su holocausto y el holocausto del pueblo, y hará la expiación por sí y por el pueblo, y quemará en el altar la grosura del sacrificio por el pecado. El que hubiere llevado el macho cabrío a Azazel, lavará sus vestidos y lavará también con agua su cuerpo, y después entrará en el campamento. Y sacarán fuera del campamento el becerro y el macho cabrío inmolados, por el pecado cuya sangre fue llevada al santuario, para hacer la expiación, y quemarán en el fuego su piel, su carne y su estiércol. El que los quemare lavará sus vestidos, lavará también su cuerpo con agua, y después podrá entrar en el campamento. Y esto tendréis por estatuto perpetuo. En el mes séptimo, a los 10 días del mes, afligiréis vuestras almas, y ninguna obra haréis, ni el natural, ni el extranjero que mora en vosotros. Porque en este día se hará expiación por vosotros, y seréis limpios de todos vuestros pecados delante de Jehová. Día de reposo es para vosotros, y afligiréis vuestras almas. Esto es estatuto perpetuo. Hará la expiación el sacerdote que fuere ungido y consagrado para ser sacerdote en lugar de su padre, y se vestirá las vestiduras de lino, las vestiduras sagradas, y hará la expiación por el santuario santo y el tabernáculo de Ramón. También hará expiación por el altar, por los sacerdotes y por todo el pueblo de la congregación. Y esto tendréis como estatuto perpetuo, para hacer expiación una vez al año, por todos los pecados de Israel. Y Moisés lo hizo como Jehová le mandó.

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Gloria a Dios. Dios bendiga a la amada y linda audiencia en sintonía solo por esta su estación radio La Gloria es de Dios, transmitiendo desde Brooklyn, Nueva York, para las naciones. Buenos días, buenas tardes o muy buenas noches, dependiendo el lugar donde usted se encuentra sintonizándonos a través de este medio. Yo soy su hermano y amigo Teodoro de la Cruz en este bello momento, momento de adoración, momento de exaltar el dulce nombre de nuestro Señor Jesucristo. Le pido que no cambie de sintonía para que todos honremos a nuestro Padre Celestial. Pero sin antes les voy a compartir la bendita palabra de Dios que se encuentra en el libro de los Salmos, en su capítulo 113. Del versículo 1 al versículo 9. Y la bendita palabra de Dios se lee: en el nombre del Padre, del Hijo y del Espíritu Santo. Amén. Alabad, siervos de Jehová, alabad el nombre de Jehová. Sea el nombre de Jehová bendito desde ahora y para siempre. Desde el nacimiento del sol hasta donde se pone, sea alabado el nombre de Jehová. Excelso sobre todas las naciones es Jehová. Sobre los cielos su gloria. ¿Quién como Jehová, nuestro Dios, que se sienta en las alturas, que se humilla a mirar en el cielo y en la tierra? Él levanta del polvo al pobre, y al menesteroso alza del muladar para hacerlo sentar con los príncipes de su pueblo. Él hace habitar en familia a la estéril, que se goza en ser madre de hijos. Aleluya. Gloria a Dios, gracias te damos, Señor, por tu bendita palabra en esta hermosa hora, Señor. Muchas gracias, Padre. Padre Santo, amado Señor. Padre mío, en este bello momento, poderoso Jesús. Precioso Padre Celestial. Precioso y maravilloso son tus obras, Señor. Padre Santo, Jehová Dios de los ejércitos, dichoso el hombre que confía en ti, Señor amado. Oh Padre amado, porque tú eres nuestro Dios. En tu nombre, Señor, declaro en esta hora, Señor Dios mío, Espíritu Santo, libertad para adorarte, Señor. Amado Dios, te adoramos, Señor. Te adoramos, Padre. Te bendecimos, Señor, por tus misericordias de cada mañana, de cada día, Señor. Muchas gracias, sublime Padre. Espíritu Santo, nuestro Padre Celestial. En esta hora, mi Dios, encomendamos en tus manos nuestras vidas, Señor. Precioso, amado Espíritu Santo, Espíritu de Dios, seas tú guiándonos con tu presencia. Amado Dios, cada día, Señor, Dios eterno. Amado Dios, para vivir en tu voluntad, Señor, y caminar bajo las sombras del omnipotente Dios. Oh, maravilloso Espíritu Santo. Oh, maravilloso Espíritu Santo. Mi corazón se regocija ante tu presencia. Oh, maravilloso Dios, nuestros corazones se deleitan ante tu presencia. Amado Dios,
Dios mío, no hay nada más hermoso que estar delante de tu presencia, postrado ante tu altar, oh Dios mío. Oh maravilloso Dios, para contemplar tu majestad, para contemplar tu gloria y tu poder, Señor Dios mío. Oh precioso amado mío, precioso amado Señor, tú eres nuestro Redentor, tú eres nuestro Dios, amado Padre Celestial. Tú siempre estás dispuesto a escuchar cada petición, cada ruego de cada uno de tus hijos, Señor. Oh, precioso, amado Espíritu Santo. Oh, Dios mío, tú te inclinas a mirarnos. Dios mío, tú inclinas tu oído para escucharnos, Padre Santo. Gracias, mi buen eterno Señor amado, porque grandes son las obras de nuestro Dios. Porque nuestro Padre es grande y maravilloso. Oh, precioso, precioso Señor. Te adoramos. Te adoramos, te adoramos, Señor eterno. Mi alma te adora, Señor eterno. Oh, mi espíritu se regocija ante tu presencia, Padre. Dios mío, derramamos vuestros corazones delante de tu presencia, Padre. Oh, maravilloso Espíritu Santo, seas tú fortaleciéndonos en el nombre poderoso de Jesús de Nazaret. Seas tú guiando a tu pueblo, Señor Dios mío. Seas tú fortaleciéndonos cada uno de tus hijos, Padre, que claman de día y de noche, Padre. Amado Dios, por una petición que no han mirado todavía, Padre. Pero mi Dios, yo sé que tú muy pronto contestarás toda petición, Señor. Amado Dios, porque tú amas a tus hijos, Señor. Espíritu Santo, Rey amado, porque tú diste tu vida por cada uno de nosotros, Señor. Dios mío, tú nos amaste, Señor Dios mío. Antes que nosotros te amemos, tú nos amaste, Señor. Amado Dios, tú lo diste todo, todo por nosotros, Señor, para darnos esta libertad de poder adorarte, Señor. Padre Santo, para hacernos libres contra toda esclavitud de este mundo, contra todo pecado que acechaba en contra de nosotros, Señor. Padre mío, tú nos hiciste libre a través de la cruz del Calvario, Señor, donde tú derramaste tu sangre preciosa, Padre. Donde tú derramaste su sangre para redimirnos de todo pecado, de toda maldad que había en nosotros, Señor. Ahora, mi Dios, te damos gracias. Y gracias, Padre, porque tú nos diste, Padre Santo, Señor Dios mío, amado Dios, para hacernos libres en el nombre poderoso de Jesús. Para entrar al lugar santísimo, Señor. Amado Dios, tú nos hiciste ser libres contra toda maldad, contra todas huestes de maldad de este siglo, Señor, contra los gobernadores de este siglo, Padre. Tú nos hiciste ser libres a través de la cruz del Calvario, Señor. Para que nosotros podamos andar como hijos tuyos, Señor.
hijos de luz, Señor amado, donde ahora podemos caminar en tu presencia y ser guiados por tu Espíritu Santo, Padre. Amado Dios, tú nos hiciste ser libres. Oh, maravilloso Dios, cuán grande es tu amor, Señor. Tu amor es más grande que los cielos y la tierra, Señor. Tú diste todo, Padre, por nosotros, siendo nosotros malos, siendo nosotros indiferentes. Cada cual caminaba por su propia concupiscencia, Señor amado, donde no valíamos nada, ni un centavo, Padre. Pero tú nos miraste, Señor. Lo más importante, que tú nos miraste desde el cielo y tú nos has escogido ahora, Padre, para que seamos hijos tuyos, Señor. Y gracias, Padre. Oh, precioso, amado Dios. Oh, maravilloso Espíritu Santo. Ahora te amamos, Señor. Ahora podemos decirte, Abba, Padre. Oh, Emmanuel, Dios con nosotros. Oh, maravilloso Dios, te damos gracias, Padre. Gracias, Padre, porque somos tu pueblo. Y gracias, Señor Dios mío, porque somos una ciudad santa, una ciudad adquirida por ti, Señor amado. Oh, mi alma bendice tu nombre, Jesús. Ahora ya no caminaremos, Señor Dios mío, cabizbajos. Ahora ya no vamos a caminar, Señor, como que si no te tuviéramos en nuestros corazones, Señor. Ese tiempo pasó, mi Dios. Ahora, Señor Dios mío, podemos adorarte con libertad, Señor. Ahora podemos cantar cánticos de alabanzas cada amanecer, cada anochecer, Señor. Porque nuestro Dios vive. Porque tú eres real, Espíritu Santo. Tú eres tan cierto como el aire que respiramos, Señor. Muchas gracias, Señor. Muchas gracias, Padre. Porque si te tenemos en nuestros corazones, Señor, lo tenemos todo, Señor. Porque tú eres un Dios tan maravilloso, tan glorioso, tan poderoso, Señor, que no hay nadie quien se puede comparar a ti. No hay nadie que pueda compararse a tu imagen, a tu santidad, a tu poderío, Señor. Tú eres el único Dios de gloria, el único Dios de maravillas. Por eso, Señor amado, si te tenemos a ti en vuestros corazones, Señor, caminaremos por el camino recto. Caminaremos, Padre Santo, hacia tu caminar, Padre, hacia tus pisadas. Te seguiremos donde tus pisadas, Señor. Precioso Dios, ayúdanos, Señor. Ayúdanos, Señor Dios mío, contra todas las cosas de este mundo, Señor Dios eterno, donde el enemigo de vuestras almas nos ofrece cosas que se ven hermosas y bonitas, Padre. Pero, Señor Dios mío, todas las cosas de este mundo pasan y sus deseos, Señor. Mas tu palabra, Señor, permanece para siempre. Y toda la palabra que esté escrito en tu palabra es real, Señor. Tu palabra que nos lleva a la vida eterna, Señor. Tu palabra es donde nos lleva a vivir una vida agradable ante tu presencia, amado Dios. Oh, maravilloso Espíritu Santo. Precioso Espíritu Santo.
Oh, maravilloso Dios, te adoramos, Señor. Te adoramos, Señor Dios mío. Si Jehová está con nosotros, ¿quién contra nosotros? Si Jehová está con nosotros, ¿quién contra nosotros? Padre Santo, Señor, tú eres el grande. Padre Santo, Señor eterno. Padre Santo, nadie acechará en contra de nosotros, Señor. Por cuanto la presencia tuya está en nosotros, por cuanto la sangre de Cristo nos cubre de cabeza a los pies. Padre mío, no temeremos al terror nocturno, ni su saeta que vuele de día ni de noche, Señor. Padre Santo, Señor amado, no temeremos, Señor, aunque la tierra, los montes se traspase al corazón del mar, no temeremos. Porque Jehová está con nosotros como poderoso gigante. Oh, mi alma adora tu presencia. Mi alma adora de tu espíritu, Señor. Padre Santo, mi alma te adora, Señor. A la verdad, Señor, el espíritu está presto para adorarte. Pero la carne, Señor, se pone entre sí, dice tu palabra. El espíritu de Dios jala para arriba, pero la carne jala para abajo. Pero por el poder de la palabra, Señor, declaro libertad en el nombre poderoso de Jesús. La carne no tiene parte ni suerte sobre nosotros, mi Dios. Porque el Espíritu de Dios que está en nosotros es más grande. Es más grande que todo lo que haya en este mundo. Porque nuestro Padre es victorioso. Y nosotros somos su pueblo. Si nuestro Padre es grande, nosotros somos victoriosos, porque nuestro Padre es victorioso. Porque si nosotros muchas veces amamos a nuestro Padre terrenal, más cuando a ti no te vamos a adorar, Señor, no te vamos a anhelar, Jesús de Nazaret. Tú eres todo para nosotros, Señor. Oh, alma mía. Oh, alma mía, adora al Padre. Alma mía, reconoce a tu Señor. Oh, alma mía, reconoce al que te da la vida cada amanecer, cada anochecer. Alma mía, reconoce. Reconoce al que te da vida y vida en abundancia. Reconoce a tu Padre celestial. Porque tú eres bueno, Jesús de Nazaret. No hay nada más hermoso que mi Padre celestial. Señor Dios mío, tu amor es más grande que los cielos y la tierra, Señor. Te adoramos, Señor. Te bendecimos y te honramos, Señor. Te damos gracias, Padre.

Padre, clamamos a ti. Y tú nos enseñas cosas grandes y ocultas que ojo no vio. Oh, maravilloso Dios, miraremos la bondad del Padre. Miraremos tu majestad, tu santidad y tu poder, Señor. Es cuando tú nos enseñas a mirar cosas sobrenaturales, Señor. Pero, Padre, tenemos que pasar tiempo contigo, Señor. Tenemos que conocerte, Padre mío. Conocerte como un buen amigo, Espíritu Santo. Conocerte como mi mejor amigo, Espíritu Santo. Ser amigos tuyos, Señor. Padre Santo, y conocerte que es lo que te agrada, Señor. Y tú nos enseñas a través de tu Espíritu. Tú eres el Dios que enseñas lo oculto. Ayúdanos, Padre, a vivir en lo reservado de tu presencia. Oh, Samasarabakatarabakaya. Oh, maravilloso Dios, enséñanos. Enséñanos, Padre, que miremos como tú miras, Señor. Enséñanos a amar al Señor, Dios mío. Amar a vuestros enemigos también, Señor. Padre Santo, y ser como tú, Señor. Maravilloso Dios, te amamos, Espíritu Santo. Te amamos, Espíritu Santo, úngenos con tu Espíritu. Úngenos, Espíritu de Dios. Úngenos cada día, Padre, ser como tú quieres que seamos. Oh, Masarabakatarabakaya. Oh, Ramamamamamasandarabakatarabakaya. Dios mío, Samasarabakitarabakaya. Precioso eres, oh Dios del cielo. Oh, Padre, Mamamamamasarabakitarabakaya. Precioso Dios, te adoramos, Señor. Te damos gloria. Te damos honra, Padre. En tus manos encomendamos vuestro espíritu. En tus manos ponemos todos vuestros pensamientos, todos vuestros deseos. Todos vuestros deseos, Señor. Cúbrelo con tu espíritu, Padre. Amasarabakatarabakaya, Espíritu Santo. Guárdanos cada mañana, cada anochecer, Señor. Guárdanos cada día, Señor eterno. Cúbrenos, Señor, con tus alas, Señor. Debajo de tus alas, mi Dios amado, no temeremos, Padre. Debajo de tus alas estaremos seguros, Padre. Amado Dios, porque tú eres nuestro Dios y tú amas a tus hijos. Tú amas a tu iglesia. Tú amas a tus hijos, Padre. Tú amas a tu pueblo, Señor. Maravilloso Dios. Oh, Masarabaki. Ah, Masarabaktale. Baisa. Baisakimos. Sabatore. Kaidaktu. Tolaguatoxigra. Cantoro. Tomak. Sarabakima. Mama, mama, Masarabak. Darabaso. Abashendalaya. Padre Santo, mi Dios amado, Dios mío, sosténtanos con la diestra de tu justicia. Oh, Padre Santo, amado Dios,

0: abra caminos. Oh, maravilloso Dios, resplandece tu rostro sobre nosotros, Padre. Oh, maravilloso Señor, te amamos, Padre. Te necesitamos, Señor. A cada minuto, a cada segundo, necesitamos de tu Espíritu Santo. Padre Santo, guiados por el Espíritu Santo, no vamos a caer en este mundo, Señor, sino que siempre mirando hacia adelante, mirando al invisible, caminando como viendo al invisible, Jesús de Nazaret, Jesús de Nazaret, digno eres de toda la gloria, Padre. Ayúdanos, Señor, cada día, Señor. Oh, Padre Santo, ayúdenos, Señor, cada día a ser victoriosos y vencedores, porque nuestro Padre es un Dios de victorias. Nuestro Padre es un Dios de vencedores. Por eso te amamos, Espíritu Santo. Por eso te deseamos como el aire que respiramos, Señor. Padre Santo, porque en ti hay nuevas fuerzas, Señor. Porque en ti hay fuerzas, Señor. Si caminamos en tu voluntad, veremos tu gloria y tu poder y tu manifestación, Señor. Veremos tu poder y tu gloria, Padre. Oh, Señor amado, te adoramos, Señor. Te adoramos, Señor. Tú eres un Dios poderoso, Señor. Tú tienes el poder, Señor amado. Tú tienes poder en los cielos, en la tierra y debajo de la tierra, Señor. Padre mío, y ante tu presencia, Padre, toda rodilla se dobla ante tu presencia, de los que están en los cielos, los que están en la tierra, los que están debajo de la tierra. Padre, porque cuando tú llegas, Señor, toda la atmósfera cambia. Toda la tierra tiembla ante tu presencia, Padre. Todos los cimientos de la tierra se conmueven ante tus pisadas, Padre. Oh, Masarabaca, Tarabacaya. Dios mío, te alabamos, Señor. Te alabamos y te glorificamos, Señor. Precioso. Precioso, precioso, Padre. Oh, maravilloso eres. Eres precioso, Espíritu Santo. Eres precioso, Espíritu Santo. Eres tan claro como el agua cristalina, Espíritu Santo. Urra, mamá, mamá, mashandaraba, quitaraba, calla. Eres tan cierto, mi Jesús, como el aire que respiramos. Oh, precioso Espíritu Santo. Oh, maravilloso Espíritu de Dios. Oh, tú eres nuestro amigo fiel y verdadero, Espíritu Santo. Tú eres santo, Espíritu de Dios. Dios mío, por eso que tú nos pides que caminemos en santidad, Señor. Padre, si caminamos en tu santidad, veremos tu gloria y tu poder, Señor. Padre Santo, Dios mío, porque tú eres santo. Y en vuestros corazones no debe haber, Padre, manchas. No puede haber, Padre, rencores. No puedes habitar en lugares sucios, Padre. Espíritu Santo, tú andas buscando corazones donde tú puedas habitar, Espíritu Santo. Donde tú puedes hacer morada en los corazones, Padre mío. Espíritu Santo, te amo, Padre. Espíritu Santo, te amamos. Oh, precioso Espíritu de Dios, te alabo. Ay, Samasharabakaya. Urabasanda la vaquita rabakaya. Papa, papa, papa, papa, papa, papa. Oh, mamá, mamá, mamá, Sandarabakita Rabakaya. Precioso eres mi Dios. Precioso Espíritu Santo. Ah, mamá, mamá, mamá, Sarabakita Rabakaya, Espíritu de Dios, te amo, Padre. Te amamos, Espíritu de Dios. Oh, mamá, mamá, Sarabaya. Urabakita Rabasaya. Urabakita Rabasanda, Basojalaba. Espíritu Santo hermoso. Espíritu de Dios. Usamaya. Espíritu Santo, tú eres bien sensible, Padre. Eres tan sensible, Espíritu Santo. Espíritu Santo, oh mamá, mamá, shandaraba sohalaya. Eres bien sensible, Espíritu Santo. Tú nos pides un corazón donde tú puedas habitar, Padre. Un corazón sucio tú no puedes mirar, Padre. Tú no puedes habitar porque tú eres santo. Porque tú eres santo, tres veces santo, mi Dios amado. Eso me indica que tú eres santo. Tres veces eres puro, perfecto en todo, Padre. Oh, maravilloso Dios. Gracias, Espíritu Santo. Ten misericordia de nosotros. Ten misericordia de nosotros, Espíritu Santo. Porque muchas veces te fallamos. Con nuestros hechos te fallamos. Pero Dios mío, tú quieres un arrepentimiento, Dios mío, genuino. Un arrepentimiento, Padre, Dios mío, donde tú puedas reconocernos, Padre, que lo hicimos verdaderamente, Señor. Padre, mi Señor, es que tú eres santo, mi Dios. Mi alma adora tu presencia. Los ojos de Jehová están sobre sus hijos. Los ojos de Jehová está donde nosotros estemos. Oh, mamá, mamá, mamá, sharabaka, tarabakaya, poderoso Dios. Oh, maravilloso Padre. En ti, Dios mío, esperaremos. En ti esperaremos, Padre, Dios mío. ¿De dónde vendrá nuestro socorro? Nuestro socorro viene de Jehová, que hizo los cielos y la tierra. Eres nuestro pronto auxilio. Y no dará al resbaladero vuestros pies. Oh, precioso Jesús de Nazaret. Precioso Padre Celestial, te adoramos. Oh, mamá, mamá, mamá, sharabaka, tarabakaya. Precioso, precioso Padre. Precioso Espíritu de Dios, te adoramos. Precioso Espíritu Santo, te bendecimos. Porque tú eres bueno para con nosotros, Señor. Tú eres fiel a tu pueblo, fiel a tu iglesia, fiel a tus hijos, Señor. Porque tú no nos pagas conforme a vuestras iniquidades, Señor. Porque tú eres un Dios de amor y de misericordia. Pero mi Dios, tu palabra dice también eres fuego consumidor, Padre. Dios mío, por otro lado, eres bueno, mi Dios. Eres precioso. Eres misericordioso. Eres amoroso, Señor. Pero que también por el otro lado, Señor, que tú eres fuego consumidor, Señor. Padre, ten misericordia de nosotros, Padre. Cada día, Señor, que nosotros podamos estar firmes delante de tu presencia, Espíritu Santo, y que cuando tú vengas nos puedas encontrar haciendo lo mejor, haciendo bien las cosas. Señor amado, te adoramos, Señor, y te bendecimos, Señor. Amantísimo Dios, te bendecimos. Te adoramos, Señor eterno. Te damos gloria y honra, Padre. Oh, maravilloso Dios. Oh, maravilloso Dios, tú, Señor. Oh, masharabai, sarabai. Una mana mana masandaraba sahalaya. Usaraba katarabakaya. Oh, papá, papá, papá, papá, papá, papá, papá, Padre Santo. Oh, sama, sama, samaya. Usarabaka tarabakaya, Padre. Umasarabaka tarabakaya, Espíritu de Dios. Precioso tú eres, mi Dios. Oh, samasarabaka tarabakaya, Espíritu de Dios. Oh, Dios mío. Oh, maravilloso Dios. Tú eres nuestra roca inconmovible. Tú eres nuestro Dios todopoderoso. Oh, Samasarabakaya. Oh, Samasarabai. Espíritu Santo. Oh, Espíritu Santo. Oh, Espíritu Santo, Rey amado. Oh, bendice alma mía a Jehová. Bendice alma mía a Jehová. Y bendiga todo mi ser tu santo nombre. Oh, bendice alma mía a Jehová. Y no te olvides ninguno de sus beneficios. Él es quien te corona de favores y de misericordias. Oh, de modo que te rejuvenezcas como el águila. Oh, Sarama, Sarabakaya. Oh, Sarama, Sarabakitarabakaya. Oh, precioso, maravilloso Señor. Digno de toda suprema alabanza, honor y gloria. Señor, mi Dios, en esta hora, Padre, te mona mala mozo mozo abaso aito la catale una namana tu tamasoteya salabaso halaya Ay, samana mashanda basto ante mana. 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Mi alma pa pa pa pa pa pa pa pa Padre Santo te adora. Mi corazón canta al Dios vivo, oh Masharabaka Tarabakaya. Tú eres el Dios grande, el Dios de poder, el Dios que crea materia donde no hay nada. Tú eres el creador, Padre. Tú eres el Dios que declaraste por la palabra, sean hechos y fueron hechos por tu poder, Padre. Amado Dios, es que tu palabra tiene poder y autoridad, Señor. Es que tú eres el creador, el co-creador de todo lo que existe, Padre. Amado Dios, Señor eterno, no hay nada de lo que exista en la tierra, en los cielos, sean creados por sí solos, Padre. Tú los creaste por la palabra, fueron hechos por tu poder, Señor. Sarabakatarabakaya, Dios mío. Oh, sama sarabakima, Dios mío. Los mares tú los separaste con la tierra, Padre. Tú le pusiste los límites al mar que no se traspase al de la tierra, Padre. Oh, maravilloso Dios, me indica que tú tienes poder y autoridad. Y yo lo creo, que tu poder es grande, Padre. Al que lo cree, Padre, por la palabra será hecho, Padre. Padre Santo, te adora mi alma, Señor. Mi alma adora tu presencia, Padre. Así como declaraste, Señor. Dios mío, tú eres grande, mi Dios. Oh, maravilloso Dios. Tú eres el Dios poderoso, eterno, Padre. Tú declaraste si fueron creados todos los seres vivientes de la tierra, Padre. Todos los árboles según su género fueron hechos, Señor. Oh, maravilloso Dios, cuán grande es tu poder, Señor. Tu palabra dice, aún tú le das su mantenimiento a todas las bestias de los campos, Padre. Dios mío, cuán grande es tu poder, Señor. Oh, maravilloso Dios, te amo, Padre. Te amo, Padre mío. Te amo, Espíritu de Dios, porque tú eres mi fuerza. Tú eres mi alabanza. Tú eres la fuente de nuestra adoración, Espíritu Santo. Tú eres nuestro Dios. Ama Sarabaya. Padre Santo, gracias te damos por tu misericordia. Tú eres el Dios grande, Padre. Dios mío, tú hiciste todos los collados, los montes. Padre Santo, aún se regocijan ante tu presencia, Padre. Dice que los montes dan aplauso de contentamiento, porque ellos se regocijan ante tu presencia, Padre. Y todos los aves de los cielos, oh maravilloso Dios, cantan al Dios vivo. Por cuanto ellos te adoran, yo te adoro con libertad, Padre. Oh mamá, mamá, masharabakatarabakaya, poderoso Dios. Mi alma se regocija ante tu presencia, Padre. Mi espíritu se regocija ante tu trono, Padre. Ah, mamá, mamá, sharabakatarabakaya, poderoso Dios. Oh, nama, nama, nama, shandarabasoribei samanstor. 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padre porque tú eres bueno padre maravilloso tú eres precioso mi Dios tú eres grande mi padre tú eres santo. Oh Padre, tu palabra dice ser santo porque yo soy santo. Oh Padre Santo, delante de ti, Dios mío, estamos, Padre, guíanos con tu presencia. Oh, maravilloso Dios, satúranos con tu presencia. Padre, por el poder de la palabra, Señor, en el nombre poderoso de Jesús, declaro libertad en el nombre de Jesús. Espíritu Santo, cuán grande es tu misericordia. Cuán grande es tu amor, mi Dios. Muchas gracias te damos, Señor. Muchas gracias, Padre. Muchas gracias, Espíritu Santo, Cordero de Dios. Muchas gracias, Padre, por tu presencia. Muchas gracias por tu amor y tu misericordia tan grande, Señor. Precioso Espíritu Santo. Gracias, Padre. Y gracias, mi Dios, porque tú eres digno de gloria. Solamente tú eres digno de alabanzas, Padre. Espíritu Santo, Cordero de Dios. Muchas gracias, Padre, porque tú estás con nosotros, Señor. Tú estás con nosotros como poderoso gigante, Señor. Padre Santo, bendito sea tu nombre. Bendito sea tu nombre, Jesús de Nazaret. Te adoramos, Señor. Te damos muchas gracias, Padre. Muchas gracias, Espíritu de Dios. Muchas gracias, Padre, Hijo y Espíritu Santo. Gracias, Señor. Dios bendiga a todos vuestros amados hermanos y amigos que estuvieron conmigo juntos en esta tarde. Dios le bendiga y Dios le guarde. Será hasta el próximo sábado, así nuestro Dios lo dispone, estaremos nuevamente adorando a nuestro Padre Celestial. Dios le bendiga y Dios le guarde, y hasta pronto.
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1: Libro de Levítico, capítulo 16, versículos del 23 al 34. Después vendrá Aarón al tabernáculo de reunión y se quitará las vestiduras de lino que había vestido para entrar en el santuario y las pondrá allí. Lavará luego su cuerpo con agua en el lugar del santuario y después de ponerse sus vestidos saldrá y hará su holocausto y el holocausto del pueblo y hará la expiación por sí y por el pueblo y quemará en el altar la grosura del sacrificio por el pecado. El que hubiere llevado el macho cabrío a Azazel lavará sus vestidos y lavará también con agua su cuerpo, y después entrará en el campamento. Y sacarán fuera del campamento el becerro y el macho cabrío inmolados, por el pecado cuya sangre fue llevada al santuario, para hacer la expiación, y quemarán en el fuego su piel, su carne y su estiércol. El que los quemare lavará sus vestidos, lavará también su cuerpo con agua, y después podrá entrar en el campamento. Y esto tendréis por estatuto perpetuo. En el mes séptimo, a los 10 días del mes, afligiréis vuestras almas, y ninguna obra haréis, ni el natural, ni el extranjero que mora en vosotros. Porque en este día se hará expiación por vosotros, y seréis limpios de todos vuestros pecados delante de Jehová. Día de reposo es para vosotros, y afligiréis vuestras almas. Esto es estatuto perpetuo. Hará la expiación el sacerdote que fuere ungido y consagrado para ser sacerdote en lugar de su padre, y se vestirá las vestiduras de lino, las vestiduras sagradas, y hará la expiación por el santuario santo y el tabernáculo de reunión. También hará expiación por el altar, por los sacerdotes y por todo el pueblo de la congregación. Y esto tendréis como estatuto perpetuo para hacer expiación una vez al año por todos los pecados de Israel. Y Moisés lo hizo como Jehová le mandó.

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lo cual estoy seguro de que ni la muerte, ni la vida, ni ángeles, ni principados, ni potestades, ni lo presente, ni lo porvenir, ni lo alto, ni lo profundo, ni ninguna otra cosa creada nos podrá separar del amor de Dios

Amigo que me estás escuchando, solo Cristo salva. Las Sagradas Escrituras dicen en Hechos 4:12, y en ningún otro hay salvación, porque no hay otro nombre bajo el cielo, dado a los hombres, en que podamos ser salvos. Así que recuerda.

0: te entregamos a ti, Señor.
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2: Libro de Levítico, capítulo 16, versículos del 23 al 34. Después vendrá Aarón al tabernáculo de reunión y se quitará las vestiduras de lino que había vestido para entrar en el santuario y las pondrá allí. Lavará luego su cuerpo con agua en el lugar del santuario y después de ponerse sus vestidos saldrá y hará su holocausto y el holocausto del pueblo y hará la expiación por sí y por el pueblo. Y quemará en el altar la grosura del sacrificio por el pecado. El que hubiere llevado el macho cabrío a Azazel, lavará sus vestidos y lavará también con agua su cuerpo, y después entrará en el campamento. Y sacarán fuera del campamento el becerro y el macho cabrío inmolados, por el pecado cuya sangre fue llevada al santuario, para hacer la expiación, y quemarán en el fuego su piel, su carne y su estiércol. El que los quemare lavará sus vestidos, lavará también su cuerpo con agua, y después podrá entrar en el campamento. Y esto tendréis por estatuto perpetuo. En el mes séptimo, a los 10 días del mes, afligiréis vuestras almas, y ninguna obra haréis, ni el natural, ni el extranjero que mora en vosotros. Porque en este día se hará expiación por vosotros, y seréis limpios de todos vuestros pecados delante de Jehová. Día de reposo es para vosotros, y afligiréis vuestras almas, esto es estatuto perpetuo. Hará la expiación el sacerdote que fuere ungido, y consagrado para ser sacerdote en lugar de su padre, y se vestirá las vestiduras de lino, las vestiduras sagradas, y hará la expiación por el santuario santo, y el tabernáculo de reunión. También hará expiación por el altar, por los sacerdotes y por todo el pueblo de la congregación. Y esto tendréis como estatuto perpetuo, para hacer expiación una vez al año, por todos los pecados de Israel. Y Moisés lo hizo como Jehová le mandó.

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1: Queridos amigos, a donde llegue esta señal, si me están escuchando, quiero que sepan algo. Yo estoy creciendo en el Evangelio. Soy parte de la familia de Cristo. Tú también puedes, tu mamá, tu papá y toda tu familia.